En el nombre del Padre y del Hijo y del Espíritu Santo. La gracia y la paz de Dios nuestro Padre y de Jesucristo el Señor esté con ustedes. Bienvenidos todos a esta celebración eucarística en este jueves, en que recordamos la institución de la Eucaristía y del sacerdocio. Oramos por nuestros sacerdotes, por nuestros seminaristas, por las vocaciones, el aumento de las vocaciones de nuestra iglesia misionera. Y damos gracias a Dios también por los sacerdotes que Él ha regalado a nuestra iglesia y por los que serán ordenados, Dios mediante, el 25 de julio. Añadimos también algunas otras intenciones, en acción de gracias por los 79 años de vida de José Virgilio Tobar Galarza, me parece que es el hermano del padre Daniel, papá de Janet. En acción de gracias a Dios y a la Virgen por un año más de vida de Norma Jacqueline Cajamarca Durán. En acción de gracias a la Virgen Purísima de Macas, pidiendo bendiciones para Alba, Francis, Nicole, José Miguel y Lisette. Por la salud de la familia Aizaya Chimbolema, por la paz en el mundo, por la familia Rivadeneira Mejía y por el descanso eterno de nuestros difuntos, Denis Alejandro, César Cajamarca, al cumplirse los 17 años de su fallecimiento, Michael Jackson, al cumplir 17 años de su fallecimiento, José Miguel Juiña, a cumplir 8 años de su fallecimiento. Para celebrar dignamente los sagrados misterios, reconozcamos humildemente nuestros pecados. Tú que has sido enviado a sanar los corazones afligidos, Señor, ten piedad de nosotros. Tú que has venido al mundo a llamar a conversión a los pecadores, Cristo, ten piedad de nosotros. Tú que estás sentado a la derecha del Padre para interceder por nosotros, Señor, ten piedad de nosotros. Y Dios Todopoderoso tenga misericordia de nosotros, perdone nuestros pecados y nos lleve a la vida eterna. Oremos. Concédenos tener siempre, Señor, amor y respeto a tu santo nombre, porque jamás dejas de dirigir a quienes estableces en el sólido fundamento de tu amor. Por nuestro Señor Jesucristo, tu Hijo, que vive y reina contigo en la unidad del Espíritu Santo y es Dios por los siglos de los siglos. Amén.

En lectura del segundo libro de Reyes. Joaquín tenía 18 años cuando subió al trono y reinó 3 meses en Jerusalén. Su madre se llamaba Nejusta, hija de Natán, de Jerusalén. Joaquín, igual que su padre, hizo lo que el Señor reprueba. En aquel tiempo subió contra Jerusalén.

madre se llamaba Nejusta, hija de Natán, de Jerusalén. Joaquín, igual que su padre, hizo lo que el Señor reprueba. En aquel tiempo subió contra Jerusalén el

está edificada sobre la roca firme de la fe. Pero si edificamos nuestra vida sobre el dinero, sobre la farra, sobre el placer, sobre los proyectos mundanos, cualquier crisis nos lleva a la ruina y podemos ahogarnos hasta en un vaso de agua. Confiemos en el Señor, descubramos, tratemos de discernir qué es lo que Dios quiere de nosotros ser, discernir y cumplir la voluntad de Dios. Y entonces, sea lo que sea, pase lo que pase, Dios estará siempre de nuestra parte. Si Dios está con nosotros, dice San Pablo, ¿quién podrá contra nosotros? ¿Quién podrá apartarnos del amor de Cristo? La aflicción, la angustia, el hambre, la desnudez, el peligro, la espada, nada de eso, porque en todo vencemos, salimos victoriosos gracias a aquel que nos ha amado. Todo lo puedo en aquel que me conforta.

0: En el momento de ofrecer el sacrificio de toda la iglesia, oremos hermanos y hermanas a Dios Padre Todopoderoso.
1: Que el Señor reciba de tus manos este sacrificio, para alabanza y gloria de su nombre, para nuestro bien y el de toda su santa iglesia.
0: Recibe, Señor, este sacrificio de reconciliación y de alabanza, para que, purificados por su eficacia, te ofrezcamos el obsequio agradable de nuestro amor. Por Jesucristo nuestro Señor.
1: Amén.
0: El Señor esté con ustedes.
1: Y con tu espíritu.
0: Levantemos el corazón.
1: Lo tenemos levantado hacia el Señor.
0: Demos gracias al Señor nuestro Dios.
1: Es justo y necesario.
0: En verdad es justo darte gracias, y es deber nuestro alabarte, Padre Santo, Dios Todopoderoso y Eterno, en todos los momentos y circunstancias de la vida, en la salud y en la enfermedad, en el sufrimiento y en el gozo, por tu siervo Jesús, nuestro Redentor. Porque Él en su vida terrena pasó haciendo el bien y sanando a los oprimidos por el mal. También hoy, como buen samaritano, se acerca a todo ser humano que sufre en su cuerpo o en su espíritu, y cura sus heridas con el aceite del consuelo y con el vino de la esperanza. Por este don de tu gracia, incluso cuando nos vemos sumergidos en la noche del dolor, vislumbramos la luz pascual en tu Hijo muerto y resucitado. Por eso, unidos a los coros de los ángeles y a todos los santos, cantamos a una voz el himno de tu gloria.

todos de él, porque este es el cáliz de mi sangre, sangre de la alianza nueva y eterna, que será derramada por ustedes y por muchos para el perdón de los pecados. Hagan esto en memoria mía.

Hermanos, este es el gran misterio de nuestra fe. Anunciamos tu muerte, proclamamos tu resurrección. Ven, Señor Jesús. Pueden ponerse de pie. Así pues, Padre, al celebrar ahora el memorial de la muerte y resurrección de tu Hijo, te ofrecemos el pan de vida y el cáliz de salvación, y te damos gracias porque nos haces dignos de servirte en tu presencia. Te pedimos humildemente que el Espíritu Santo congregue en la unidad a cuantos participamos del cuerpo y la sangre de Cristo. Acuérdate, Señor, de tu Iglesia extendida por toda la tierra, y con el Papa León, conmigo, indigno siervo tuyo, y todos los pastores que cuidamos de tu pueblo, llévala a su perfección por la caridad. Acuérdate también de nuestros hermanos que durmieron en la esperanza de la resurrección, nuestros familiares, amigos, bienhechores, difuntos, aquellos cuyos nombres nos hemos dado a conocer al inicio de esta celebración, y de todos los que han muerto en tu misericordia, admítelos a contemplar la luz de tu rostro. Ten misericordia de todos nosotros que nos hemos reunido el día de hoy, jueves eucarístico y sacerdotal, en este templo. Y así con María, la Virgen Madre de Dios, su esposo San José, los apóstoles, los mártires y cuantos vivieron en tu amistad a través de los tiempos, merezcamos por tu Hijo Jesucristo compartir la vida eterna y cantar tus alabanzas.

0: El amor de Dios ha sido derramado en nuestros corazones con el Espíritu Santo que se nos ha dado. Digamos juntos con fe, con esperanza y con amor. Padre nuestro, que estás en el cielo, santificado sea tu nombre. Venga a nosotros tu reino. Hágase tu voluntad en la tierra como en el cielo. Danos hoy nuestro pan de cada día. Perdona nuestras ofensas, como también nosotros perdonamos a los que nos ofenden. No nos dejes caer en la tentación y líbranos del mal. Líbranos de todos los males, Señor, y concédenos la paz en nuestros días, para que, ayudados por tu misericordia, vivamos siempre libres de pecado y protegidos de toda perturbación, mientras esperamos la gloriosa venida de nuestro Salvador Jesucristo. Tuyo es el reino, tuyo el poder y la gloria por siempre, Señor Jesucristo, que dijiste a tus apóstoles: la paz les dejo, mi paz les doy. No tengas en cuenta nuestros pecados, mira más bien la fe de tu iglesia, y conforme a tu palabra y a tus promesas, concédele la paz y la unidad, tú que vives y reinas por los siglos de los siglos.
1: Amén.

0: Les deseo de todo corazón este día jueves que la paz y el amor del Señor sean siempre con ustedes.
1: Y con tu espíritu.
0: Pueden darse fraternalmente un signo de paz y comunión fraterna.

0: Este es el Cordero de Dios que quita el pecado del mundo. Dichosos los invitados a la mesa del Señor. Señor, no soy digno de que entres en mi casa, pero una palabra tuya bastará para sanar. El cuerpo y la sangre de nuestro Señor Jesucristo nos guarden para la vida eterna.
1: Amén.

0: Yo soy el buen pastor y doy mi vida por las ovejas, dice el Señor. Oremos. Renovados por el alimento del cuerpo santo y de la sangre preciosa de tu Hijo, imploramos tu misericordia, Señor, para que por aquello que celebramos con asidua devoción, alcancemos con certeza la redención. Por Jesucristo nuestro Señor.
1: Amén.
0: Nuestra Madre del Cielo, le decimos, bajo tu amparo nos acogemos, Santa Madre de Dios. No desoigas las súplicas que te dirigimos en nuestras necesidades. Antes bien, líbranos de todos los peligros, oh Virgen gloriosa y bendita. Ruega por nosotros, Santa Madre de Dios, para que seamos dignos de alcanzar las promesas de nuestro Señor Jesucristo.
1: Amén.
0: Purísima de Macas, auxiliadora de los cristianos, el Señor esté con ustedes.
1: Con tu espíritu.
0: Bendito sea el nombre del Señor.
1: Ahora y por siempre.
0: Nuestro auxilio es el nombre del Señor.
1: Que hizo el cielo y la tierra.
0: La bendición de Dios omnipotente y misericordioso, Padre e Hijo y Espíritu Santo, descienda sobre todos ustedes y permanezca para siempre.
1: Amén.
0: Podemos ir en paz.
1: Demos gracias a Dios.

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13: Es la hora 19:51 minutos.

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0: de papas fritas.
1: Amiga, amigo, ¿sabe dónde tirar el aceite de las frituras hechas en casa?
2: Pues claro, en el lavadero de la cocina o en cualquier desagüe.
3: Yo lo tiro en la taza del baño.
4: Equivocada señora, equivocado señor. Equivocada señora, equivocado señor.
1: Lo que ustedes no saben es que cada litro de aceite que botan por el lavatorio se va al río y contamina 1 millón de litros de agua.
2: ¿Un millón? ¿Tanto?
1: Sí, amiga, 1 millón de litros de agua. La misma cantidad de agua que consume una persona durante 14 años.
2: ¿Qué hago entonces?
3: ¿No como papas fritas?
1: No, señora. No, señor. Solamente coloque el aceite usado en una botella de plástico. Ciérrela bien y échela a la basura.
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0: Es la hora 20, 16 minutos.
1: ¿Sabías que un águila sabe cuando una tormenta se acerca mucho antes de que empiece? El águila volará a un sitio alto para esperar los vientos que vendrán. Cuando llega la tormenta, extiende sus alas para que el viento las agarre y le lleve por encima de la tormenta. Mientras que la tormenta esté destrozando abajo, el águila vuela por encima de ella. El águila no se escapa de la tormenta, simplemente usa la tormenta para levantarse más alto. Se levanta por los vientos que trae la tormenta. Cuando las tormentas de vida nos vienen, y todos nosotros vamos a pasar por ello, podemos levantarnos por encima poniendo nuestras mentes y nuestra fe en Dios. Las tormentas no tienen que pasar sobre nosotros. Podemos dejar que el poder de Dios nos levante por encima de ellas. Dios nos permite ir con el viento de la tormenta que trae enfermedad, tragedia y demás cosas en nuestras vidas. Podemos volar sobre la tormenta. Recuerda, no son los pesos de la vida que nos llevan hacia abajo, sino el cómo los manejamos.

0: dice:
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2: 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En la propuesta educativa de Don Bosco, inspirada en los valores del Evangelio, la conocida frase "no me toca" no tiene cabida, pues él busca formar personas completamente disponibles para hacer, ante todo, la voluntad de Dios en el servicio al prójimo. Lo que quiere Don Bosco es formar personas que nunca renieguen ante los desafíos o los compromisos, sino que posean una gran iniciativa y creatividad, actuando con prontitud, sin necesidad de que se les mande. 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

0: Es la hora 20:41 minutos.
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0: mis emociones. Si me siento deprimido, cantaré. Si me siento triste, reiré. Si me siento enfermo, redoblaré mi trabajo. Si siento miedo, me lanzaré adelante. Si me siento inferior, vestiré ropas nuevas. Si me siento inseguro, levantaré mi voz. Si siento pobreza, pensaré en la riqueza futura. Si me siento incompetente, recordaré éxitos del pasado. Si me siento insignificante, recordaré mis metas. Si me siento todopoderoso, procuraré detener el viento. Si alcanzo grandes riquezas, recordaré una boca hambrienta. Si me siento orgulloso en exceso, recordaré un momento de debilidad. Si disfruto de momentos de grandeza, recordaré momentos de vergüenza. Si se apodera de mí la confianza excesiva, recordaré mis fracasos. Hoy seré el dueño de mis emociones.
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0: Es la hora 21, 26 minutos.
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2: En Mateo, capítulo 5, versículos 14 y 15, Jesús dice: ustedes son la luz del mundo. Nadie enciende una lámpara para taparla con un cajón. La pone más bien en un candelero y alumbra a todos en casa. La luz de una lámpara no es compatible con la oscuridad de un cajón. La idea de ponerla dentro de uno implica no solo ocultarla, haciéndola inútil, sino ahogar su fuego luminoso, eliminando su esencia. Dios ha querido encender una lámpara en cada persona, también en ti, por supuesto. Por lo tanto, tu misión es iluminar. Pero tus actos, prioridades y apegos a lo material, resentimientos, lujurias, egoísmo, pueden encajonar tu luz y lograr que seas confundido con la oscuridad. Jesús dice que tú eres luz, y la luz es generosa. Por eso merece el mejor sitial, en lo alto, pues desde ahí podrá derramar su bondad a todos. No encajones la luz que Dios te dio para iluminar el camino de quienes se acercan a ti. Mateo, capítulo 5, versículos 14 y 15.
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0: Y Jesús dijo.
1: Dijo Jesús.
2: Ustedes han escuchado lo que se dijo a sus antepasados. No matarás. El homicida tendrá que enfrentarse a un juicio. Pero yo les digo, si uno se enoja con su hermano, es cosa que merece juicio. El que ha insultado a su hermano merece ser llevado ante el Tribunal Supremo. Si lo ha tratado de renegado de la fe, merece ser arrojado al fuego del infierno. Por eso, si tú estás para presentar tu ofrenda en el altar y te acuerdas de que tu hermano tiene algo contra ti, deja allí mismo tu ofrenda en el altar y vete antes a hacer las paces con tu hermano. Después, vuelve y presenta tu ofrenda. Trata de llegar a un acuerdo con tu adversario mientras van todavía de camino al juicio.
0: Encuentra su voz en el Evangelio según San Mateo, capítulo 5, versículos del 21 al 24.
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0: es la hora 21:56 minutos.
1: ¿Sabes qué sucede con quien ama? Sencillo. Quien ama, sonríe a la vida. Quien odia, cierra el rostro. Quien ama, acepta y bendice. Quien odia, se revela y critica. Quien ama, levanta puentes de fraternidad. Quien odia, levanta muros de discordia. Quien ama, perdona. Quien odia, se venga. Quien ama, siembra flores. Quien odia, planta desiertos. Quien ama, perfuma los caminos. Quien odia, daña los paisajes. El amor ilumina a su turno. El odio oscurece los horizontes. El amor es saludable. El odio es enfermedad. El amor es remedio. El odio es veneno. El odio mata. Y el amor resucita.
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8: Es la hora 22, 5 minutos.
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0: nunca dejará de haber necesitados en la tierra. Y por eso yo te mando que seas generoso con aquellos compatriotas tuyos que sufran pobreza y miseria en tu país. Deuteronomio 15.
1: Señor Dios, abre nuestro corazón a las necesidades de los demás. Enséñanos a ser generosos con lo que tenemos y a trabajar con esfuerzo para que haya más justicia para todos. Amén.
2: Padre bueno, que me creaste a tu imagen y semejanza, a veces me olvido de esto y mi vida pierde sentido. Permíteme siempre sentirme como tu hijo predilecto, como tu hija predilecta, y gozar de tu amor, perdón, justicia y paz. Jesús, gracias porque me invitas a ser tu amigo, a ser tu amiga. Insistes en darme lo mejor y me enseñas cómo lograrlo. Quiero responder a la invitación que me haces dejando que guíes mi vida, me libres del pecado y me ayudes a vivir el reino de Dios. Espíritu Santo, abre mi corazón al amor e impúlsame a compartirlo. Dame el valor y la sabiduría que necesito para seguir a Jesús. Lléname de tu fuego motivador y dame la paz y el gozo que vienen de hacer la voluntad de Dios. Amén.

0: Dios mío, ven en mi auxilio.
1: Señor, date prisa en socorrerme.
0: Gloria al Padre, y al Hijo, y al Espíritu Santo.
1: Como era en el principio, ahora y siempre, por los siglos de los siglos. Amén.
0: Aleluya. Hermanos, habiendo llegado al final de esta jornada que Dios nos ha concedido, reconozcamos sinceramente nuestros pecados. Tú que no has venido a condenar sino a perdonar, Señor, ten piedad.
1: Señor, ten piedad.
0: Tú que has dicho que hay gran fiesta en el cielo por un pecador que se arrepiente, Cristo, ten piedad.
1: Cristo, ten piedad.
0: Tú que perdonas mucho a quien mucho ama, Señor, ten piedad.
1: Señor, ten piedad.
0: El Señor Todopoderoso tenga misericordia de nosotros, perdone nuestros pecados y nos lleve a la vida eterna.
1: Amén.
0: Cristo, Señor de la noche, que disipa las tinieblas mientras los cuerpos reposan, sé tú nuestro centinela.
1: Después de tanta fatiga, después de tanta dureza, acógenos en tus brazos y danos noche serena.
0: Si nuestros ojos se duermen, que el alma esté siempre en vela. En paz cierra nuestros párpados para que cesen las penas.
1: Y que al despuntar el alba, otra vez con fuerzas nuevas, te demos gracias, oh Cristo, por la vida que comienza.
0: Amén. Salmo 15. Cristo y sus miembros esperan la resurrección.
1: Protégeme, Dios mío, que me refugio en ti. Yo digo al Señor, tú eres mi bien. Los dioses y señores de la tierra no me satisfacen.
0: Multiplican las estatuas de dioses extraños. No derramaré sus libaciones con mis manos, ni tomaré sus nombres en mis labios.
1: El Señor es mi heredad y mi copa. Mi suerte está en tu mano. Me ha tocado un lote hermoso. Me encanta mi heredad.
0: Bendeciré al Señor que me aconseja. Hasta de noche me instruye internamente. Tengo siempre presente al Señor. Con Él, a mi derecha, no vacilaré.
1: Por eso me alegra el corazón. Se gozan mis entrañas y mi carne descansa serena. Porque no me entregarás a la muerte, ni dejarás a tu fiel conocer la corrupción.
0: Me enseñarás el sendero de la vida. Me saciarás de gozo en tu presencia, de alegría perpetua a tu derecha.
1: Gloria al Padre, y al Hijo, y al Espíritu Santo.
0: Como era en el principio, ahora y siempre, por los siglos de los siglos. Amén.
1: Mi carne descansa serena.
2: De la primera carta a los Tesalonicenses. Que el mismo Dios de la paz os consagre totalmente y que todo vuestro ser, alma y cuerpo sea custodiado sin reproche hasta la parucía de nuestro Señor Jesucristo.
0: En tus manos, Señor, encomiendo mi espíritu.
1: En tus manos, Señor, encomiendo mi espíritu.
0: Tú, el Dios leal, nos librarás.
1: Te encomiendo mi espíritu.
0: Gloria al Padre, y al Hijo, y al Espíritu Santo.
1: En tus manos, Señor, encomiendo mi espíritu.
0: Sálvanos, Señor, despiertos. Protégenos mientras dormimos, para que velemos con Cristo y descansemos en paz.
1: Ahora, Señor, según tu promesa, puedes dejar a tu siervo irse en paz.
0: Porque mis ojos han visto a tu Salvador, a quien has presentado ante todos los pueblos.
1: Luz para alumbrar a las naciones y gloria de tu pueblo Israel.
0: Gloria al Padre, y al Hijo, y al Espíritu Santo.
1: Como era en el principio, ahora y siempre, por los siglos de los siglos. Amén.
0: Sálvanos, Señor, despiertos, protégenos mientras dormimos, para que velemos con Cristo y descansemos en paz. Oremos. Señor Dios nuestro, concédenos un descanso tranquilo, que restaure nuestras fuerzas desgastadas ahora por el trabajo del día. Así, fortalecidos con tu ayuda, te serviremos siempre con todo nuestro cuerpo y nuestro espíritu. Por Cristo nuestro Señor.
1: Amén.
0: El Señor Todopoderoso nos conceda una noche tranquila y una santa muerte.
1: Amén.
0: Bajo tu amparo nos acogemos, Santa Madre de Dios, no desprecies.

es la hora 22:13.

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Saludos cordiales, saludos cariñosos. Con las bendiciones de nuestro creador estamos iniciando este su programa Familia 90.5. Roberto Cueva Gómez les da la bienvenida y esperamos que hoy sea un día súper especial. Aparte de la salud, del trabajo, de la amistad, del compañerismo, de la solidaridad, que hay alegría que nos brinda el fútbol. Hoy juega nuestra selección. Pero, ahí viene el pero. Si el resultado es negativo, que no sea el pretexto para insultar o agredir especialmente a los jugadores. Debemos dimensionar lo que significa fútbol profesional y dar el mérito también a otras selecciones. Hoy estamos recordando también, 25 de junio, a San Máximo. Fue obispo de Turín durante el siglo V. Destacó por sus enseñanzas, por su defensa de la fe y su ayuda a las comunidades cristianas. A él se le pide sabiduría, liderazgo y fortaleza para guiar a la familia y a la comunidad. Por ello, nuestro abracito a todas las personas que llevan el nombre de Máximo, ¿no? También el nombre de otro santo, de Gregorio. Así es que saludamos con todo cariño a los goitos. Yo tengo grandes amigos con ese nombre y nuestro abracito a la distancia. Nuevamente a ustedes, la bienvenida.

Les recuerdo a usted, mi querido y querido oyente, que nuestro automático, nuestro teléfono está habilitado para sus mensajitos al WhatsApp, el 097-952-4266. Entre el material preparado para el día de hoy me encuentro con un poema muy sencillito, pero lógicamente muy bonito. Y habla acerca de los pequeños momentos que se vuelven recuerdos importantes con el tiempo, ¿no? Hay detalles así muy simplecitos, pero que después de varios años uno los recuerda con aprecio, con cariño. Y quizás mucho más las personas que sobrepasan los 60, 65 años, cuando ya comienzan a mirar al pasado y valorar aquellas conversaciones, aquellos chistes, aquellas invitaciones, en fin. Dice esto el poema: hay momentos que llegan sin aviso, como una nube que cruza el cielo. Se quedan un rato junto a nosotros y después se marchan en silencio. A veces no parecen importantes, ni distintos a cualquier otro día, pero el tiempo los guarda despacio en algún rincón de la memoria. Una tarde, una risa compartida, una canción escuchada al pasar, terminan siendo pequeños tesoros que el corazón vuelve a buscar. Por eso miro con calma el presente, porque mañana será un recuerdo. Y quiero llenar mis días de instantes que sigan brillando con el tiempo. Ese es nuestro deseo, que cada cosita que usted ve, que usted mira, que usted hace, que usted escucha, que usted la fabrica, las produce, sigan brillando con el tiempo.

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Muchísimas gracias a don Leonardo Fabio porque nos permitió reportar sintonía y agradecer a una de nuestras oyentes allá al norte de la ciudad. Me decía, vea, pondrá una musiquita de Leonardo Fabio, a mí me gusta, ya le pusimos. A ver, el día de ayer, y a lo mejor usted ya supo de esta noticia, ¿no? Venezuela pasó tremendos sustos, terremotos en Venezuela, devastadoras imágenes de edificios colapsados y rescate de víctimas. Venezuela vivió una tarde de terror este 24 de junio luego de que dos potentes terremotos sacudieran el país y provocaran colapsos de edificios, daños en viviendas y escenas de pánico en Caracas, una de las ciudades más afectadas por la emergencia. Minutos después de los movimientos telúricos comenzaron a circular imágenes de la devastación en distintos puntos de la capital venezolana. Estructuras reducidas a escombros, fachadas destruidas, personas heridas y rescatistas removiendo bloques de concreto y hierro retorcido en busca de posibles víctimas. De acuerdo con la actualización del Servicio Geológico de Estados Unidos, el evento principal fue un sismo de magnitud 7.5, precedido 39 segundos antes por un temblor de 7.2, en lo que expertos consideran un doble evento sísmico de gran intensidad. Uno de los puntos más golpeados por el terremoto fue Caracas, donde organismos de emergencia y equipos de rescate fueron movilizados a varias zonas para atender reportes de edificios colapsados y personas atrapadas. Las imágenes que se difunden tras el sismo muestran a rescatistas trabajando entre montañas de escombros, mientras la policía y otros equipos de socorro acordonaban sectores afectados para facilitar las labores de búsqueda. Y claro, yo estoy viendo por acá los videos y las fotos, tremendo, pánico en las calles y personas heridas tras el terremoto en Venezuela y mucho más en Caracas, que fue casi el epicentro. Anhelamos de que haya la menor cantidad de víctimas posibles.

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Una de las cositas más habituales ahora es irnos a un supermercado. Ingresamos, cogemos el carrito de compras y bueno, vamos adquiriendo algunos productos, ¿no? Incluso a veces nuestros chiquitines nos acompañan y a ellos les encanta que les pongan el carrito.

carrito y les vayan empujando, les vayan llevando. Mucha gente va a más de la necesidad de comprar, también es un poco como una especie de terapia, de relax, de pasar bien un rato ahí en el súper, ¿no? Dando las vueltas y mirando las perchas. Pero no siempre fue así. Yo le voy a contar la historia de estos carritos en los supermercados. El dueño de un supermercado inventó algo que todos usamos a diario, pero tuvo que contratar actores falsos para engañar a la gente y obligarlos a usarlos. En 1937, Silvan Goldman se dio cuenta de que sus clientes dejaban de comprar cuando sus pequeñas canastas de mano se volvían demasiado pesadas. Para solucionar esto, inventó el primer carrito de compras de la historia, uniendo sillas plegables con pequeñas ruedas. Sin embargo, fue un fracaso total. Los hombres se ofendían y decían que empujar un carrito les hacía ver débiles. Y las mujeres decían que se parecía demasiado a un cochecito de bebé. Había gente que se burlaba viendo que los señores iban empujando los cochecitos a hacer compras. Desesperado porque nadie tocaba su gran invento, el dueño contrató a varios actores jóvenes muy atractivos, muy apuestos, muy varoniles, para que se pasearan por todos los pasillos empujando los carritos con una gran sonrisa. Al ver a estas personas geniales, entre comillas, usándolos, los clientes reales cambiaron de opinión de inmediato y entonces dijeron, claro, si esos jóvenes simpáticos, fuertes, están empujando los carritos, nosotros también. Y entonces luego ya se hizo común, habitual, el hecho de ir a un supermercado y empujar carritos. ¿Vea usted? A veces la imitación, el remedo o la presión social es más fuerte que nada. Así nomás la historia de los carritos o de los cochecitos en los supermercados. Ahora, en cambio, no hay ningún problema y es lo que más nosotros pedimos por comodidad, lógicamente, para además comprar la cantidad que uno desee.

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A propósito de que nadie sepa el sufrir, digamos lo contrario, ¿no? Algunas federaciones deportivas han comunicado a todo el país que sí están sufriendo. Y estoy parafraseando lo de esta canción porque están impagos. Liga Deportiva Cantonal de Sucúa emite en las últimas horas una especie de boletín de prensa que dice lo siguiente. Es una situación sumamente preocupante y crítica para el deporte formativo de la región cuando los recursos económicos se detienen. No solo se afecta la estabilidad de los entrenadores y el personal administrativo, sino que también se frena el desarrollo de cientos de jóvenes deportistas que ven en estas ligas una oportunidad de crecimiento y superación. La movilización conjunta de las ligas deportivas de Azuay, Cañar y Morona Santiago demuestra la urgencia y la gravedad de la falta de pagos. Que figuras de la dirigencia local, y está mencionando aquí a la presidenta de Liga Deportiva Cantonal de Sucúa, tengan que alzar la voz de evidencia que el deporte formativo no está siendo atendido. ¿Qué sucedió? Se pregunta la nota. Una delegación de presidentes, entrenadores y administrativos protestó en Cuenca. ¿Dónde? En las instalaciones de la Zonal 6 del Ministerio competente. ¿Cuál es la exigencia? El desembolso inmediato de los recursos económicos retenidos para el deporte formativo. Ligas afectadas. Organizaciones de las provincias de La Azuay, Cañar, Morona, Santiago. Deudas, sueldos impagos, año 2020, año 2025 y año 2026. Qué pena, ¿no? Enterarnos de estas cosas, de gente que realmente, pues, no puede desarrollar lo que tiene planificado, proyectarse, o en el caso de los trabajadores, recibir una remuneración que por derecho les corresponde.

por acá una notita, no es actual, eso puntualizo, no es que pasó hace uno o dos días, pasó a comienzos de este mes realmente, ¿no? Pero todavía sigue siendo motivo de comentarios e incluso polémica. ¿Usted sí se ubica al actual Miss Universo? Es una chica, como es lógico, ¿no? Súper guapa, súper inteligente. Pero ella hizo algo que la gente se permitió comentarlo. Y no sé cuál sea su criterio. La actual Miss Universo, Fátima Foch, fue captada en video ingresando de rodillas a la Basílica de Nuestra Señora de los Ángeles en Costa Rica. El emotivo acto de fe realizado junto a otras reinas de belleza generó un gran debate en redes sociales entre quienes aplaudieron su devoción y quienes lo criticaron. Esto ocurrió durante una visita oficial del certamen. Fátima Bosch explicó posteriormente que se trató de una experiencia profundamente íntima y personal con Dios, expresando inicialmente sorpresa de que se hiciera pública, pero valorando que su fe pueda inspirar a otros. Usted puede ingresar a Google y puede poner, ¿no?, Miss Universo al interior de la iglesia, puede poner, y le va a salir los videos. Y sorprende, ¿no?, porque la chica al ingresar lo hace de rodillas y va dirigiéndose hacia el centro de la iglesia de rodillas. Y entonces, claro, ella, como dice, lo hizo por propia convicción. No esperaba que esto se magnifique, que alguien le haga el video y que luego lo publiquen. Además, no estaba dentro del protocolo que tienen este tipo de reinas. Pero en todo caso, ya en lo personal, me gustó mucho esa personalidad de esta muchacha, de que dijo, no, son mis creencias, mis convicciones, es lo mío y eso se respeta. ¿Qué le parece a usted? Vea usted. Bonito, ¿no?

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Qué lindo, qué halagador es estar en vuestra compañía. Usted que está haciendo sus tareas cotidianas o quizás algunas tareas especiales o simplemente descansando y escuchando la radio, nosotros le hacemos compañía. Por eso siempre le agradecemos. A ver, nuestra mirada hacia el Mundial de Fútbol. Hoy seis partidos, carambas, y todos buenos, lógicamente. Claro, porque ya entramos a esta fase de definición para ver quiénes son los dos primeros de cada grupo que pasen y cuáles son los 8 mejores terceros que también pasan. Hoy 3 de la tarde, Curazao, Costa de Marfil. Y perdón para los que nos escuchan en la noche, en el reprise, ya no calza, ¿no? Pero en todo caso, ustedes comprenderán. A ver, entonces decía, 15 horas Curazao versus Costa de Marfil. A las 15 horas también, 3 de la tarde, nuestro país enfrenta a Alemania. 6 de la tarde, Túnez versus Países Bajos. A la misma hora, Japón enfrenta a Suecia. 9 de la noche, Turquía contra Estados Unidos y Paraguay contra Australia. A los que les encanta el fútbol, entonces, a preparar el canguilito, los chiflecitos, la guayusita y estar sentados disfrutando del fútbol. Y lo que decíamos al comienzo de nuestro espacio, en relación al tema Ecuador-Alemania, no nos enojemos. No perdamos los estribos, no insultemos, no ataquemos, porque hay días donde les ponemos en el cielo a los jugadores y cuando fallan o no se dan los resultados, pues realmente les hablamos de todo, ¿no? Así hay que guardar también ahí la serenidad y la claridad. ¿Que duele? Duele, lógicamente. ¿Que uno espera que gane? Espera que gane. Pero tengamos un poquito más de prudencia en ese sentido.

estamos haciendo compañía desde la cabina central de emisora Voz Urbano en la ciudad de Macas, la bella Esmeralda Oriental, capital de Morona, Santiago. El portal Metro nos pone un titular que es para llamarnos la atención. Lógicamente es el papel de los medios. Dice, empezó a sudar sangre por las manos y por la frente. ¿Cómo es eso, no? ¿Qué enfermedad es esto? Una joven de 21 años en Italia se convirtió en protagonista de un caso médico que sorprendió a especialistas de todo el mundo. Durante varios años presentó episodios espontáneos en los que comenzaba a expulsar sangre por la frente y por las palmas de las manos, pese a no tener heridas, no tener cortes o no tener lesiones visibles en la piel. La mujer acudió a un hospital tras experimentar durante 3 años episodios recurrentes de sangrado que duraba entre 1 y 5 minutos. Uno de los aspectos que más llamó la atención de los médicos fue que el sangrado aumentaba durante situaciones de estrés emocional, lo que llevó a profundizar en diversas hipótesis sobre el origen de esta enfermedad. Tras descartar otras posibles causas médicas y psicológicas, los especialistas determinaron que la joven padecía hematohidrosis, una condición extremadamente rara caracterizada por la expulsión de sangre mezclada con sudor a través de una piel aparentemente intacta. Hasta el momento, pese a las investigaciones, la hematohidrosis sigue siendo una condición poco comprendida por la ciencia, es decir, es una enfermedad rara, poco conocida, y lógicamente entiendo que estarán haciendo las investigaciones del caso.

usted joven, ¿tiene una vida de lujo? A veces nos ponemos a pensar e incluso a comparar con otros, diciendo, no, pues yo no tengo una vida de lujo, el otro sí tiene una vida de lujo. Pero por acá tengo yo algunos tics pequeñitos como para decir sí o no. A ver, usted vive a pocos minutos o a poca distancia de su sitio de trabajo. ¿Sí o no? Vaya destacando sí o no. Otra, usted vive o está a pocos minutos, por ejemplo, del gimnasio o del supermercado. ¿Usted tiene vecinos tranquilos, buenos vecinos? Cuatro, ¿a usted realmente, pues sí, le alcanza el dinerito cada mes? No es que usted está pasando necesidades y angustiado, ¿no? Cinco, ¿hay paz en el hogar? Seis, ¿usted toma su guayusita, su cafecito, su chocolate sin prisa, sin apuro, sin nerviosismo? ¿Se sienta tranquilo a la mesa? Siete, ¿duerme con la conciencia tranquila? Ocho, ¿ríe con personas que realmente le entienden? Con buenos panas, buenos amigos. Hace de vez en cuando algún viajecito, se va a Cuenca, se va a Quito, se va a Ambato, no sé. ¿Usted se despierta sin necesidad de poner el despertador? ¿Tiene usted un cuerpo que todavía le acompaña y está más o menos bien de salud? ¿Usted es dueño de su tiempo los fines de semana? ¿Usted sabe decir no sin sentir culpa? ¿Usted siente calma respecto al futuro? Si usted ha respondido que sí, la mayoría de eso, usted está viviendo de lujo. Esos son los verdaderos lujos de la vida adulta. Así está el ejercicio.

No se olvide, no se olvide, hoy estamos saludando a quienes llevan el nombre de Gregorio y también de Máximo, que de acuerdo al santoral católico, los recordamos y les saludamos. A ver, esta notita es tremenda, es horrorosa, ¿no? Pero como yo decía el otro día, si ocultamos las notas o las noticias, no estamos preparados. Un trabajador hospitalario de 30 años fue detenido en Budapest, allá en Hungría, tras ser señalado de presuntamente recolectar restos humanos provenientes de hospitales y cementerios abandonados, algunos de los cuales habría utilizado para preparar alimentos que luego consumía. La detención fue ejecutada el pasado 17 de junio, luego de una investigación que se inició tras recibir denuncias sobre la posible presencia de restos humanos, tanto en el lugar de trabajo del sospechoso como en su domicilio. Durante el allanamiento a la vivienda del hombre, los agentes encontraron diversos restos anatómicos que permanecían almacenados en diferentes recipientes y maletas. Según informó la policía húngara, entre las evidencias decomisadas habría cráneos, una mano, una pierna, cerebros y múltiples huesos. El sospechoso ya habría confesado el consumir restos humanos. Hoy están investigando entonces el origen de los restos. Vean ustedes, ¿no? Y no sé cómo uno puede calificar a estas personas, pero en todo caso, siempre hay que estar con las antenitas puestas porque de todo se presenta. Hagamos una pausa musical, ¿le parece? Les hemos estado entregando baladitas románticas y baladitas rítmicas. Permítanos hoy hacer una pequeña pausa con dos temitas tropicales. Vamos ahí.

Aquí estamos desde la ciudad de Macas, compartiendo musiquita, contenidos, transitando por este sendero bonito, por este camino hermoso que es hacer radio. Muchas gracias. Pregunta, si usted tiene un familiar que tiene 81 años, y este familiar puede ser una tía, un tío, una abuelita, o le conoce simplemente a esa señora que es su amiga, ese señor de 81 años, y le dice que tiene ahora un novio de 24, ¿qué le diría a usted? ¡Bravo, chévere, adelante, muy bien, el amor es así! O le diría, oye, ¿qué te pasa? Con tanta diferencia de edad, no seas así. No sé cuál sea su reacción, pero de esto se trata. Lo que comenzó como una simple conversación en redes sociales terminó convirtiéndose en una historia de amor que hoy da la vuelta al mundo. Una mujer francesa de 81 años decidió viajar hasta Senegal para conocer por primera vez a un joven de 24 años, con quien mantenía una relación virtual desde hacía dos años. La historia llamó la atención de miles de usuarios debido a la diferencia de edad entre ambos, 57 años les separan. Sin embargo, eso no impidió que la mujer emprendiera el viaje para encontrarse cara a cara con quien considera su pareja. Según reportan medios internacionales, ambos se conocieron a través de Internet y con el paso del tiempo desarrollaron una relación basada en conversaciones diarias, en mensajes, en videollamadas. Durante 2 años mantuvieron contacto constante pese a vivir en continentes diferentes. La distancia no fue un obstáculo para fortalecer el vínculo que nació en las redes sociales. Y bueno, después de meses de conversaciones y de planes, la mujer decidió viajar desde Francia hasta Senegal para concretar el esperado encuentro. Las imágenes y videos del momento comenzaron a circular en distintas plataformas y rápidamente acumular en miles de reproducciones y, lógicamente, comentarios. Mientras algunos usuarios celebraron la historia y destacaron que el amor no tiene edad, otros expresaron sorpresa por la diferencia generacional entre ambos. Las relaciones surgidas en Internet son cada vez más frecuentes, pero este caso despertó especial interés debido a la marcada diferencia de edad entre la pareja. Y bueno, más allá de las opiniones divididas, la historia se convirtió en uno de los temas más comentados en redes sociales durante los últimos días. Y yo estoy viendo acá el video donde él está esperando en el aeropuerto y ese abrazo es efusivo, ¿no? Prácticamente la señora está colgada ahí del señor que le estaba esperando. 57 años de diferencia.

Bueno, ya llegamos al término de nuestro espacio de este su programa Familia 90.5. Roberto Cueva Gómez, a nombre de la familia del Vicariato, les dice muchísimas gracias. Siga con nosotros, ya viene el programa Camino, Verdad y Vida. A ustedes, un resto del día fabuloso, y a los que nos siguen en el reprise de la noche también, un lindo descanso. Sí, sí, sí.

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14: Es la hora 0:15 minutos.
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0: Unámonos al rezo del Rosario al Espíritu Santo y con María supliquemos. Santo Espíritu de Dios, lava lo que está manchado, riega lo que está reseco, sana lo que está enfermo, doblega lo que está rígido, calienta lo que está frío, endereza lo que está desviado, y reparte tus siete santos dones según la fe de tus siervos. Amén.
1: En el nombre del Padre, del Hijo y del Espíritu Santo. Amén. Todos juntos, profesemos nuestra fe. Creo en Dios Padre Todopoderoso, Creador del cielo y de la tierra. Creo en Jesucristo, su único Hijo, nuestro Señor, que fue concebido por obra y gracia del Espíritu Santo. Nació de Santa María Virgen, padeció bajo el poder de Poncio Pilato, fue crucificado, muerto y sepultado, descendió a los infiernos y al tercer día resucitó entre los muertos, subió a los cielos y está sentado a la derecha de Dios Padre Todopoderoso. Desde allí ha de venir a juzgar a vivos y a muertos. Creo en el Espíritu Santo, la Iglesia Católica, la comunión de los santos, el perdón de los pecados, la resurrección de los muertos y la vida eterna. Amén.
2: Padre nuestro que estás en el cielo, santificado sea tu nombre. Venga a nosotros tu reino, hágase tu voluntad, así en la tierra como en el cielo.
1: Danos hoy nuestro pan de cada día. Perdona nuestras ofensas, como también nosotros perdonamos a los que nos ofenden. No nos dejes caer en la tentación y líbranos del mal. Amén.
2: Gloria al Padre, gloria al Hijo y gloria al Espíritu Santo.
1: Como era en el principio, ahora y siempre, por los siglos de los siglos. Amén.
3: Padre, Padre, envíanos al Paráclito prometido por nuestro Señor Jesucristo. Amén.
2: Primer misterio. Honramos al Espíritu Santo y adoremos al amor sustancial que procede del Padre y del Hijo y nos une en una caridad infinita y eterna. Ven Espíritu Santo, llena los corazones de tus fieles
1: y enciende en ellos el fuego de tu amor.
2: Ven Espíritu Santo, llena los corazones de tus fieles
1: y enciende en ellos el fuego de tu amor.
2: Ven Espíritu Santo, llena los corazones de tus fieles
1: y enciende en ellos el fuego de tu amor.
2: Ven Espíritu Santo, llena los corazones de tus fieles
1: y enciende en ellos el fuego de tu amor.
2: Ven Espíritu Santo, llena los corazones de tus fieles
1: y enciende en ellos el fuego de tu amor.
2: Ven Espíritu Santo, llena los corazones de tus fieles
1: y enciende en ellos el fuego de tu amor.
2: Ven Espíritu Santo, llena los corazones de tus fieles
1: y enciende en ellos el fuego de tu amor.

0: Segundo misterio. Honramos la operación del Espíritu Santo y adorémosle, porque hizo inmaculada a María en su concepción y la santificó con la plenitud de su gracia. Ven, Espíritu Santo, llena los corazones de tus fieles
1: y enciende en ellos el fuego de tu amor.
0: Ven, Espíritu Santo, llena los corazones de tus fieles
1: y enciende en ellos el fuego de tu amor.
0: Ven, Espíritu Santo, llena los corazones de tus fieles
1: y enciende en ellos el fuego de tu amor.
0: Ven, Espíritu Santo, llena los corazones de tus fieles
1: y enciende en ellos el fuego de tu amor.
0: Ven, Espíritu Santo, llena los corazones de tus fieles
1: y enciende en ellos el fuego de tu amor.
0: Ven, Espíritu Santo, llena los corazones de tus fieles
1: y enciende en ellos el fuego de tu amor.
0: Ven, Espíritu Santo, llena los corazones de tus fieles
1: y enciende en ellos el fuego de tu amor.

0: Tercer misterio. Honremos la operación del Espíritu Santo y adorémosle, porque hizo a la Santísima Virgen, Madre del Verbo Divino, en el misterio de la Encarnación. Ven Espíritu Santo, llena los corazones de tus fieles
1: y enciende en ellos el fuego de tu amor.
0: Ven Espíritu Santo, llena los corazones de tus fieles
1: y enciende en ellos el fuego de tu amor.
0: Ven Espíritu Santo, llena los corazones de tus fieles
1: y enciende en ellos el fuego de tu amor.
0: Ven Espíritu Santo, llena los corazones de tus fieles
1: y enciende en ellos el fuego de tu amor.
0: Ven Espíritu Santo, llena los corazones de tus fieles
1: y enciende en ellos el fuego de tu amor.
0: Ven Espíritu Santo, llena los corazones de tus fieles
1: y enciende en ellos el fuego de tu amor.
0: Ven Espíritu Santo, llena los corazones de tus fieles
1: y enciende en ellos el fuego de tu amor.

0: Cuarto misterio. Honramos la operación del Espíritu Santo y adorémosle, porque dio la vida a la Iglesia en el día glorioso de Pentecostés. Ven, Espíritu Santo, llena los corazones de tus fieles
1: y enciende en ellos el fuego de tu amor.
0: Ven, Espíritu Santo, llena los corazones de tus fieles
1: y enciende en ellos el fuego de tu amor.
0: Ven, Espíritu Santo, llena los corazones de tus fieles
1: y enciende en ellos el fuego de tu amor.
0: Ven, Espíritu Santo, llena los corazones de tus fieles
1: y enciende en ellos el fuego de tu amor.
0: Ven, Espíritu Santo, llena los corazones de tus fieles
1: y enciende en ellos el fuego de tu amor.
0: Ven, Espíritu Santo, llena los corazones de tus fieles
1: y enciende en ellos el fuego de tu amor.
0: Ven, Espíritu Santo, llena los corazones de tus fieles
1: y enciende en ellos el fuego de tu amor.

0: quinto misterio. Honremos la operación del Espíritu Santo y adorémosle, porque reside de una manera permanente en la Iglesia y la asiste, según la promesa divina, hasta la consumación de los siglos. Ven Espíritu Santo, llena los corazones de tus fieles
1: y enciende en ellos el fuego de tu amor.
0: Ven Espíritu Santo, llena los corazones de tus fieles
1: y enciende en ellos el fuego de tu amor.
0: Ven Espíritu Santo, llena los corazones de tus fieles
1: y enciende en ellos el fuego de tu amor.
0: Ven Espíritu Santo, llena los corazones de tus fieles
1: y enciende en ellos el fuego de tu amor.
0: Ven Espíritu Santo, llena los corazones de tus fieles
1: y enciende en ellos el fuego de tu amor.
0: Ven Espíritu Santo, llena los corazones de tus fieles
1: y enciende en ellos el fuego de tu amor.
0: Ven Espíritu Santo, llena los corazones de tus fieles
1: y enciende en ellos el fuego de tu amor.

0: Sexto misterio. Honramos la operación del Espíritu Santo y adorémosle, porque creó en la Iglesia al nuevo Cristo, que es el sacerdote, y confirmó la plenitud del sacerdocio a sus obispos. Ven, Espíritu Santo, llena los corazones de tus fieles
1: y enciende en ellos el fuego de tu amor.
0: Ven, Espíritu Santo, llena los corazones de tus fieles
1: y enciende en ellos el fuego de tu amor.
0: Ven, Espíritu Santo, llena los corazones de tus fieles
1: y enciende en ellos el fuego de tu amor.
0: Ven, Espíritu Santo, llena los corazones de tus fieles
1: y enciende en ellos el fuego de tu amor.
0: Ven, Espíritu Santo, llena los corazones de tus fieles
1: y enciende en ellos el fuego de tu amor.
0: Ven, Espíritu Santo, llena los corazones de tus fieles
1: y enciende en ellos el fuego de tu amor.
0: Ven, Espíritu Santo, llena los corazones de tus fieles
1: y enciende en ellos el fuego de tu amor.

0: Séptimo misterio. Honremos la operación del Espíritu Santo y adorémosle en la virtud de los santos en la Iglesia, obra secreta y maravillosa del Santificador Omnipotente. Ven Espíritu Santo, llena los corazones de tus fieles
1: y enciende en ellos el fuego de tu amor.
0: Ven Espíritu Santo, llena los corazones de tus fieles
1: y enciende en ellos el fuego de tu amor.
0: Ven Espíritu Santo, llena los corazones de tus fieles
1: y enciende en ellos el fuego de tu amor.
0: Ven Espíritu Santo, llena los corazones de tus fieles
1: y enciende en ellos el fuego de tu amor.
0: Ven Espíritu Santo, llena los corazones de tus fieles
1: y enciende en ellos el fuego de tu amor.
0: Ven Espíritu Santo, llena los corazones de tus fieles
1: y enciende en ellos el fuego de tu amor.
0: Ven Espíritu Santo, llena los corazones de tus fieles
1: y enciende en ellos el fuego de tu amor.

0: tu espíritu y todo será creado.
1: Y renovarás la faz de la tierra.
0: Oremos. Oh Dios, que con la luz del Espíritu Santo enseñas a los fieles la verdad, concédenos conocerla en el mismo espíritu y gozar siempre de sus consuelos celestiales. Por Jesucristo, nuestro Señor. Amén.
1: Señor, ten piedad de nosotros.
0: Señor, ten piedad de nosotros.
1: Cristo, ten piedad de nosotros.
0: Cristo, ten piedad de nosotros.
1: Señor, ten piedad de nosotros.
0: Señor, ten piedad de nosotros.
1: Padre omnipotente,
0: ten piedad de nosotros.
1: Jesús, Hijo eterno del Padre y Redentor del mundo,
0: sálvanos.
1: Espíritu del Padre y del Hijo, y amor infinito del uno y del otro,
0: santifícanos.
1: Trinidad Santísima,
0: óyenos. Promesa del Padre,
1: ven a nosotros.
0: Don de Dios Altísimo,
1: ven a nosotros.
0: Rayo de luz celeste,
1: ven a nosotros.
0: Fuente de agua viva,
1: ven a nosotros.
0: Espíritu de amor y de verdad,
1: ven a nosotros.
0: Fuego abrasador,
1: ven a nosotros.
0: Autor de todo bien,
1: ven a nosotros.
0: Unción espiritual,
1: ven a nosotros.
0: Caridad ardiente,
1: ven a nosotros. Espíritu de sabiduría,
0: ven a nosotros.
1: Espíritu de entendimiento,
0: ven a nosotros.
1: Espíritu de consejo y fortaleza,
0: ven a nosotros.
1: Espíritu de ciencia y de piedad,
0: ven a nosotros.
1: Espíritu de temor del Señor,
0: ven a nosotros.
1: Espíritu de gracia y de oración,
0: ven a nosotros.
1: Espíritu de paz y de dulzura,
0: ven a nosotros.
1: Espíritu de modestia y de inocencia,
0: ven a nosotros.
1: Espíritu consolador,
0: ven a nosotros.
1: Espíritu santificador,
0: ven a nosotros.
1: Espíritu que gobierna la Iglesia,
0: ven a nosotros.
1: Espíritu que llenas el universo,
0: ven a nosotros.
1: Espíritu de adopción de los hijos de Dios,
0: ven a nosotros. Espíritu Santo, imprime en nosotros el horror al pecado.
1: Te rogamos, óyenos.
0: Espíritu Santo, ven a renovar la faz de la tierra.
1: Te rogamos, óyenos.
0: Espíritu Santo, derrama tus luces en nuestra inteligencia.
1: Te rogamos, óyenos.
0: Espíritu Santo, graba tu ley en nuestros corazones.
1: Te rogamos, óyenos.
0: Espíritu Santo, abrázanos en el fuego de tu amor.
1: Te rogamos, óyenos.
0: Espíritu Santo, ábrenos el tesoro de tus gracias.
1: Te rogamos, óyenos.
0: Espíritu Santo, enséñanos a orar como se debe.
1: Te rogamos, óyenos.
0: Espíritu Santo, ilumínanos con tus inspiraciones celestiales.
1: Te rogamos, óyenos. Espíritu Santo, concédenos la única ciencia necesaria.
0: Te rogamos, óyenos.
1: Espíritu Santo, inspíranos la práctica de tus virtudes.
0: Te rogamos, óyenos.
1: Espíritu Santo, haz que perseveremos.

0: Pero de Dios, que borra los pecados del mundo,
1: infúndenos el espíritu de sabiduría y devoción.
0: Ven, oh Espíritu Santo, llena con tus dones los corazones de tus fieles,
1: y enciende en ellos el fuego de tu amor. Oremos. Señor, que la fortaleza del Espíritu Santo venga en nuestra ayuda, para que se digne lavar las manchas de nuestros corazones y protegernos contra nuestros enemigos. Por Jesucristo nuestro Señor.
0: Amén. Consagración al Espíritu Santo. Recibe, oh Espíritu Santo, la consagración perfecta y absoluta de todo mi ser que te hago en este día, para que te dignes ser en adelante y en cada uno de los instantes de mi vida y en cada una de mis acciones, mi director, mi luz, mi guía, mi fuerza y todo el amor de mi corazón. Yo me abandono sin reserva a tus operaciones divinas y quiero ser siempre dócil a tus santas inspiraciones. Oh Santo Espíritu, dígnate formarme con María y en María, según el modelo de nuestro divino Jesús.
1: Gloria al Padre Creador, gloria al Hijo Redentor, gloria al Espíritu Santificador.
0: Amar al Espíritu Santo y hacer que sea amado. En el nombre del Padre, del Hijo y del Espíritu Santo. Amén.

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Siempre ten presente que la piel se arruga, el pelo se volverá blanco, los días se convertirán en años. Pero lo importante no cambiará. Tu fuerza y tu convicción no tienen edad. Tu espíritu es el plumero de cualquier tela de araña. Detrás de cada línea de llegada, habrá una de partida. Detrás de cada logro, habrá otro desafío. Mientras estés viva, siéntete viva. Si extrañas lo que hacías, vuelve a hacerlo. No vivas de fotos amarillas. Sigue, aunque todos esperen que abandones. No dejes que se oxide el hierro que hay en ti. Cuando por los años no puedas correr, trota. Cuando no puedas trotar, camina. Y cuando no puedas caminar, usa el bastón. Pero nunca

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3: Es la hora 1:07.

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0: gente bonita de mi corazón, ¿cómo están? Aquí andamos medio tristes porque arrancamos al primer minuto del partido ya con el marcador en contra. Así que, ¿qué les diré? Vamos con fe, vamos con esperanza que todo va a salir bien. Sin embargo, estamos aquí una vez más. Yo sé que la mayoría de ustedes está escuchando el partidito. Vamos a vivir un poco este encuentro a la par, porque hoy es jueves y como todos los jueves de salud, aquí en el programa tenemos a nuestro doc de confianza, que es Mateo Feijó, que nos acompaña también siempre con un tema nuevo. Y el día de hoy no es la excepción. Aparte, el tema de hoy está fuerte, está potente. Creo que vamos a tener mucho que discutir al respecto, pero sin más, quiero darle la bienvenida, querido Mateo, gracias por estar aquí una vez más.
1: Buenas tardes con todos, amigos, amigas de Buena Vibra. Pues como siempre, feliz de acompañarles un jueves más por un temita de salud. Sí, no perdamos la calma, este gol es solamente el gol de ventaja, porque aquí viene el 7-1, ¿ya? Entonces vamos ahí. Bueno, el programa de hoy se llama Golpes que no se ven, porque la violencia no siempre deja moretones, a veces deja miedo, silencio, inseguridades, aislamiento, dependencia económica, ansiedad y la sensación de que una persona ya no puede decidir sobre su propia vida. Queremos decirlo desde el inicio, la violencia no es una prueba de amor, no es una discusión normal de pareja y no es un asunto privado cuando pone en riesgo la integridad de la persona, la salud o la vida de esta. Este programa busca informar, prevenir y recordar que ninguna persona merece ser humillada, amenazada, controlada o agredida. Ojo con esto, si ustedes están escuchándonos desde el live de TikTok o quieren comunicarse con nosotros a través de los canales oficiales de la radio en www.vozdelupano.com o a su WhatsApp al 0979524266 y quieren hacer conocer de alguna situación, no pongan datos personales. Intentemos evitar, igualmente redes sociales, revictimizar a la persona o ponerse en riesgo ustedes y a la persona en sí. Siempre pueden ustedes llamar al 9111 y van a tener un canal, un espacio específico para este tipo de casos.
0: Sí, en efecto, el espacio de hoy entonces va a ser para hablar de rutas, vamos a estar como ahondando un poco en tipos de violencia también, está bien interesante el programa, así que vamos a ir conversando, entonces un poco fuerte, pero tenemos a la par, siempre me parece como un poco de ficción, querido Doc, cómo sucede todo a la par, es decir, por un lado estamos hablando de estos temas, pero al mismo tiempo se está dando otro evento que también es importante pues para los ecuatorianos y las ecuatorianas. Son 3:09, vamos con la primera dosis musical y vamos a poner música de Ecuador ya para subir este mal sabor de boca de ese beber. ¡Uy! ¡Se logró!
1: Eso, ¿sí? Ya, ¿ven? Yo ya, les acabo
0: eso,
1: de decir.
0: Mire, sí, ven, eso ha sido, teníamos que empezar el programa. Acabamos de empatar, amigos y amigas, siendo las 3:09 de la tarde, acabamos de empatar, Ecuador hace su primer gol, así que esperemos que, como nosotros aquí en cabina, como todo nuestro equipo, estén saltando de alegría, ha sido que teníamos que empezar con el programa, teníamos que arrancar con el programa.
1: Ese fue el gol de ventaja, aquí viene el 7-1.
0: Eso, el 7-1 dice el Doc, 7-1 dice el Doc, estamos ahora en empates, vamos entonces con estas canciones de Ecuador para ver si sigue mejorando esa energía que tenemos aquí en el programa y continuamos. Listo, ya volvemos.

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0: Estamos de vuelta, son 13:24 aquí en Radio Voto Lupano en la 90.5. Como les habíamos comentado el día de hoy, como todos los jueves, tenemos pues nuestro programa de salud y estamos aquí en cabina con Mateo Feijó, nuestro doc de confianza, que el día de hoy nos trajo un tema que no tiene que ver, o sea, sí tiene que ver con la medicina, voy a ver cómo lo enfoca, pero vamos a estar hablando acerca de la violencia intrafamiliar un poco, así que es momento pues de aperturar el programa con esta parte del contexto que siempre nos gusta darles para que sepan pues que hay una razón del por qué abordamos esto. Temas.
1: Exactamente, y justamente pues este tema de la violencia, tanto violencia a los niños, violencia a la mujer y violencia intradoméstica, pues nunca se sale del ámbito médico, porque siempre tenemos casos, tanto en primer nivel, segundo nivel y los que le siguen, que podemos nosotros tener pues pequeñas sospechas de que se está dando ese tipo de situaciones, y nuestro deber como profesionales de la salud pues es notificar y pues precautelar la seguridad de el individuo que está en peligro. Entonces vamos a continuar con el contexto, ¿no? Una realidad que puede seguir oculta, que puede seguir maquillada. Tal vez se han dado políticas, se han dado movimientos, pero no se ha logrado pues disminuir las cifras como tal. Entonces, cuando hablamos de violencia intrafamiliar, no hablamos de un problema lejano, de una situación privada o de algo que ocurre únicamente en otras familias. Hablamos de una realidad que afecta la salud, la seguridad, la dignidad y el bienestar de millones de personas en el mundo. Y aunque la violencia puede afectar a hombres, mujeres, niños, niñas, adolescentes, personas adultas, las cifras muestran que las mujeres y niñas la viven de manera desproporcionada y lo vamos a estar viendo en este segmento, especialmente dentro de las relaciones de pareja y del hogar. A nivel mundial, las estimaciones mundiales de prevalencia de violencia contra las mujeres en 2023, creadas por la OMS y publicadas en 2025, pues revelan esto de aquí, que casi una de cada tres mujeres, es decir, aproximadamente el 30% de todas las mujeres a nivel mundial, han vivido violencia física o sexual por parte de una pareja, y violencia sexual por otra persona o ambas situaciones. A lo largo de su vida, esto representa pues alrededor de 840 millones de mujeres en el mundo. Es decir, estamos hablando de una cifra exorbital, una cifra que no se puede maquillar, las cifras están ahí, es decir, es un problema constante que no se ha reducido y más bien se mantiene en aumento. Y es por eso que todas las personas tenemos que tener conciencia de eso, aprender de esto, para poder pues detectar las señales, porque como se dijo, esto se maquilla, esto se tapa bajo apariencias. Entonces tenemos que aprender a identificar esto. Ahora, y no hablamos solamente de la experiencia del pasado. En los 12 meses más recientes, evaluados, aproximadamente de 316 millones de mujeres, es decir, el 11% de las mujeres mayores de 15 años vivieron violencia física o sexual por parte de una pareja. Estas cifras no muestran algo, nos muestran algo importante. La violencia no es un problema individual, es un problema de salud pública, de derechos humanos y de convivencia social. Ecuador, pues, la realidad también es importante. Según la encuesta nacional sobre relaciones familiares y violencia de género contra las mujeres, conocida como ENVICMU 2019, realizado por el Instituto Nacional de Estadística y Censos, el 64.9% de mujeres de 15 años o más han vivido algún tipo de violencia en algún ámbito de su vida. ¿Ya? Igualmente otra cifra, que casi 65 de cada 100 mujeres han enfrentado alguna expresión de violencia, ya sea psicológica, ya sea física, ya sea sexual, económica o patrimonial. Cuando hablamos específicamente del entorno familiar, la encuesta encontró que el 20.3% de las mujeres han vivido violencia por parte de integrantes de su familia a lo largo de su vida. Y en el ámbito de pareja, la cifra es aún más fuerte. El 42.8% de las mujeres que han tenido una relación de pareja han vivido algún tipo de violencia por parte de su pareja a lo largo de la vida. ¿Ya? Entonces, cuéntame, Yossi, ¿qué opinas sobre estas cifras?
0: Pues, soy mujer, cacho. Evidentemente, pues, como les mencionaba, es una realidad muy compleja en el país, porque de hecho, primero, los datos, me parece que si seguimos a Aldea ya actualiza los datos hasta el 2026, y de hecho hay una mujer o una niña falleciendo diariamente en el país, así que es una cifra que se mantiene, y de hecho hasta en la actualidad ya tenemos registrado un alto como número de víctimas también en lo que va del año del 2026, así que es algo supremamente fuerte, porque además Aldea lo que hace es recoger también los costos que implican las muertes de las mujeres, en el sentido hablando de los niños que quedan en orfandad, por ejemplo, que evidentemente si los padres van presos, porque son quienes terminan generalmente cometiendo estos crímenes, pues terminan yendo a casas de hogar en un sistema como el que tenemos en Ecuador, que pues es lamentable, ¿no? Y eso que solamente estamos hablando de violencia intrafamiliar, porque de ahí, claro, o sea, decimos que una de cada tres mujeres, pero cuando ya hablamos de acoso, por ejemplo, las cifras aumentan muchísimo más. Todas las mujeres a lo largo de su vida han experimentado algún acto de acoso. Entonces es como, es triste además un poco pensar en ello. Así que no sé si opinar, si es una opinión, o más bien es como confirmar esos datos, ¿no?
1: Exactamente. No, muy de acuerdo contigo. Realmente, si hablamos de acoso, creo que ninguna mujer se salva de eso, y es triste, es lamentable, es necesario que se vayan formando pues estructuras, nuevos tipos de estrategias para promover la educación, el respeto sobre todo, porque estamos viviendo todavía pues en esta realidad de machismo o micromachismos, ¿cuál sería el término?
0: Machista, es una estructura machista. El machismo es como toda... O sea, todas estas actitudes que engloban un odio hacia la mujer. El odio desmedido es esto que se llama misoginia, cuando odias a las mujeres. Entonces, el machismo es este sistema que coge la misoginia y engloba todas estas actitudes que terminan, pues, quitándole la vida a las mujeres como tal. Y un micromachismo es una actitud chiquita que tú sintieras que no es machista, o sea, que no estás haciendo daño a nadie, pero que en realidad está reforzando como estas actitudes violentas.

0: fin. Continúe, por favor, doctor.
1: Perfecto, perfecto. Entonces, ya nos quedó claro, pues, cuál es la diferencia entre machismo y micromachismo. Las dos son terriblemente malas y las dos, pues, tienen que cambiar y eliminarse, ¿ya? Entonces, vamos a seguir hablando un poco de datos. Vamos ahora sí a enfocarnos más hacia la provincia de Morona, Santiago. ¿Qué dijo el ENVIMU de 2019? Reportó que el 60.6% de mujeres de Morona, Santiago, que habían tenido una relación de pareja, vivió algún tipo de violencia por parte de la pareja. Además, esta cifra no debe servir para juzgar a nuestra provincia, ni para señalar a las familias. Debe servir para entender que el problema existe, que puede estar más cerca de lo que pensamos y que necesitamos hablar con él con responsabilidad, respeto y silencio. ¿Ya? Igualmente, entre las alertas tenemos que el 1 de enero y el 20 de noviembre del 2025 se coordinaron 65 a 138 emergencias relacionadas con violencia intrafamiliar en Ecuador, según los registros del ECO 911.
0: Sí, como tuve la oportunidad junto con una colega de poder seguir de cerca pues las actividades que está realizando PNUD en Sevilla Don Bosco, y fue muy interesante también porque Morona Santiago es una de las provincias con uno de los niveles más altos de violencia de género a nivel de país, ¿no? Y como tú decías, no es cuestión de juzgar, pero sí de verificar de nuevo que hay una realidad que está sucediendo y que no sucede como se cree de alguien externo, sino de la familia y de la pareja, ¿no? Y una de las cuestiones, aquí voy a tal vez genera polémica, cacho. Una de las razones que se tendía a decir o a sostener para validar la violencia era que cosmológicamente dentro de las comunidades, como el hombre era el que mandaba, ¿sabes? Como que eso ella era algo ya cultural, pero sin embargo sí fue muy lindo ver a un grupo de jóvenes que tienen un grupo de teatro y que hicieron pues una puesta en escena, que ellos precisamente armaron su puesta en escena con base en refutar esta idea, sino más bien diciendo como han tergiversado mucho lo que ha sucedido en nuestras culturas, y nuestras culturas más bien hablaban de un equilibrio antes que la supremacía de uno sobre el otro. Entonces, como a partir de ahí, el poder recuperar también lo que es la historia, más allá de lo que nos han dicho que somos, porque varias de estas cosas, de lo de la violencia y de las estructuras y demás, sí tienen una línea muy colonialista y de conquista, me explicó. Entonces, llega un punto, y en algún seminario también hablábamos con una chica mapuche, me parece que era ella es descendiente mapuche de Chile, y ella contaba que, claro, algún día había llegado pues a su comunidad donde unas mujeres y les había dicho, bueno, ¿por qué hacen esto? Era creo que primero servir a todos los hombres y al final comer ellas o casi no comer. Y ellas les decían que, bueno, pues que eso era parte de la costumbre de la comunidad mapuche. Ella les decía, sí, pero ¿de dónde? O sea, ¿dónde está la abuela para que podamos nosotros contrastar esta información? Y ellas decían, no, es que nosotros leímos en un texto que nosotros éramos así. Entonces, claro, ella también, y traigo esto a colación porque decía como, ¿cuánto de lo que conocemos de nosotros mismos es nuestro o leímos una perspectiva de alguien que nos vino a ver? Y generalmente una perspectiva de alguien que nos conquistó o que nos colonizó, ¿cachas? Entonces, fue muy lindo que la propuesta de la violencia no forma parte de nosotros, la hemos normalizado, que es diferente, haya salido de los propios jóvenes con esta idea de pues es posible cambiarlo a partir de también recuperar esa armonía que se tiene pues en la comunidad. Pero bueno, son 3:35, nos hemos pasado unos 5 minutitos, gente, voy a colocar la publicidad para luego continuar conversando. Luego de esto, ¿qué viene, Mateo?
1: Luego de esto, pues vamos a continuar ya hablando de la conceptualización, ¿no? ¿Qué es la violencia intrafamiliar? ¿Cuáles son las características de esto, tanto en la familia, en la pareja, en las relaciones? Y para que ustedes pues vayan comenzando a tener herramientas, ¿ya? Porque lo que no se conoce, pues no se puede identificar. Entonces, eso vamos a hablar en el próximo segmento. Quédense con nosotros y nos vemos luego de este segmento musical.
0: Eso.
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3: República del Ecuador, Función Jurisdiccional, Unidad Judicial Multicompetente de Morona, Santiago, con sede en el Cantón Santiago. Juicio número 14254-2021-00177. Actor, Cooperativa de Ahorro y Crédito de la Pequeña Empresa Gualaquiza. Trámite ejecutivo. Asunto, cobro de pagaré a la orden. Cuantía, $1,388.83. Juez, Dr. Fausto Cárdenas Díaz. Judicatura, Unidad Judicial Multicompetente de Morona, Santiago, con sede en el Cantón Santiago. Extracto. El Dr. Fausto Liberio Cárdenas Díaz, juez de la Unidad Judicial Multicompetente.

0: competente del Cantón Santiago de Méndez, mediante auto de fecha, viernes 20 de febrero del 2026, ha dispuesto lo siguiente. Se ordena citar a Chumab Kashinjint Huach Engma y Uncuch Ampush Semaik Elena, con la copia de la demanda, auto de calificación y esta providencia, mediante mensajes que se transmitirán por lo menos 3 veces al día en 3 días distintos en una de las radiodifusoras de más amplia cobertura de la localidad, para lo cual confieras el extracto suficiente, previniendo de la obligación que tiene la parte demandada de señalar casilla judicial y correo electrónico para efectos de notificación, conforme a lo dispuesto en el artículo 66 del Código Orgánico General del Proceso. En aplicación de los artículos 355 y 333, numeral 3 del Código Orgánico General de Procesos COGEP, se concede el término de 15 días para que la parte demandada proponga alguna de las excepciones taxativas del artículo 353 y BIDEM, bajo prevención que de no hacerlo se pronunciará inmediatamente sentencia y esa resolución no será susceptible de recurso alguno, en cumplimiento del artículo 352 del Código Orgánico General de Procesos COGEP, particular que pongo en conocimiento del público general. Méndez, 23 de febrero del 2026. Firma, Dr. Luis Santín Campoverde, secretario de la Unidad Judicial Multicompetente de Morona Santiago, con sede en el Cantón Santiago.
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0: 51, el tiempo está pasando volando aquí en Radio Voz de Lupano. Recuerden que los canales de la radio están abiertos. Ustedes nos pueden escribir al 097-952-4266 para conversar con nosotros por nuestro número de WhatsApp. O nos pueden llamar al 072-701-838 también para conversar con nosotros en vivo, ¿de acuerdo? Además, recuerden que usted no tiene ninguna excusa para no escucharnos, porque si no tiene una radio o tiene que salir de su vehículo, usted puede ir a su navegador y colocar www.vozdelupano.com. 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El día de hoy, jueves, como todos los jueves, 25 de junio del 2026, estamos hablando sobre un tema de salud, y en este caso, el Doc Mateo Feijó nos ha traído el tema de violencia intrafamiliar, así que, querido Doc, continuemos.
1: Perfecto, entonces vamos a continuar. Ya vimos que en cifras, tanto en el mundo como en el Ecuador, pues las cifras son alarmantes, son grandes, el problema no ha disminuido, más bien ha aumentado, y entonces eso nos pone en alerta. Ya, esto nos pone en alerta que las personas están teniendo autoconciencia de lo que realmente es violencia, ¿ya? Entonces, en este segmento vamos a hablar de qué es la violencia intrafamiliar, ¿ya? Entonces, toda la violencia hacia cualquier persona no abarca únicamente el ámbito físico, es decir, los golpes, los arañazos.
0: Lo visible.
1: ¿Mande?
0: Lo visible.
1: Lo visible, ¿no? Sino que abarca muchísimos ámbitos más, y eso es lo que vamos a ver ahora. La violencia intrafamiliar, pues, ocurre cuando dentro de la familia o de una pareja o una relación cercana, una persona utiliza el miedo, el control, humillación, la fuerza o la manipulación para dominar o dañar a otra. Puede afectar a mujeres, hombres, niños, niñas, adolescentes, en cualquier rango de su edad puede sufrir este tipo de violencia. Sin embargo, muchas de las veces, pues, mujeres y niñas son las que más sufren, como vimos en las cifras de ahí. Entonces, ¿cómo se puede expresar esta violencia? ¿Cómo es que la violencia no es solamente un golpe, un moretón, un arañazo, sino pueden presentarse de estas distintas formas? Primero, la más conocida, ¿no? La que acabamos de hablar, la violencia física. Sí, sí. Puede aparecer como golpes, empujones, jalones, quemaduras, encierro o impedir que una persona salga de su casa, ¿ya? Pero también tenemos el ámbito de la violencia psicológica. Aquí podemos encontrar insultos, humillaciones, amenazas, burlas, celos excesivos, control de la ropa y también control de las amistades e incluso del teléfono, ¿ya? Seguimos y también tenemos lo que es violencia sexual, ¿ya? Aquí es obligar a una persona a tener relaciones sexuales o realizar actos sexuales sin su consentimiento, ¿ya? Tanto si es pareja, si están casados o si únicamente se conocen, ¿ya? Entonces, aquí, ojo con esto, ¿ya? Al hablar de agresión sexual, se está hablando únicamente de violación, ¿no? Aquí no es necesariamente que exista el acto de la penetración para que sea considerado agresión sexual, ¿ya? Basta con palabras de este ámbito, se puede relacionar a una agresión sexual. Puede ser toqueteos, puede ser actitudes que tenga esta persona para ser considerado una agresión. Entonces, quitémonos esa mentalidad, ese concepto de que agresión sexual es igual a violación, ¿ya? Violación es parte del gran ámbito de la agresión sexual, pero no es solamente eso, parte de todo lo que engloba la violencia sexual. También continuamos con violencia económica.
0: Bueno, antes de continuar, ¿no? Esto me parece importante de lo que acaba de decir, ¿no? Como ser pareja o estar casados no elimina el derecho a decir que no. Como creo que es muy interesante lo normalizado que está, como que dentro de las parejas pues se crea que uno tiene que estar disponible, o sea, el cuerpo de uno va a estar disponible al servicio del otro todo el tiempo, y generalmente no es así. O sea, si no hay consentimiento, porque tiene que haber consentimiento constante, entonces también se puede considerar una agresión. O sea, y claro, las mujeres luego cuando les dicen, bueno, abuso de ti, es como, no, porque es mi esposo, y es, sí. Y entonces hay que tener como muy claro eso, como uno siempre tiene la posibilidad de decir que no, y si ese no, pues, es ignorado, entonces sí estamos hablando de una agresión.
1: Exactamente, exactamente. Y pues esto tiene que ser considerado. También el uso de la protección, ¿no? Si tu pareja, así sea tu novia, sea tu esposa, y quieren que usen protección, es su cuerpo, es su decisión de protegerse. Tú no, como pareja, como esposa, no estás en posición de contradecir lo que ella quiere para su cuerpo. Entonces, eso también abarca dentro de la violencia sexual, ¿ya? Igualmente, esto puede ocurrir de manera, pues, bilateral, aunque en menor grado, o sea. diré 1%, 0.5% de una mujer a un hombre y un 99.5% de la mujer de el hombre a la mujer. Porque lamentablemente, como vimos en las cifras, pues casi el 70% de las mujeres en el mundo han sufrido agresión sexual, ¿ya? Y de acoso, o sea, agresión sexual en los otros tipos de ámbito, pues se habla de un 100%. Entonces, ojo con eso. Listo, entonces continuamos. Vamos a continuar con lo que es violencia económica y patrimonial. Aquí, la pareja, la persona, quita dinero, prohíbe trabajar o estudiar, controla todos los gastos, esconde documentos o apropiarse de bienes. Y es uno de los casos más usuales que se dan en las relaciones de pareja. Las relaciones de pareja donde la violencia está pues maquillada, ¿no? Donde la pareja es funcional, tienen sus actos de cariño ante el público, pero dentro pues comienza a aparecer todas estas situaciones donde el hombre es el que maneja el dinero, donde el hombre es el que tiene que trabajar y le dice a la mujer que tiene que quedarse en la casa, que no puede estudiar, y comienza a incluso llegar a esconder, o sea, esconde teléfono, esconde documentos para evitar la huida de esta persona, de esta mujer. Entonces, ojo con eso, eso también es violencia. Y si nosotros nos damos cuenta de que eso está pasando con alguna persona cercana a nosotros o alejada también, pues tenemos que poner en conocimiento con las autoridades. Listo. Ahora vamos a continuar con el último tema de violencia digital. ¿Qué es esto? Exigir contraseñas, vigilar ubicación, revisar conversaciones, publicar contenido íntimo o usar redes sociales para amenazar o humillar. ¿Ya? ¿Por qué? Porque esto está en boga últimamente, ¿no? Tenemos estas grandes herramientas de las redes sociales, de los medios de comunicación, entonces se pueden. Hay aplicaciones que permiten, pues, vigilar la ubicación, que permiten revisar conversaciones, que hackean el teléfono de su pareja para ver con quiénes nomás escriben, ¿no? Entonces eso ya no es amor, ¿no? Como dice aquella canción, sino ya eso es rosa la obsesión, y la obsesión es algo muy peligroso. Que hay que saberlo manejar.
0: ¿Ya? ¿Me está dando advertencias o tips, ¿no? Yo no sabía nada de eso.
1: ¿No sabía? No, hay que tener precaución, porque hay aplicaciones que permiten que la pareja en sí, el victimario, tenga acceso a conversaciones de WhatsApp, a galería, a ubicación de la persona, y que se usan. Y son más comunes de lo que tú crees.
0: Wow.
1: Que a veces la pareja, porque ambos pues se deben tener una relación de confianza al inicio, entonces dice: oye, ¿sabes qué? Préstame tu teléfono, quiero ponerme mi aplicación, así, o le piden para una llamada, etcétera. Entonces, en ese momento es cuando se usa el teléfono, se instala este tipo de aplicaciones, este tipo de virus, para pues establecer control ante la otra persona. Entonces, ojo con eso, tengan mucho cuidado, muchísimo cuidado con estas situaciones. Y mucho peor aún con la divulgación de material pornográfico de sus parejas o de las parejas, ¿ya? Porque eso es algo también que está en boga, que ha habido muchísimos casos de denuncias, incluso de mujeres que han sufrido de esto y que han llegado a desenlaces fatales. Entonces tomemos autoconciencia. Si conocemos de personas que están realizando esta divulgación o que tienen grupos de divulgación de este tipo de contenidos, pues denunciemos. Denunciemos y tratemos de poner nuestro granito de arena en este problema, pero inmenso que existe.
0: Es que no sea parte, o sea, rompe el pacto, Doc.
1: Exacto.
0: Rompe el pacto porque mire, todos los caballeros no me van a decir que no están dentro de un chat donde todo el tiempo se están mandando contenido sexual, o sea, e incluso han salido investigaciones, y fue lo que sucedió a lo largo de este año y el año anterior, donde se encontró que en Telegram había un montón de canales donde había millones de hombres de todas partes del mundo que subían contenido sexual de sus parejas. Entonces, sí, no todos, pero todos sí conocemos amigos que están en un chat grupal de WhatsApp o de Telegram que comparte contenido sexual, me explico, y es como...
1: Exacto, y necesitamos generar autoconciencia, y es la verdad, o sea, yo creo que desde nuestra generación para abajo, pues sí, muchas de las veces hemos tenido conocimiento de la existencia de estos chats, sea por amigos, sea que los hemos visto en la calle, etcétera, etcétera, y que no hemos hecho nada, y al no hacer nada, lo que estamos haciendo pues es normalizar la situación.
0: Claro, y validarlo.
1: Exacto, lo invalidamos y decimos
0: que lo validan.
1: lo validan.
0: Claro. Así,
1: pero lo validan y...
0: Bueno, fuera pues, que lo invalidara. Okay.
1: Y pues lo toman como algo normal. Ah, sí, siempre existen esos chats y no es cosa de asustarse. No, es cosa de asustarse. Es la privacidad de una persona, de una entidad, de un individuo que tiene familia, tiene seres cercanos, que tiene... Toda su imagen puede verse derrumbada por eso. Y toda su estabilidad mental, de salud, todo puede irse abajo. Entonces, tomamos un poco de autoconciencia y de tomar responsabilidad de lo que estamos haciendo, ¿no? Con el manejo de esa información.
0: Es verdad, es verdad. Son 4:01, entonces. Es momento de que vayamos a nuestra siguiente pausa comercial. Creo que nos vamos un poco de largo conversando siempre con el Doc, pero no hay problema porque el tema es interesante. Estoy poniendo menos canciones para que ustedes también puedan pues escucharle al Doc y el tema que ha traído para el día de hoy. Nos vamos entonces y ya retornamos, volvemos.
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0: De vuelta en el programa, son 4 y 13. Continuamos entonces aquí, querido Doc. Tenemos que ir metiéndole un poquito de nitro para poder abarcar todo lo que nos ha traído para el día de hoy. Continuamos.
1: Confirmo, confirmo, porque apenas vamos la mitad y pues el tiempo va corriendo. Entonces, ya hablamos de todos los ámbitos que puede haber violencia. Violencia no es únicamente el daño físico a la persona, sino todos esos ámbitos que hablamos. Entonces, ahora vamos a hablar de las señales de alerta cuando el amor se convierte en control, ¿no? Sí. Entonces, hay señales que no debemos minimizar. Primero, tener miedo de decir algo porque la pareja puede enojarse o puede reaccionar mal. Dos, pedir permiso para salir, para trabajar, para estudiar o visitar familiares, ¿no? Como siempre digo, o sea, las relaciones no son cadenas, uno no puede amarrar a la otra persona. Tres, dejar de hablar con amigos o familiares porque la pareja lo prohíbe, ¿ya? Igualmente con la teoría que les hablé ahora. Cuatro, escuchar insultos, burlas o humillaciones de manera constante. 5. Sentir culpa por las agresiones o reacciones de otra persona. 6. Recibir amenazas como: si me dejas, te vas a arrepentir, nadie te va a creer, te voy a quitar a tus hijos o no vas a poder estar con nadie más. ¿Ya? Entonces, esto prácticamente estás usando pues herramientas maliciosas, psicológicas de manipulación que no se tiene que hacer, ¿no? Porque cada persona pues es libre de decidir, de poner sus límites y también es libre de tener sus reacciones. Bueno, se me fue la cuenta. Siguiente, ver que una persona rompe objetos, golpea paredes, amenaza con armas o impide que alguien salga de casa, pues obviamente también es violencia. También debemos estar atentos cuando una persona adulta mayor, un niño o una niña, dependen de alguien, sobre todo en el ámbito hospitalario, que le niega comida, que le niega medicamentos, le niega cuidado, afecto o contacto con otras personas, ¿no? Y algo importante, los celos no son amor. El control no es protección. Revisar el celular no es una muestra de interés. Aislar a una persona no es cuidarla. Entonces quedémonos con eso. ¿Por qué? Porque en una relación sana siempre hay confianza, libertad, respeto y diálogo. ¿Ya? Más no el miedo.
0: Yo creo que podemos avanzar también a esto de los mitos, Doc. De una vez.
1: Confirmo, de una vez. Vamos a hablar de los mitos entonces. Mito número uno. ¿O quieres irme diciendo el mito? Yo lo voy a ir respondiendo.
0: Claro, claro, ya sabe la dinámica. Si hay golpes, si no hay golpes, no hay violencia.
1: Perfecto, como ya hablamos, ¿no? La violencia no incurre únicamente en el ámbito físico. También tenemos insultos, amenazas, este control económico, patrimonial. La violencia digital, tenemos un montón de ámbitos donde incurre violencia intradomiciliaria.
0: Sí, y ahí yo añadiría algo más. Mira, algo que tendría a suceder y que solíamos hablar al menos a nivel familiar, es que pasa mucho que cuando vienes de, por ejemplo, ya de una familia, pues, ¿cómo se dice? Una familia no tan funcional, ¿no? Y que tenía como, pues, violencias en distintos ámbitos, tenía mucha violencia intrafamiliar. Entonces, lo que tiende a suceder es que está tan normalizado ese ambiente que cuando tú sales y encuentras una persona que no ejerce contra ti el mismo nivel de violencia que ejercían en tu casa, por ejemplo, los golpes o que tus papás tomaban, y esta persona no te golpea y no toma, entonces tú dices, ah, no me está violentando, porque tienes otro nivel de normalización de la violencia, ¿me explico? Entonces suelen decir como esto del, o sea, sí me siento mal y tengo la autoestima por el piso, pero es que él no toma y no me pega, y eso es mucho más complicado, siento yo. Que ambas son complicadas, pero sí es bien peligroso como tener esta idea de que, y aquí voy a añadir otra cosa más, hablando de la actualidad, como esta idea de los del hombre bueno, ¿me explico? Como hay una noción muy cortita de lo que implica ser un hombre bueno y ser una buena pareja para las mujeres, ¿me explico? Entonces es muy difícil porque luego le reclaman a las chicas que no se hayan quedado con este hombre bueno ejemplar, que evidentemente es trabajador, que es, o sea, muestra como tiene todo un papel socialmente aceptable, como que trabaja, es bueno socializando con las personas, como aparentemente es aliado, sí, exacto, como que cumple todas estas dinámicas sociales que aparentan lo que se conocería como un buen hombre, pero que sin embargo en la relación de pareja pues no cumple con dinámicas básicas de gestión emocional o tiende a agredir física, emocionalmente o psicológicamente a su pareja o patrimonialmente, lo que tú decías, el esconderle papeles, el no dejarle salir o estos micromachismos o estas microviolencias que le dirían, que por ejemplo suele suceder mucho que solamente inicia con un, ah, es que no me gustan tus zapatos. Ya, se le quedó. O, ah, deberías cambiarte el cabello. Se le quedó. O, ah, deberías, como has visto cómo está tal persona, tal vez deberías bajar un poco de peso. Se le quedó. Cuando tú te das cuenta, un año después, y que tiende a suceder mucho en las relaciones, sales de una relación siendo completamente otra persona y terminas con esa persona y no sabes quién eres tú porque la persona con la que estabas quería de ti.
1: ¿Cómo te moldeó?
0: Exacto, por ejemplo. Y eso termina siendo muy violento porque terminas con el autoestima como muy en el piso, y cuando te das cuenta y les dices a las demás personas, bueno, es que no me sentía mal, me sentía incómoda, me sentía rara, no sabía qué hacer, como todo el tiempo pasaba llorando, y ellos te dicen, pero ¿cómo? ¿Cómo si fulanito era tan buen hombre y es tan trabajador y hace tal y tal cosa? Entonces creo que hay un chance peligroso, y por eso me resulta interesante incluso el cómo lo llamaste hoy, porque sí, no tiene necesariamente que ver con que te golpee, con que tengas signos físicos de violencia, y tiene que ver con el, bueno, realmente, cómo se siente el amor y el estar cuidado, ¿sabes? Que cuando, en medio de todo el mundo, no sé, justo eso me replanteo estos días, que siento que estamos como en una época muy agresiva, como en muchos sentidos, como olvidamos cómo se siente la ternura también y el cuidado y el poder amar como sin miedo un poco. Entonces es complejo. Pero sí, gente, sí, aunque no hayan golpes, puede haber violencia. Cierro con eso. Sigamos, porque si no me pongo a filosofar.
1: Exactamente.
0: El siguiente mito: es un problema de pareja y nadie debe meterse.
1: Pues no, obviamente no. Si nosotros detectamos violencia, sea de manera en nuestra familia o en personas ajenas, personas cercanas, vecinos, etcétera, pues tenemos que intervenir pues de manera segura, porque esto puede salvar no solamente la integridad de la persona, sino la vida de la persona, ¿ya? No se trata de esparcir un chisme de que a esta persona X le están violentando de esta manera, sino de proteger la integridad, la vida de esta persona.
0: Esa frase típica de que los platos sucios se lavan en casa, que tendían a decir mucho, claro, desde las corrientes, va a decir la mala palabra ya, las feministas, ya, las corrientes feministas, pues se habla mucho de que evidentemente lo que hay que hacer es poner esos problemas en la esfera pública, porque lo que hacen, claro, al privarla, al decir como, ah, no solo es de casa, entonces como el Estado y los demás entes de gobierno se deslindan, pues porque es algo de casa, entonces como es algo de casa, yo no tengo por qué promover programas para que se reduzcan las brechas, para que las mujeres puedan tener acceso a más cosas, para que los hombres también puedan deconstruirse, o sea, tener todo este tipo de capacitaciones en todos los niveles, y eso hace que en realidad el problema se individualice, ¿sabes? Y aquí una de las cosas importantes de las que hablaba Mateo también, que una de las cosas que tiende a suceder cuando uno está en una relación violenta es que termina aislándose, o bueno, el agresor termina aislando a esta persona de su vínculo familiar o de su vínculo de amistades, y cuando tú te das cuenta estás solita y no tienes a quién decir. Entonces, en efecto, los trapos sucios se lavan en casa, funciona porque le es funcional, valga la redundancia, al agresor. En tanto, claro, nadie tiene que meterse porque no quiero que nadie juzgue lo que estoy haciendo con y me permita ejercer la violencia que quiero con esta persona. Entonces, usted tiene que estar atento. O sea, de verdad, como cuando hablamos de descentralizar un poco a los hombres de las conversaciones, implica también preguntarles a sus amigas como, oye, ¿cómo estás por fuera de la relación? O sea, de verdad, más allá de sostener la relación. Mire, usted, si usted está en una relación de pareja y usted no tiene con quién quejarse de su pareja, ojito
1: que haya esta persona, ¿no?
0: Siguiente mito: ¿el alcohol es el culpable?
1: Pues obviamente no. El alcohol puede aumentar pues la desinhibición, pero no justifica una agresión. La responsabilidad siempre va a ser de el violentador, del victimario, ¿no? ¿Por qué? Porque el hecho de que haya el hecho de que exista un caso de violencia derivado del consumo de alcohol, entre comillas, eso no es verdad. La persona que ingirió pues ya tenía estos pensamientos, ya tenía esta concepción de violencia hacia la mujer, que tal vez lo retenía, pero con el alcohol lo soltó. Pero no es responsabilidad del alcohol, es responsabilidad de la persona. Entonces, eso sí, quedemos siempre claros con eso.
0: Sí, nada justifica la violencia, gente. Mire, si usted llegó a golpear a alguien estando ebrio, porque yo conozco amigos que se duermen estando ebrios, ¿me explico? Si usted llegó a golpear, es que usted tiene que, mire, vaya con el terapeuta. Siguiente: si vuelve con la pareja es porque le gusta que la traten así. Uy.
1: Claro, entonces aquí lo que pasa es que muchas personas pues permanecen por miedo, por dependencia económica, por la existencia de hijos, que es muy importante esto. A veces los hijos pues forman esta cadena invisible de esta relación pues tan dañina para una persona. Amenazas, vergüenza, aislamiento o falta de apoyo también. Entonces, ojo con eso.
0: Sí, no, nadie está ahí porque quiera, gente. Como hay otras razones, la realidad es mucho más complicada de lo que nosotros creemos y pues en efecto tiene que ver con muchas otras circunstancias. No, no, no, pensemos de eso, por favor, rompamos con esto. Con una conversación entre los dos se arregla.
1: Pues es justamente como esto de arreglemos los platos dentro de casa, ¿no? Entonces los platos se arreglan en casa. Pues cuando existe miedo, violencia, no se debe obligar a la persona a que dice, oye, mira, te pegó tu esposo, anda y habla con él en casa, vean si resuelven las cosas. No, esa no es la solución, escúcheme muy bien. ¿Por qué? Porque le estás exponiendo a que exista más casos de agresión y mucho peor en la privacidad. Uh-huh. ¿Ya? Que pueden escalar incluso a tener pues desenlaces que lamentables. Entonces lo que primero se debe buscar es la seguridad de esta persona, aislar a esta persona, es decir, llevarla con ustedes, que ponga la demanda y ponerle un entorno seguro, que por eso existe el código violeta en los centros de salud. Se determina una agresión, cualquiera que sea el ámbito, lo principal es violación, pero ¿qué se hace? Se busca un lugar seguro para que esa persona se quede ahí, no se le puede volver a entregar al victimario, porque eso es que esta persona entre en un riesgo inminente. Y pueda pasar pues un millón de cosas.
0: Wow, qué fuerte. Esto tenemos que hablar de esto de la ruta violeta, que yo tampoco la conocía, pero bueno, son 424 Doc, un par de canciones más, regresamos porque el programa todavía está de largo.

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10: Son 4:34, continuamos con el programa del día de hoy. Miren, ya llegamos a esa parte en la que nosotros no solo les traemos problemas, sino también
11: soluciones.
10: Exacto, así que querido Doc, vamos entonces con esa información.
11: Muy bien, vamos a continuar entonces y hablamos de los tipos de violencia, sobre los mitos, sobre qué hay sobre esta violencia y las señales de peligro, ¿no? Entonces ahora vamos a hablar, ¿no? Cómo prevenir la violencia desde casa. ¿Ya? Entonces, la prevención empieza en lo cotidiano. Primero, enseñando que nadie tiene derecho a controlar la vida de otra persona. Ni su ropa, ni sus amistades, ni su dinero, ni su cuerpo, ni sus decisiones. Segundo, educando a los niños, niñas y adolescentes para reconocer y expresar emociones sin agresión. Es decir, el individuo puede decir, estoy enojado por esto, por esto y por esto. ¿Ya? Pero nunca va a ser válido amenazar o golpear. ¿Ya? Tercero, promoviendo relaciones equitativas, compartir las responsabilidades del hogar, respetar el trabajo y los proyectos de la pareja, y dejar de normalizar frases machistas o humillantes. Y cuarto, construyendo redes de apoyo, supremamente importante, porque una persona que tiene amistades, que tiene familia, que tiene vecinos o compañeros confiables con quien puede compartir todo este tipo de situaciones que pueden estar bajo sospecha de este individuo que tal vez no logre identificarlos de manera adecuada, pues les van a ayudar para que ella pueda tener ayuda a tiempo. Y quinto, lo que es fundamental en el hogar, ¿ya? Que es poner límites claros. Es decir, en esta casa no se golpea, no se amenaza, no se humilla, no se controla y no se obliga. La prevención también significa enseñar con el ejemplo. Tanto niños y niñas pues aprenden de lo que ven. Por eso cuando resolvemos conflictos con respeto, diálogo y límites sanos, estamos construyendo familias más seguras.
10: Eso, pero ya, ¿qué hacemos entonces si conocemos a alguien que sufre violencia?
11: Exacto, entonces lo primero que tenemos que hacer en el caso de que ya exista un peligro inmediato, es decir, amenazas de muerte, agresión física, presencia de armas, violencia sexual o riesgo para niños o niñas, pues lo que tenemos que hacer primero, no tenemos que intervenir de manera individual, ¿ya? Porque nosotros también podemos convertirnos en víctimas, ¿ya? Lo que tengo que hacer es llamar al 911 y ver si el entorno es favorable para que ustedes puedan interactuar con esa persona, entonces lo van a hacer, ¿ya? También es importante, pues, buscar un lugar seguro, ¿ya? Entre los lugares seguros que se pueden determinar puede ser la casa de un familiar, una vecina de confianza, un centro de salud, una institución o una unidad policial.

0: y hablamos que nosotros tenemos pues este protocolo a seguir cuando hay casos de violencia doméstica, ¿ya? Entonces, nosotros como personal de salud estamos en la obligación y en el deber de precautelar la seguridad de esa persona, ¿ya? Y ha pasado muchísimas veces que hemos tenido que aislar un consultorio y esperar la unidad policial que llegue, ¿ya? Incluso, pues, a veces ha habido trabas en el asunto, situaciones que han puesto en riesgo, no solamente a la persona, sino al personal de salud, pero es nuestra obligación porque es nuestro juramento, ¿no? Entonces, eso de ahí. Recuerden que el los centros de salud también son un lugar seguro donde ustedes pueden llegar en caso de que sufran violencia doméstica. Recuerden que pedir ayuda, pues, no es exagerar. Pedir ayuda es proteger la vida, la salud y la dignidad. En caso de que la persona, pues, pueda hacerlo sin ponerse riesgo, pues, identificar esta red de apoyo para que puedan comunicarse con él encontrar ayuda, ¿no? La salida de una situación de violencia puede ser difícil y no ocurre de la misma manera para todas las personas. Por eso debemos acompañar, no presionar y no juzgar. ¿Ya? Entonces, ahora vamos a hablar cómo apoyar a alguien que nos cuenta que vive violencia. ¿Ya? Entonces, a veces una persona no necesita que le digamos qué hacer, qué es lo que tiene que hacer. Entonces, lo que necesita es que alguien le cree. ¿Ya? Entonces, lo que tenemos que decir es, te creo, no es tu culpa, no estás sola, no estás solo. ¿Qué necesitas para sentirte más seguro, más segura? ¿Podemos buscar ayuda juntos o no voy a obligarte, pero quiero acompañarte? ¿Ya? Estas son palabras de esto es comunicación asertiva, ¿ya? No estamos imponiendo lo que esta persona tiene que hacer, porque ese proceso mental, esa toma de decisiones, puesta de límites, lo tiene que hacer la persona conscientemente para que pueda salir de ese lugar, ¿ya? Esto cuando ya pues estamos pensando que hay esta violencia pasiva, esta violencia maquillada con los diferentes hábitos de los que hablamos. ¿Qué tenemos entonces que evitar decir y que muchas de las veces pues hemos cometido el error de decirlo cuando conocemos este tipo de personas? Primero, oye, ¿por qué no te vas de esa relación? O si estás viendo que te pone los cachos, que te insulta, que no te deja salir de casa, que te quita el dinero, ¿por qué no te vas? Entonces, no, ya vimos que existe todo un entorno social, económico, incluso de hijos, pues que limitan a esa persona a tomar esa decisión, porque es una decisión súper fuerte ya cuando existe, pues, sobre todo cuando ya existen hijos, ¿no? Entonces es un límite bastante grande. Segundo, seguro tú también hiciste algo, o sea, aparte de que la persona está siendo violentada, tú le estás revictimizando, o sea, le estás invalidando todos sus sentimientos, estás igualando, ¿no?, las cosas. Y
1: esa es la palabra, igualar, ajá.
0: Igualar las cosas, entonces eso no se tiene que hacer. Tercero, pero él es bueno cuando quiere, o sea, no es el hecho de que sea bueno cuando quiere.
1: Ajá, exacto. ¿Ves? Es a lo que me refiero con esta idea del buen hombre. Es buen hombre, o sea, es trabajador, si se ríe con nosotros, ¿cómo te va a estar haciendo algo? O sea.
0: Exacto, es justamente porque puede existir pues estas situaciones de violencia, sus diferentes hábitos tras bambalinas. Entonces, no es el hecho de cómo esta persona violentadora performé, así es la palabra.
1: Performé, pues, en
0: el círculo social al estar en el exterior, que como es la persona, pues en el interior, ¿no? Es como este cuento de la caperucita roja con el lobo vestido de cordero. Entonces, eso de ahí. Dos.
1: Creo que nos acaba de mezclar cuentos.
0: Sí, acabo de mezclar cuentos. Sí, era el cuento del. Bueno, ustedes me entienden, ¿no?
1: Sí.
0: Sí, pido mil disculpas. Pero bueno, continuamos. Segundo, no dañes a tus hijos. Denúncialo. ¿Ya? O sea, encima le estás poniendo una carga emocional grandísima, que es el cuidado de sus hijos. O sea, prácticamente lo que tú estás diciendo es que estás fallando como madre al permitir esas cosas. Y no es que tú estás permitiendo esas cosas, tú estás sufriendo esas cosas, ¿ya? Que es muy diferente a permitir. Entonces, y que necesitas ayuda, evidentemente. Y por último, pues, no cuentes esto a nadie. Porque los platos se lavan en casa, ¿no? Entonces, no, esto tiene que ser divulgado, esto tiene que ser difundido y esta persona pues tiene que dar el conocimiento porque es la única forma en cómo otros entes externos a su círculo familiar pues pueden enterarse y pueden pues encontrar acciones para ayudar a esta persona.
1: Exacto.
0: Entonces, también es importante no confrontar directamente al agresor, ojo con esto, ¿sí? Porque eso puede aumentar el riesgo de la víctima o para nosotros mismos. Y esto es algo que pasó lamentablemente en los en los el último mes, aquí en Morón de Santiago, que se difundió el video de una chica que era violentada en un lugar de diversión pública por su pareja. Y ese video pues se divulgó en todas las redes sociales, todos los medios de comunicación con ese video. Lo único que hace es, uno, revictimiza a la mujer, ¿ya? Dos, no pone en riesgo, sino afecta, ¿no?, la buena imagen de esta persona que es víctima, ¿ya? Y tercero, pues pone en riesgo o en el ojo del huracán a este agresor, y la respuesta pues no puede ser la mejor. Y puede existir desenlaces que lamentemos todos. Entonces, si nosotros vemos un video de una agresión de una persona conocida, de una persona del medio, no lo difundamos.
1: Que además sí ya es delito, ¿no? O sea, al menos en México, con esto de la ley Olimpia, como la difusión de contenido sin consentimiento, ya es delito, gente.
0: Exacto. Entonces, no difundamos, más bien denunciemos ese video, pero pongamos en conocimiento a las autoridades. Porque no sirve de nada, pues, poner a la víctima al juicio o al ojo público, sino lo que necesitamos es precautelar su vida. Y lo hacemos, pues, poniendo notificación a las autoridades que hagan la investigación.
1: Exacto, Doc, exacto. ¿Algo más que quiera añadir? Porque de aquí ya volvemos en 10 a despedir el programa. Estamos entonces con eso, querido Doc. Muchas gracias. Vamos entonces con nuestra última ronda de canciones para luego continuar y ya, bueno, ir cerrando también esta tarde.

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0: Bueno, Doc, entonces es momento de su mensaje final.
1: Perfecto, entonces primeramente muchas gracias a todos quienes nos estuvieron aquí acompañando. Espero haberles dado un poco de herramientas, ¿no? Para identificar cuándo existe pues violencia intradomiciliaria, cómo identificarla y cómo apoyar a las personas que están sufriendo de esto, ¿no? Hoy queremos dejarles una idea clara. El silencio protege al agresor, pero una red de apoyo puede proteger a una persona, a una familia, incluso salvar una vida. Los golpes no se ven, también duelen. Las humillaciones, el miedo, el control y el aislamiento también puede dejar heridas. Reconocerlas es el primer paso para detenerlas. No normalicemos los celos, los insultos, las amenazas ni el control. No culpemos a quien vive con violencia y escuchemos, acompañemos y activemos las rutas que ayudan cuando sea necesario. Recuerden que ante una emergencia o un peligro inmediato pueden llamar al 911. Y justamente ahora en el receso musical, pues encontré una aplicación que yo no conocía. Que
0: ¿el botón violeta?
1: Exacto, el botón violeta, ¿ya? Entonces, para las personas que no conozcan esto, sobre todo en mujeres que tal vez estén sufriendo violencia y nos están escuchando, ustedes pueden instalar esta aplicación, colocar su información y compartir la ubicación, ¿ya? Lo único que tienen que hacer es aplastar ese botón durante 3 segundos y miembros de la unidad policial van a estar en su domicilio para brindarles ayuda.
0: La única limitación con esta aplicación es que tienes que tener ya una orden de restricción antes para que puedas subir la información. Todavía no funciona para personas que no tengan esta orden ya elaborada.
1: Okay. Entonces, ojo con eso. Tal vez alguna autoridad que nos esté escuchando o personas afines a las autoridades que nos puedan pues estimular pues esto, porque este botón debería ser libre para todas, desde niñas, adolescentes, adultas y mujeres mayores, incluso también para niños también.
0: Sí.
1: Entonces, ojo con eso.
0: Sí. Bueno, Doc, ¿dónde lo podemos encontrar?
1: Pues me pueden encontrar en mis redes sociales, Mateo-24-Feijo en Instagram o a mi WhatsApp al 098-6510-633. Y estaré encantado de ayudarles en todo lo que ustedes necesiten.
0: Fue muy rápido. Otra vez el número de teléfono para anotar.
1: Muy bien, pueden anotar el 09.
0: 65,
1: otra vez. El 09-865-10-633. Se fue, a ver.
0: Va, tranquilidad, acá. Tranquilidad, respiremos.
1: Los números, ustedes entenderán.
0: Usted puede.
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0: Eso, perfecto. Sí, ahí están 10 números. De mi parte, como siempre, recuerden tomar agüita, usar protector solar, amar muchísimo y sobre todo dejarse amar. Ya saben que mi nombre es Jocelyn, pero ustedes me pueden decir Yoshi, y si de paso sonríen cuando lo dicen. Nos vamos entonces por hoy, cerrando el programa 104 y 58, y con la celebración de un gol más de la selección. Nos encontramos entonces con Ecuador. Se terminó y ganamos 2-1. Así que todo el mundo sigue aquí feliz y celebrando que Ecuador haya ganado este partido, que era lo que necesitábamos. Ahora veremos pues cómo nos colocamos en los cuadros ya luego con sus analistas favoritos. Nos vamos entonces, les dejo con esta canción de Daniel Betancourt y esa canción que se llama Bella, cerrando el programa. Nos vemos el día de mañana. Besos, bye bye.

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1: Es la hora 3:12.

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engendrado, no creado, de la misma naturaleza del Padre por quien todo fue hecho, que por nosotros los hombres y por nuestra salvación bajó del cielo, y por obra del Espíritu Santo se encarnó de María la Virgen y se hizo hombre, y por nuestra causa fue crucificado en tiempos de Poncio Pilato, padeció y fue sepultado, y resucitó al tercer día según las Escrituras, y subió al cielo, y está sentado a la derecha del Padre, y de nuevo vendrá con gloria para juzgar a vivos y muertos, y su reino no tendrá fin. Creo en el Espíritu Santo, Señor y Dador de vida, que procede del Padre y del Hijo, que con el Padre y el Hijo recibe una misma adoración y gloria, y que habló por los profetas. Creo en la Iglesia que es una, santa, católica y apostólica. Confieso que hay un solo bautismo.

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0: Es la hora 3:47 minutos.
1: 22 de agosto, Santa María Reina. El 22 de agosto celebramos a la Santísima Virgen María como reina. María es reina por ser madre de Jesús, rey del universo. En 1954, el Papa Pío XII instituyó la fiesta litúrgica del reinado de María al coronar a la Virgen en Santa María la Mayor, en Roma. En esta ocasión, el Papa también promulgó el documento principal del Magisterio acerca de la dignidad y realeza de María. El pueblo cristiano siempre ha reconocido a María Reina por ser madre del Rey de Reyes y Señor de Señores. Su poder y sus atributos los recibe del Todopoderoso, su Hijo Jesucristo. Es Él quien la constituye reina y señora de todo lo creado, de los hombres y aún de los ángeles. María ha sido elevada sobre la gloria de todos los santos y coronada de estrellas por su divino Hijo. Está sentada junto a Él y es reina y señora del universo. María fue elegida para ser madre de Dios y ella, sin dudar un momento, aceptó con alegría. Por esta razón, alcanza tales alturas de gloria. Nadie se le puede comparar ni en virtud ni en méritos. A ella le pertenece la corona del cielo y de la tierra. María está sentada en el cielo, coronada por toda la eternidad, en un trono junto a su Hijo. Tiene entre todos los santos el mayor poder de intercesión ante su Hijo por ser la que más cerca está de Él. María fue sumisa y obediente a la palabra de Dios. He aquí la sierva del Señor, hágase conmigo conforme a tu palabra. La Iglesia la proclama Señora y Reina de los ángeles y de los santos, de los patriarcas y de los profetas, de los apóstoles y de los mártires, de los confesores y de las vírgenes. Es reina del cielo y de la tierra, gloriosa y digna reina del universo, a quien podemos invocar día y noche, no solo con el dulce nombre de madre, sino también con el de reina, como la saludan en el cielo con alegría y amor los ángeles y todos los santos. Santa María Reina, ruega por nosotros.
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Señor, hoy queremos consagrar nuestra vida a ti una vez más. Tómanos, Señor. Aquí estamos para hacer tu voluntad.

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8: Es la hora 4:06.

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0: Es la hora 4:34 minutos.
1: El perrito cojo.
2: El dueño de una tienda estaba poniendo en la puerta un cartel que decía:
3: cachorros en venta.
2: Como esa clase de anuncios siempre atrae a los pequeños, de pronto apareció una niña en la tienda.
4: Señor, señor.
3: Dime, muchacha.
4: Señor, ¿cuál es el precio de los perritos?
3: Te gustan, ¿verdad?
4: Ay, sí, mucho. Me gustan mucho.
3: Pues, esos perritos están entre 30 y 50 dólares.
4: ¿Tanto?
3: Es que son de raza. Son labradores.
2: La niña sacó del bolsillo de su pantalón ancho unas monedas.
4: Solo tengo $2.37. ¿Puedo ver los perritos?
3: Claro que sí. Espérate que los llamo.
2: De la trastienda salió corriendo una perra seguida por 5 perritos, uno de los cuales se quedaba atrás, rezagado.
4: ¿Qué le pasa a ese perrito, señor?
3: Ah, pobre animalito. ¿Cuándo nació? El veterinario me dijo que tenía una cadera defectuosa y que cojearía por el resto de su vida.
4: Ese es el que yo quiero comprar.
3: Tú no vas a comprar ese cachorro. Si realmente lo quieres, te lo regalo.
4: No, yo no quiero que usted me lo regale, señor.
3: ¿Pero por qué?
4: Porque él vale tanto como los otros perritos. Yo le pagaré el precio completo.
3: ¿Pero qué me vas a pagar si el...
4: Ahora le doy mis $2.37 y le daré 50 centavos cada mes hasta que lo pague completo. ¿Le parece, señor?
3: Pero, muchacha, ¿para qué quieres comprar este perrito? Míralo, él nunca será capaz de correr, saltar y jugar como los otros.
2: Entonces, la niña se agachó y levantó su pantalón ancho. Su pierna izquierda, afectada por la polio, se sostenía con un aparato de metal.
4: Yo, señor, tampoco puedo correr muy bien. Este perrito necesitará a alguien que lo entienda, ¿no?
3: Hija, espero que cada uno de estos cachorros tenga una dueña como tú.

0: de los regalos. En la mesa del humilde comedor, la pequeña niña trataba de envolver con papel dorado una caja de cartón. En eso llegó el papá.
1: ¡Hola, papito!
2: ¿Cómo estás, hijita? ¿Qué estás haciendo,
1: Nada, papito. Un regalo.
2: ¿Un regalo? ¿Un regalo para quién? Que yo sepa, nadie está de fiesta ni tampoco es Navidad.
1: Es una sorpresa.
2: ¿Qué sorpresa ni qué cuentos? ¿Y de dónde me sacaste ese papel que es tan caro? Sabes que no tenemos dinero.
1: Pero, papito, yo solo quería...
2: Ya, mira, basta, por favor, ya basta. No me hagas enojar más. Para regalos estamos con esta crisis. Ya, vamos, vamos, fuera.
0: Al día siguiente, cuando el padre despertó, tenía la hermosa caja envuelta en papel dorado junto a su cama.
1: Es para ti, papito.
2: Pero hoy no es mi cumpleaños, ni...
1: En la escuela nos dijeron que todos los días es fiesta, si tenemos el corazón alegre.
0: Avergonzado por su reacción del día anterior, el padre tomó aquella caja que pesaba muy poco, quitó el papel dorado, la abrió y nada, estaba vacía.
2: Pero niña, ¿no sabes que cuando haces un regalo tienes que dar algo?
1: Pero papito...
2: Aquí no hay nada, la caja está vacía.
0: La pequeña lo miró sorprendida y sus ojos se llenaron de lágrimas.
1: No está vacía. Yo soplé muchos besos dentro de la cajita. Y son para ti, papito.
2: Hija. Hija. Discúlpame, hija. Perdona mi torpeza.
0: El padre abrazó a su hija y lloró con ella, como no lo había hecho nunca. Dicen que aquel padre guardó la caja dorada muy cerca de su cama durante muchos años. Y cuando se sentía solo y derrumbado, tomaba de ella un beso imaginario y recordaba el amor que su hija le había regalado.

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2: Es la hora 5:03.

Ilumina la aurora del claro cielo, otro día de vida que nos das. Gracias a ti, Creador del Universo, oh Padre nuestro que en el cielo estás. Nuestras voces unimos al concierto que el universo eleva hoy en tu honor. Del cielo, la tierra, el mar profundo, oh Padre nuestro magnífico Hacedor, preserva nuestras almas del pecado, a nuestro cuerpo da fuerza y salud, a nuestra mente ilumina piadoso con un rayo benéfico de luz. Por nuestra amada patria suplicamos, por la iglesia elevamos oración, por nuestros padres y familia, porque dichosos los hagas, Señor. En tu santo nombre comenzamos este día de vida que nos das. Haz que lo acabemos santamente, oh Padre nuestro que en el cielo estás. Amén. Purísima de Macas, ruega por nosotros.

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2: Queridos hermanos y hermanas, Cristo nos ha invitado a dirigirnos a Dios con insistencia y confianza para ser escuchados. Pedid y se os dará. Buscad y hallaréis. Llamad y se os abrirá. La plegaria insistente a la Madre de Dios se apoya en la confianza de que su materna intercesión lo puede todo ante el corazón del Hijo. Recemos con devoción el Santo Rosario.

0: En el nombre del Padre, y del Hijo, y del Espíritu Santo.
1: Amén.
0: El ángel del Señor anunció a María.
1: Y concibió por obra y gracia del Espíritu Santo.
0: He aquí la sierva del Señor.
1: Hágase en mí según tu palabra.
0: Y el Verbo divino se encarnó.
1: Y habitó entre nosotros.
0: Dios te salve María, llena eres de gracia, el Señor es contigo. Bendita eres entre todas las mujeres, y bendito es el fruto de tu vientre, Jesús.
1: Santa María, Madre de Dios, ruega por nosotros pecadores, ahora y en la hora de nuestra muerte. Amén.
0: Ruega por nosotros, Santa Madre de Dios,
1: para que seamos dignos de alcanzar las promesas y gracias de nuestro Señor Jesucristo.
0: Oremos. Te rogamos, Señor, que infundas en nuestras almas tu gracia, para que, habiendo conocido por el anuncio del ángel la encarnación de Jesucristo, tu Hijo, por los méritos de su pasión y muerte de cruz, lleguemos a la gloria de la resurrección, por el mismo Jesucristo nuestro Señor.
1: Amén.
0: Gloria al Padre, y al Hijo, y al Espíritu Santo.
1: Como era en el principio, ahora y siempre, por los siglos de los siglos. Amén.
0: María, Madre de Gracia y Madre de Misericordia,
1: en la vida y en la muerte, ampáranos, Madre nuestra.
0: Hoy contemplamos los misterios dolorosos. En el primer misterio doloroso contemplamos la oración de Jesús en el huerto de Getsemaní. Padre nuestro que estás en el cielo, santificado sea tu nombre, venga a nosotros tu reino, hágase tu voluntad en la tierra como en el cielo.
1: Danos hoy nuestro pan de cada día, perdona nuestras ofensas, como también nosotros perdonamos a los que nos ofenden. No nos dejes caer en tentación y líbranos del mal.
0: Digna eres, Virgen Santísima, que mis labios te alaben y te sirvan.
1: Danos virtud y fortaleza para vencer a nuestros enemigos.
0: Dios te salve María, llena eres de gracia, el Señor es contigo. Bendita eres entre todas las mujeres, y bendito es el fruto de tu vientre, Jesús.
1: Santa María, Madre de Dios, ruega por nosotros pecadores, ahora y en la hora de nuestra muerte. Amén.
0: Dios te salve María, llena eres de gracia, el Señor es contigo. Bendita eres entre todas las mujeres, y bendito es el fruto de tu vientre, Jesús.
1: Santa María, Madre de Dios, ruega por nosotros pecadores, ahora y en la hora de nuestra muerte. Amén.
0: Dios te salve María, llena eres de gracia, el Señor es contigo. Bendita eres entre todas las mujeres, y bendito es el fruto de tu vientre, Jesús.
1: Santa María, Madre de Dios, ruega por nosotros pecadores, ahora y en la hora de nuestra muerte. Amén.
0: Dios te salve María, llena eres de gracia, el Señor es contigo. Bendita eres entre todas las mujeres, y bendito es el fruto de tu vientre, Jesús.
1: Santa María, Madre de Dios, ruega por nosotros pecadores, ahora y en la hora de nuestra muerte. Amén.
0: Dios te salve María, llena eres de gracia, el Señor es contigo. Bendita eres entre todas las mujeres, y bendito es el fruto de tu vientre, Jesús.
1: Santa María, Madre de Dios, ruega por nosotros pecadores, ahora y en la hora de nuestra muerte. Amén.
0: Dios te salve María, llena eres de gracia, el Señor es contigo. Bendita eres entre todas las mujeres, y bendito es el fruto de tu vientre, Jesús.
1: Santa María, Madre de Dios, ruega por nosotros pecadores, ahora y en la hora de nuestra muerte. Amén.
0: Dios te salve María, llena eres de gracia, el Señor es contigo. Bendita eres entre todas las mujeres, y bendito es el fruto de tu vientre, Jesús.
1: Santa María, Madre de Dios, ruega por nosotros pecadores, ahora y en la hora de nuestra muerte. Amén.
0: Dios te salve María, llena eres de gracia, el Señor es contigo. Bendita eres entre todas las mujeres, y bendito es el fruto de tu vientre, Jesús.
1: Santa María, Madre de Dios, ruega por nosotros pecadores, ahora y en la hora de nuestra muerte. Amén.
0: Dios te salve María, llena eres de gracia, el Señor es contigo. Bendita eres entre todas las mujeres, y bendito es el fruto de tu vientre, Jesús.
1: Santa María, Madre de Dios, ruega por nosotros pecadores, ahora y en la hora de nuestra muerte. Amén.
0: Dios te salve María, llena eres de gracia, el Señor es contigo. Bendita eres entre todas las mujeres y bendito es el fruto de tu vientre, Jesús.
1: Santa María, Madre de Dios, ruega por nosotros pecadores, ahora y en la hora de nuestra muerte. Amén.
0: Gloria al Padre, y al Hijo, y al Espíritu Santo.
1: Como era en el principio, ahora y siempre, por los siglos de los siglos. Amén.
0: María, Madre de Gracia y Madre de Misericordia.
1: En la vida y en la muerte, ampáranos, Madre nuestra.
0: En el segundo misterio doloroso, contemplamos la flagelación de Jesús atado a la columna. Padre.

0: tierra como en el cielo.
1: Danos hoy nuestro pan de cada día, perdona nuestras ofensas, como también nosotros perdonamos a los que nos ofenden. No nos dejes caer en la tentación y líbranos del mal.
0: Digna eres, Virgen Santísima, que mis labios te alaben y te sirvan.
1: Danos virtud y fortaleza para vencer a nuestros enemigos.
0: Dios te salve María, llena eres de gracia, el Señor es contigo. Bendita eres entre todas las mujeres, y bendito es el fruto de tu vientre, Jesús.
1: Santa María, Madre de Dios, ruega por nosotros pecadores, ahora y en la hora de nuestra muerte. Amén.
0: Dios te salve María, llena eres de gracia, el Señor es contigo. Bendita eres entre todas las mujeres, y bendito es el fruto de tu vientre, Jesús.
1: Santa María, Madre de Dios, ruega por nosotros pecadores, ahora y en la hora de nuestra muerte. Amén.
0: Dios te salve María, llena eres de gracia, el Señor es contigo. Bendita eres entre todas las mujeres, y bendito es el fruto de tu vientre, Jesús.
1: Santa María, Madre de Dios, ruega por nosotros pecadores, ahora y en la hora de nuestra muerte. Amén.
0: Dios

0: Santa María, Madre de Dios, ruega por nosotros, pecadores, ahora y en la hora de nuestra muerte. Amén.
1: Dios te salve, María, llena eres de gracia, el Señor es contigo, bendita eres entre todas las mujeres, y bendito es el fruto de tu vientre, Jesús.
0: Santa María, Madre de Dios, ruega por nosotros, pecadores, ahora y en la hora de nuestra muerte. Amén.
1: Dios te salve, María, llena eres de gracia, el Señor es contigo, bendita eres entre todas las mujeres, y bendito es el fruto de tu vientre, Jesús.
0: Santa María, Madre de Dios, ruega por nosotros, pecadores, ahora y en la hora de nuestra muerte. Amén.

0: el fruto de tu vientre, Jesús.
1: Santa María, Madre de Dios, ruega por nosotros, pecadores, ahora y en la hora de nuestra muerte. Amén.
0: Dios te salve, María, llena eres de gracia, el Señor es contigo. Bendita eres entre todas las mujeres, y bendito es el fruto de tu vientre, Jesús.
1: Santa María, Madre de Dios, ruega por nosotros, pecadores, ahora y en la hora de nuestra muerte. Amén.
0: Dios te salve, María, llena eres de gracia, el Señor es contigo. Bendita eres entre todas las mujeres, y bendito es el fruto de tu vientre, Jesús.
1: Santa María, Madre de Dios, ruega por nosotros, pecadores, ahora

0: Bendita es el fruto de tu vientre, Jesús.
1: Gloria, Santa María, Madre de Dios, ruega por nosotros pecadores, ahora y en la hora de nuestra muerte. Amén.
0: Gloria al Padre, al Hijo y al Espíritu Santo.
1: Como era en el principio, ahora y siempre, por los siglos de los siglos. Amén.
0: María es Madre de Gracia, Madre de Misericordia.
1: En la vida y en la muerte, ampáranos, Madre nuestra. En el tercer misterio doloroso contemplamos la coronación de espinas de nuestro Señor Jesucristo. Padre nuestro que estás en el cielo, santificado sea tu nombre, venga a nosotros tu reino, hágase tu voluntad en la tierra como en el cielo.
0: Danos hoy nuestro pan de cada día, perdona nuestras ofensas, como también nosotros perdonamos a los que nos ofenden. No nos dejes caer en la tentación y líbranos del mal.
1: Digna eres, Virgen Santísima, que mis labios te alaben y te sirvan.
0: Danos virtud y fortaleza para vencer a nuestros enemigos.
1: Dios te salve, María, llena eres de gracia, el Señor es contigo. Bendita eres entre todas las mujeres y bendito es el fruto de tu vientre, Jesús.
0: Santa María, Madre de Dios, ruega por nosotros, pecadores, ahora y en la hora de nuestra muerte. Amén.
1: Dios te salve María, llena eres de gracia, el Señor es contigo. Bendita eres entre todas las mujeres y bendito es el fruto de tu vientre, Jesús.
0: Santa María, Madre de Dios, ruega por nosotros pecadores, ahora y en la hora de nuestra muerte. Amén.
1: Dios te salve María, llena eres de gracia, el Señor es contigo. Bendita eres entre todas las mujeres y bendito es el fruto de tu vientre, Jesús.
0: Santa María, Madre de Dios, ruega por nosotros pecadores, ahora y en la hora de nuestra muerte. Amén.
1: Dios te salve María, llena eres de gracia, el Señor es contigo. Bendita eres entre todas las mujeres y bendito es el fruto de tu vientre, Jesús.
0: Santa María, Madre de Dios, ruega por nosotros pecadores, ahora y en la hora de nuestra muerte. Amén.
1: Dios te salve María, llena eres de gracia, el Señor es contigo. Bendita eres entre todas las mujeres y bendito es el fruto de tu vientre, Jesús.
0: Santa María, Madre de Dios, ruega por nosotros pecadores, ahora y en la hora de nuestra muerte. Amén.
1: Dios te salve María, llena eres de gracia, el Señor es contigo. Bendita eres entre todas las mujeres y bendito es el fruto de tu vientre, Jesús.
0: Santa María, Madre de Dios, ruega por nosotros pecadores, ahora y en la hora de nuestra muerte. Amén.
1: Dios te salve María, llena eres de gracia, el Señor es contigo. Bendita eres entre todas las mujeres y bendito es el fruto de tu vientre, Jesús.
0: Santa María, Madre de Dios, ruega por nosotros pecadores, ahora y en la hora de nuestra muerte. Amén.
1: Dios te salve María, llena eres de gracia, el Señor es contigo. Bendita eres entre todas las mujeres y bendito es el fruto de tu vientre, Jesús.
0: Santa María, Madre de Dios, ruega por nosotros pecadores, ahora y en la hora de nuestra muerte. Amén.
1: Dios te salve María, llena eres de gracia, el Señor es contigo. Bendita eres entre todas las mujeres y bendito es el fruto de tu vientre, Jesús.
0: Santa María, Madre de Dios, ruega por nosotros pecadores, ahora y en la hora de nuestra muerte. Amén.
1: Dios te salve María, llena eres de gracia, el Señor es contigo. Bendita eres entre todas las mujeres y bendito es el fruto de tu vientre, Jesús.
0: Santa María, Madre de Dios, ruega por nosotros pecadores, ahora y en la hora de nuestra muerte. Amén.
1: Gloria al Padre, y al Hijo, y al Espíritu Santo.
0: Como era en el principio, ahora y siempre, por los siglos de los siglos. Amén.
1: María, Madre de Gracia y Madre de Misericordia.
0: En la vida y en la muerte, ampáranos, Madre nuestra.
1: En el cuarto misterio doloroso contemplamos la subida de nuestro Señor Jesucristo con la cruz a cuestas hasta el Calvario.

0: tierra como en el cielo.
1: Danos hoy nuestro pan de cada día, perdona nuestras ofensas, como también nosotros perdonamos a los que nos ofenden. No nos dejes caer en la tentación y líbranos del mal.
0: Digna eres, Virgen Santísima, que mis labios te alaben y te sirvan.
1: Danos virtud y fortaleza para vencer a nuestros enemigos.
0: Dios te salve María, llena eres de gracia, el Señor es contigo. Bendita eres entre todas las mujeres, y bendito es el fruto de tu vientre, Jesús.
1: Santa María, Madre de Dios, ruega por nosotros pecadores, ahora y en la hora de nuestra muerte. Amén.
0: Dios te salve María, llena eres de gracia, el Señor es contigo. Bendita eres entre todas las mujeres, y bendito es el fruto de tu vientre, Jesús.
1: Santa María, Madre de Dios, ruega por nosotros pecadores, ahora y en la hora de nuestra muerte. Amén.
0: Dios te salve María, llena eres de gracia, el Señor es contigo. Bendita eres entre todas las mujeres, y bendito es el fruto de tu vientre, Jesús.
1: Santa María, Madre de Dios, ruega por nosotros pecadores, ahora y en la hora de nuestra muerte. Amén.
0: Dios

0: Santa María, Madre de Dios, ruega por nosotros, pecadores, ahora y en la hora de nuestra muerte. Amén.
1: Dios te salve María, llena eres de gracia, el Señor es contigo, bendita eres entre todas las mujeres, y bendito es el fruto de tu vientre, Jesús.
0: Santa María, Madre de Dios, ruega por nosotros, pecadores, ahora y en la hora de nuestra muerte. Amén.
1: Dios te salve María, llena eres de gracia, el Señor es contigo, bendita eres entre todas las mujeres, y bendito es el fruto de tu vientre, Jesús.
0: Santa María, Madre de Dios, ruega por nosotros pecadores, ahora y en la hora de nuestra muerte. Amén.

0: es el fruto de tu vientre, Jesús.
1: Santa María, Madre de Dios, ruega por nosotros, pecadores, ahora y en la hora de nuestra muerte. Amén.
0: Dios te salve, María, llena eres de gracia, el Señor es contigo, bendita eres entre todas las mujeres, y bendito es el fruto de tu vientre, Jesús.
1: Santa María, Madre de Dios, ruega por nosotros, pecadores, ahora y en la hora de nuestra muerte. Amén.
0: Dios te salve, María, llena eres de gracia, el Señor es contigo, bendita eres entre todas las mujeres, y bendito es el fruto de tu vientre, Jesús.
1: Santa María, Madre de Dios, ruega por nosotros, pecadores, ahora y en la hora de nuestra muerte. Amén.
0: Dios te salve, María, llena eres de gracia, el Señor es contigo, bendita eres entre todas las mujeres, y bendito es el fruto de tu vientre, Jesús.
1: Gloria, Santa María, Madre de Dios, ruega por nosotros, pecadores, ahora y en la hora de nuestra muerte. Amén.
0: Gloria al Padre, al Hijo y al Espíritu Santo.
1: Como era en el principio, ahora y siempre, por los siglos de los siglos. Amén.
0: María es Madre de gracia, Madre de misericordia.
1: En la vida y en la muerte, ampáranos, Madre nuestra. En el quinto y último misterio doloroso, contemplamos la crucifixión y muerte de nuestro Señor Jesucristo. Padre nuestro que estás en el cielo, santificado sea tu nombre, venga a nosotros tu reino, hágase tu voluntad en la tierra como en el cielo.
0: Danos hoy nuestro pan de cada día, perdona nuestras ofensas, como también nosotros perdonamos a los que nos ofenden. No nos dejes caer en la tentación y líbranos del mal.
1: Digna eres, Virgen Santísima, que mis labios te alaben y te sirvan.
0: Danos virtud y fortaleza para vencer a nuestros enemigos.
1: Dios te salve, María, llena eres de gracia, el Señor es contigo. Bendita eres entre todas las mujeres y bendito es el fruto de tu vientre, Jesús.
0: Santa María, Madre de Dios, ruega por nosotros pecadores, ahora y en la hora de nuestra muerte. Amén.
1: Dios te salve María, llena eres de gracia, el Señor es contigo. Bendita eres entre todas las mujeres y bendito es el fruto de tu vientre, Jesús.
0: Santa María, Madre de Dios, ruega por nosotros pecadores, ahora y en la hora de nuestra muerte. Amén.
1: Dios te salve María, llena eres de gracia, el Señor es contigo. Bendita eres entre todas las mujeres y bendito es el fruto de tu vientre, Jesús.
0: Santa María, Madre de Dios, ruega por nosotros pecadores, ahora y en la hora de nuestra muerte. Amén.
1: Dios te salve María, llena eres de gracia, el Señor es contigo. Bendita eres entre todas las mujeres, y bendito es el fruto de tu vientre, Jesús.
0: Santa María, Madre de Dios, ruega por nosotros pecadores, ahora y en la hora de nuestra muerte. Amén.
1: Dios te salve, María, llena eres de gracia, el Señor es contigo. Bendita eres entre todas las mujeres, y bendito es el fruto de tu vientre, Jesús.
0: Santa María, Madre de Dios, ruega por nosotros pecadores, ahora y en la hora de nuestra muerte. Amén.
1: Dios te salve María, llena eres de gracia, el Señor es contigo. Bendita eres entre todas las mujeres y bendito es el fruto de tu vientre, Jesús.
0: Santa María, Madre de Dios, ruega por nosotros pecadores, ahora y en la hora de nuestra muerte. Amén.
1: Dios te salve María, llena eres de gracia, el Señor es contigo. Bendita eres entre todas las mujeres y bendito es el fruto de tu vientre, Jesús.
0: Santa María, Madre de Dios, ruega por nosotros pecadores, ahora y en la hora de nuestra muerte. Amén.
1: Dios te salve María, llena eres de gracia, el Señor es contigo. Bendita eres entre todas las mujeres y bendito es el fruto de tu vientre, Jesús.
0: Santa María, Madre de Dios, ruega por nosotros pecadores, ahora y en la hora de nuestra muerte. Amén.
1: Dios te salve María, llena eres de gracia, el Señor es contigo. Bendita eres entre todas las mujeres y bendito es el fruto de tu vientre, Jesús.
0: Santa María, Madre de Dios, ruega por nosotros pecadores, ahora y en la hora de nuestra muerte. Amén.
1: Dios te salve María, llena eres de gracia, el Señor es contigo. Bendita eres entre todas las mujeres y bendito es el fruto de tu vientre, Jesús.
0: Santa María, Madre de Dios, ruega por nosotros pecadores, ahora y en la hora de nuestra muerte. Amén.
1: Gloria al Padre, y al Hijo, y al Espíritu Santo.
0: Como era en el principio, ahora y siempre, por los siglos de los siglos. Amén.
1: María, Madre de Gracia y Madre de Misericordia.
0: En la vida y en la muerte, ampáranos, Madre nuestra.
1: Pidamos a nuestra Madre del Cielo que nos alcance del Señor la gracia de la fidelidad a nuestra fe y al Evangelio de Jesucristo. Dios te salve, Reina y Madre de Misericordia, vida, dulzura y esperanza nuestra, Dios te salve. A ti clamamos, los desterrados hijos de Eva.

0: tus ojos misericordiosos, y después de este destierro, muéstranos a Jesús, fruto bendito de tu vientre, oh clemente, oh piadosa, oh dulce siempre Virgen María.
1: Ruega por nosotros, Santa Madre de Dios,
2: para que seamos dignos de alcanzar las promesas y gracias de nuestro Señor Jesucristo.
1: Oremos. Te rogamos, Señor, que a nosotros, tus siervos, nos concedas gozar siempre de salud de alma y cuerpo, y por la intercesión de la gloriosa siempre Virgen María, Madre de tu Hijo, líbranos de las tristezas de este mundo presente y concédenos las alegrías del cielo. Por Jesucristo nuestro Señor.
2: Amén.
1: Purísima de Macas, auxiliadora de los cristianos,
2: ruega por nosotros.
1: En el nombre del Padre, y del Hijo, y del Espíritu Santo.
2: Amén.

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Un joven entró a una joyería y pidió que le mostraran el mejor anillo de compromiso que tuvieran. El joyero le presentó uno de oro, con una hermosa piedra solitaria, que brillaba como un diminuto sol resplandeciente. Contempló el anillo y con una sonrisa lo aprobó. Luego preguntó el precio y se dispuso a pagarlo. ¿Se va a casar usted pronto? Preguntó el joyero. No, ni siquiera tengo novia, respondió el muchacho. La muda sorpresa del joyero animó al joven a dar una explicación. ¿Sabe? Este anillo es para mi mamá. Cuando yo iba a nacer, estuvo sola. Alguien le aconsejó que abortara para evitarse problemas, pero ella se negó, me quiso y me dio el don de la vida. Y vaya que tuvo muchos problemas. Fue padre y madre para mí. Y fue amiga y hermana y maestra. Y me hizo ser lo que soy. Ahora que puedo, le compro este anillo de compromiso. Ella nunca tuvo uno. Yo se lo doy como promesa de que si ella hizo todo por mí, ahora yo haré todo por ella. Quizá después entregue otro anillo de

hizo, pero ese será el segundo. El joyero no respondió nada. Solamente ordenó a su cajera que le hiciera al muchacho el descuento reservado para los clientes realmente importantes.

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Mensaje de Jesús. ¿Por qué te confundes y te agitas ante los problemas de la vida? Déjame el cuidado de tus cosas y todo te irá mejor. Cuando te abandones en mí, todo se resolverá con tranquilidad según mis designios. No te desesperes. No me dirijas una oración agitada como si quisieras exigirme el cumplimiento de tus deseos. Cierra los ojos del alma y dime con calma: Jesús, yo confío en ti. Evita las preocupaciones angustiosas y los pensamientos sobre lo que puede suceder después. No estropees mis planes queriéndome imponer tus ideas. Déjame ser Dios y actuar con libertad. Abandónate confiadamente en mí. Reposa en mí y deja en mis manos tu futuro. Dime frecuentemente: Jesús, yo confío en ti. Lo que más daño te hace es tu razonamiento, tus propias ideas y querer resolver las cosas a tu manera. Cuando me dices: Jesús, yo confío en ti, no seas como el paciente que le pide al médico que lo cure, pero le sugiere el modo de hacerlo. Déjate llevar en mis brazos divinos. No tengas miedo. Yo te amo. Si crees que las cosas se empeoran o se complican a pesar de tu oración, sigue confiando. Cierra los ojos del alma y confía. Continúa diciéndome a toda hora: Jesús, yo confío en ti. Necesito las manos libres para poder obrar. No te ates con tus preocupaciones inútiles. Satanás quiere eso: agitarte, angustiarte, quitarte la paz. Confía solo en mí. Abandónate a mí. Yo hago los milagros en la proporción del abandono y confianza que tienes en mí. Así que no te preocupes, echa en mí todas tus angustias y duerme tranquilo. Dime siempre: Jesús, yo confío en ti, y verás grandes milagros. Te lo prometo por mi amor.

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0: ¿Qué tal, señoras y señores, oyentes de la Radio Voz de Lupano? Qué gusto saludarles en esta mañana de viernes. Ya estamos 26 de junio del año 2026, 26, el día de hoy. El calendario santoral nos recuerda a San José María, una sola, no separado, José María. Hay nombres que llevan José, otros María, pero esta vez el nombre es unido. José María, sí hay, sí he escuchado. José María, buenos días en este día viernes de su onomástico, siempre dando gracias a Dios por este nuevo día, este nuevo amanecer a nuestra madre bajo la advocación de la Purísima de Macas, a la Santa María Troncati, que siempre sigan intercediendo ante nuestro Padre Dios por nuestras necesidades, por nuestros pedidos, para que siempre nos ayude y nos favorezca en los momentos más difíciles de nuestras vidas y sobre todo que nos dé salud y vida. Saludos cordiales a quienes están ya en la sintonía de la 90.5, la radio del Vicariato Apostólico de Méndez. Llovió en la madrugada, sigue lloviendo, hace mucho frío acá en la ciudad de Macas a esta hora, pero nosotros ya estamos aquí en la cabina principal de la radio para compartir con ustedes la primera emisión de Panorama Informativo, viernes 26 de junio del año 2026. Buenos días a usted que ya se desplaza por los diferentes lugares y sectores, aunque hoy es feriado, pero usted tiene que trabajar. Saludos a los señores del taxismo, de los buses intracantonales, a ustedes amigos agricultores, ganaderos. Para ustedes no hay feriado, tienen que igual salir a trabajar el día de hoy en el campo, a producir la tierra, que es lo más importante hoy en día. Producir la tierra se está volviendo como algo que ya no les interesa, sabiendo que en la Pachamama, en la tierra, ahí está lo más hermoso de la vida: cultivar, sembrar, cosechar y vender. Buenos días, amigas y amigos de la sintonía de la 90.5 en esta mañana fría, decíamos, con una lluvia acá, pero aquí estamos juntamente con mi compañera Wendy en la parte operativa técnica. Son las 6:07, iniciamos.
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0: Atención, el Papa León XIV dona 100,000 euros a Venezuela para ayuda humanitaria tras graves terremotos. Presidente Noboa anunció feriado para este 26 de junio tras victoria de la selección de Ecuador en el Mundial. Comunidades amazónicas estallan contra la coordinación de vuelos. Nos tienen horas esperando y nadie responde. Si no hay pasajeros, nos toca dormir y pasar hambre en Macas. Usuarios denuncian abandono en vuelos a Transcutucú. Ecuador hizo historia, la Tri derrota a una potencia mundial y devuelve la esperanza a todo un país. ¿Qué va a hacer usted en estas vacaciones? ¿De pronto le gusta la música? Ya les estaremos informando cuando empieza un curso para ustedes. Mientras tanto, los barrios de la ciudad de Macas esperan la presencia del cuadro de la Purísima de Macas antes ya de celebrar la fiesta jurada del 5 de agosto. Esto y más en la presente emisión de Panorama Informativo. Son las 6:08.

0: Atención desde el Vaticano, la información. El Papa León XIV ha enviado 100.000 euros en ayuda humanitaria a Venezuela tras los dos devastadores terremotos registrados el día miércoles 24 de junio. El Santo Padre ha querido expresar así su cercanía al pueblo venezolano mediante una donación realizada a través de la limosnería apostólica, según informó Vatican News. La ayuda económica ha sido enviada a los responsables de la iglesia en el país y el importe fue acordado tras las consultas mantenidas con el nuncio apostólico en Venezuela, Monseñor Alberto Ortega Martín, y con el arzobispo de Caracas, Monseñor Raúl Bior Castillo. Los terremotos de 7.2 y 7.5 de magnitud sacudieron Venezuela después de las 18 horas hora local, con especial intensidad en La Guaira y Caracas, donde, según el ministro del Interior, Diosdado Cabello, hay varias zonas complicadas en las que se han derrumbado varias edificaciones. Aunque todavía es pronto para determinar el alcance total de la tragedia, el balance provisional asciende al menos 164 fallecidos y cerca de 1 millar de heridos. Los equipos de rescate continúan trabajando contrarreloj para localizar y salvar a las personas que permanecen atrapadas bajo los escombros. La Iglesia Católica se ha movilizado desde el primer momento tras el devastador seísmo. La Fundación Pontificia Ayuda a la Iglesia Necesitada ha puesto en marcha iniciativas de apoyo a los damnificados. Por su parte, Caritas Internationalis ha destinado 100.000 euros para la ayuda de emergencia en coordinación con Caritas Venezuela, que cuenta con una red de cerca de 30.000 voluntarios desplegados en el país. Por su parte, el arzobispo de Caracas lamentó los graves daños estructurales sufridos por numerosas parroquias, así como los desperfectos registrados en la catedral y en otras 12 iglesias. No obstante, señaló que el número de víctimas podría haber sido mucho mayor de no haber sido un día festivo. Gracias a Dios era un día festivo. Si hubiera sido un día laborable con colegios, oficinas y comercios abiertos, el número de víctimas habría sido mucho mayor, afirmó. Así señala la información, amigas y amigos de la sintonía de la radio Voz de Lupano. Desde el Vaticano y desde el Papa León XIV se hace llegar también la ayuda humanitaria, más de 100.000 euros a Venezuela para las ayudas que hoy mismo lo requieren y lo necesitan allá en Venezuela. El gobierno de Ecuador también ha enviado ayuda a Venezuela y otros gobiernos como El Salvador también han enviado ayudas. Y otros gobiernos también esperan que llegue la ayuda humanitaria para Venezuela. Dos terremotos, el uno de 7.1 y el otro de 7.5, prácticamente ha generado la expectativa de muchos sectores de Venezuela, como El Guaira, como Caracas, y otros incluso quienes están al límite con Colombia, en Santander. También han padecido estos problemas del terremoto y esperemos que la ayuda llegue a los más necesitados. Realmente se ven en algunos videos de los colegas que nos envían desde Venezuela, unos videos que realmente impactan en los ojos de cada uno. Ayer, por ejemplo, un video en donde un bebé fue rescatado por parte de los organismos de socorro. Un bebé que quedó atrapado en los escombros fue rescatado, amigas y amigos de la sintonía. Y con el titular "Todos somos vida", también una mascota también fue rescatada de entre los escombros. Cuando el servicio de rescatistas fueron por el lugar, escucharon unos ladridos al fondo. Empezaron a limpiar y encontraron ahí una mascota. Y así muchísimos casos que se dan al momento en Venezuela. Y la ayuda, obviamente, recuerde que cuando hubo la ayuda acá, o más bien cuando hubo el terremoto en Ecuador, especialmente en las provincias más afectadas de Esmeraldas y Manabí, hubo ayuda humanitaria de diferentes países que llegó al sector para precisamente tengan lo más necesario, sobre todo los albergues. Así es que hay que ser solidarios. Hoy en día nadie está libre de una desgracia, si cabe el término, o de una catástrofe, o de un fenómeno natural que nos pueda llegar. Estamos en el cinturón de fuego, dicen. Y Ecuador no es que está tampoco apartado de esto. Acá también se han dado algunos temblores con baja intensidad. No sé si anuncian algo. Sin embargo, mientras estemos vivos aquí pisando en la tierra, de nada tenemos que admirarnos y a nadie tenemos que juzgar. De pronto nos toca a nosotros mismos lo que usted está juzgando en este momento. Mientras estemos con vida y con salud aquí en la tierra, cualquier cosa puede suceder. Así es que si hoy hay cómo ayudar a los hermanos de Venezuela, hay que hacerlo, como lo están ayudando algunos países ya que han dado a conocer. Y precisamente estábamos hablando el día de ayer con nuestra colega en Venezuela. Realmente no es que solamente Caracas y La Guaira son los más afectados. El sur de Venezuela, y nos enviaban unas fotografías, realmente cómo quedó la vivienda, las viviendas, la mayoría de viviendas al sur de Venezuela, casi el límite con Colombia, están totalmente cuarteadas las viviendas. A veces la prensa dice Caracas y La Guaira son los más afectados. Claro que sí, La Guaira y Caracas, los más afectados con el terremoto. Pero hay otras, no sé, provincias del sector que han quedado al interior. Nos enviaban las fotografías al interior de su vivienda: televisores, cocinetas, refrigeradoras, fotografías, cuarteadas las paredes, todo al piso. Realmente no vale de nada todo eso. La situación en Venezuela es muy crítica y si hay que poder ayudar, hay que hacerlo, y hay que hacerlo. 6:18 a.m, vamos a la pausa, ya volvemos.
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2: Atención a la información de la hora, son las 6:20 6:20, el presidente de la República, Daniel Noboa, anunció feriado para este 26 de junio de 2026, tras el triunfo de la selección de Ecuador en el partido contra Alemania en el Mundial de la FIFA este 25 de junio en la fase de grupos. La tricolor venció este 25 de junio a Alemania por 2-1 en un partido histórico en el estadio de Nueva Jersey en Estados Unidos, con el que sumó 4 puntos y logró su pase a los 16avos de final. Gracias a los jugadores y al técnico que, a pesar de las críticas, los insultos y los malos ratos que pasaron, lograron recuperarse y darle esta inmensa alegría al país entero. Hoy feriado, vive el Ecuador, dice un mensaje de Noboa en la red social X, publicado a las 18:29 de este 25 de junio, es decir, del día de ayer. 18:29, ahí fue precisamente, 18:29 que envió esto y dijo ayer, mañana feriado, viva el Ecuador, dijo el presidente Noboa. ¿Y usted qué opina de este feriado? Nos puede escribir en la transmisión de Facebook Live, ¿qué opina de este feriado, de este día viernes? ¿Está bien? ¿Es una buena decisión del presidente de la República? ¿O no se debería haber dado ese feriado? ¿Qué opina usted? Si puede, déjenos su comentario, que lo vamos a leer ya mismo enseguida. ¿Qué dijo el presidente en el mensaje que envió? Dijo, gracias a los jugadores y al técnico, que a pesar de las críticas, los insultos y los malos ratos que pasaron, lograron recuperarse y darle esta inmensa alegría al país entero. Mañana feriado, vive Ecuador. Ese fue el mensaje que le puso a las 18:29 del día de ayer. La medida se oficializó luego con el decreto ejecutivo número 431. Es el decreto ejecutivo con el que se suspende la jornada laboral en todo el territorio nacional para el sector público y privado el día de hoy, viernes 26 de junio de 2026. El documento señala en su artículo 2 que la jornada de trabajo suspendida no será recuperable. Eso, al menos por él, eso está bien. No será recuperable. En el siguiente link encuentra el decreto, dice acá la información, y claro, aquí está el decreto en donde precisamente, en donde señala el decreto, y para ser más claros y concretos, en el decreto, valga la redundancia, dice, decreta, dice, artículo 1, suspender la jornada de trabajo en todo el territorio nacional para el sector público y privado el día viernes 26 de junio de 2026, el día de hoy. Artículo 2, la jornada de trabajo suspendida en el artículo 1, del presente decreto no será recuperable. Artículo 3, durante el día de suspensión de la jornada de trabajo se garantizará la provisión de todos los servicios públicos como agua potable, energía eléctrica, salud, bomberos, terminales aéreos, terrestres y fluviales y servicios bancarios. Las máximas autoridades de las instituciones, entidades y organismos del sector público deben disponer que se cuente con el personal mínimo que permita atender satisfactoriamente las demandas de la colectividad. Así está, amigas y amigos, este decreto, el 431, así se llama el decreto, 431. se dispuso que el día de hoy sea feriado nacional. Claro, cuando el día de hoy había una serie de actividades, especialmente en el tema educativo, hoy viernes estuvo previsto la clausura del año lectivo 2025-2026 en la mayoría, por no decir de todos los planteles educativos, que tenía que darse el día de hoy, y esto quedó suspendido. No sé si será para otra fecha o cuándo será. Sin embargo, desde el Ministerio de Educación se envió también una comunicación a los medios de comunicación, y en el asunto pone feriado nacional, decreto ejecutivo 431, y dice así: este ya es un documento del Ministerio de Educación, que dice: en cumplimiento del decreto ejecutivo número 431 emitido por el señor presidente de la República, Daniel Noboa Sin, se informa a la comunidad educativa que las actividades escolares en todos los planteles educativos quedan suspendidas el día de hoy, viernes 26 de junio de 2026. Esta disposición se adopta en observancia de lo establecido en el referido decreto ejecutivo. Por lo expuesto, deberán coordinar lo pertinente en las diferentes instituciones educativas. Y este boletín de prensa que nos llegó a los medios de comunicación del país, este fue el decreto que nos llegó, o más bien este comunicado nos llegó a los medios de comunicación, dice, y está firmado por Juan Carlos Rodríguez Moreno, viceministro de Gestión Educativa. Y está enviado a la zona 1 de educación, a la zona 2 de educación, a la 3, a la 4, a la 5, a la 6, ahí pertenecemos nosotros, a la zona 6, que es Azuay, Cañari y Morona, Santiago, a la zona 7, al subsecretario de Educación del Distrito de Guayaquil, a la Subsecretaría de Educación Distrito Metropolitano de Quito. Feriado Nacional. Esto fue lo que enviaron desde el Ministerio de Educación el día de ayer a los medios de comunicación. Y claro, entendemos a los diferentes directores, directoras de los distritos del país. Entonces queda suspendida la jornada. Hoy, como reitero, se tenía previsto la clausura del año electivo 2025-2026. Todo estaba listo y preparado para el día de hoy. Sin embargo, esto queda prácticamente suspendido el día de hoy. El día de hoy no hay actividad, el día de hoy no hay atención. Así que si a eso nos está llamando nuestro gran amigo Pedro nos llama ahora. Pedro, ¿no? Sí, estamos al aire en este momento. Ya, muchas gracias, saludo.
3: De manera especial a usted, mi Manuelito, mi gran amigo.
2: Estamos al aire en este momento.
3: Y saludando a la provincia, mis estimados radio oyentes de Morona, Santiago. De manera especial a usted, Manuelito. Dios le bendiga ricamente.
2: Gracias.
3: Por saludarles a toda la provincia, quienes hacemos Morona, Santiago, esta bella ciudad, bella provincia, llenos de grandes bendiciones, mis estimados. Saludarles una vez más a todos los padres de familia, a todos los padres responsables que cuidan a sus hijos por el bienestar de toda la provincia. Dice vuestro gran amigo, dicha ex funcionario, quien les desea que Dios les bendiga ricamente, mi querido Manuel. Buenos días.
2: Buenos días, muchas gracias. Pedro Andicha Chayuki, aquí nos ha llamado el día de hoy para enviar un saludo a la provincia en este feriado. Estamos de feriado. A ver, y para concluir esto que estábamos señalando, entonces, decíamos que hoy eran las clausuras del año lectivo 2025-2026, pues queda suspendido, se dará a conocer a los rectores, a los líderes educativos, a los directores, directoras, rectoras, rectores. Estén atentos a la comunicación que den a conocer ya las autoridades la próxima semana, para realizar lo que ustedes tenían planificado para el día de hoy, según el comunicado oficial que mandan desde el Viceministerio de Educación. Así es que tranquilos ustedes. Y bueno, la alegría se desbordó precisamente el día de ayer en la fiesta, la histórica victoria de la selección ecuatoriana desató una ola de emoción dentro y fuera del país. En Macas los hinchas celebraron entre lágrimas, abrazos y orgullo nacional tras el triunfo 2-1 sobre una de las selecciones más poderosas del mundo. Para Javier Parrales, aficionado de la Tri, el resultado va más allá del fútbol. Representa un motivo de esperanza en medio de las dificultades que atraviesa el Ecuador. Destacó la entrega de los jugadores en la cancha y aseguró que este triunfo volvió a unir a millones de ecuatorianos bajo una misma bandera y una misma ilusión. Escuchemos.
4: Partidazo, hermano, donde usted bien, estoy emocionado, hermano, donde vio usted el partido, donde todos dieron, ¿no? Donde todos se partieron como debe ser, ¿me entiende? Ese es el Ecuador que nosotros siempre queremos ver. Ese es el Ecuador del alma, que me hace salir lágrimas, porque ese es el Ecuador que yo siempre quiero ver. Y aunque te digo que si hubiésemos empatado uno, yo igual venía contento, porque los muchachos dieron todo en la cancha y eso me dio ánimo y un alivio grande de que así hubiésemos empatado, pero yo salía tranquilo, salía contento, porque sinceramente los muchachos dieron todo en la cancha como es y como debe ser.
5: ¿El país apoyó en la parte interna y en la parte exterior?
4: Como usted está viendo, ¿no? Casi el Ecuador, habían como 60.000, 70.000 ecuatorianos siempre apoyando el Ecuador, ¿no? Todos los partidos están apoyando a ellos. Y en la parte aquí también nosotros, de una u otra forma, todo ecuatoriano sale, ¿no? Sale con esa alegría a ver y confiar. Aunque claro, mucha gente son con el pesimismo, ¿no? Yo siempre tuve ese optimista de que yo sabía que nosotros íbamos a ganar, tenía esa firme convicción que íbamos a ganar, eso sí, yo estaba muy seguro de eso, y eso se me cumplió, y bueno, como prioridad Dios, ¿no? Dios está como prioridad en todo, ¿no? Dios ha querido que sean las cosas así, y sinceramente yo le mando de aquí, de Maca, de este lugar muy muy lindo, del Esmeralda de Urtea, a todos esos muchachos allá, un gran saludo, un abrazo fraternal para toda esa gente, hermano.
5: ¿Vale la pena llorar?
4: Pienso que sí, ¿no? Si alguna persona...
5: ¿Las lágrimas se van?
4: Si alguna persona me ve que estoy llorando, pues... No me siento mal, porque eso que sale es de una alegría, hermano. Sí, de una alegría, porque soy un fanático 100%, ¿no? Y es orgullo de ser ecuatoriano, hermano. De verdad.
5: Lo menos que se podía perder es la esperanza.
4: Es lo último, ¿no? Es lo último que te digo, que es lo último que se pierde. Pero bueno, estamos. Estamos ahora y esperemos que las cosas sigan así como están, ¿no? Con ese mismo fervor de ellos, ese mismo entrega total de los jugadores, hermano.
5: Un gran partido derrotando a un grande del mundo.
4: Claro, obviamente usted sabe que Alemania, por los años consecutivos, él nunca deja de estar en un mundial, ¿no? Y son países que son potencias en el fútbol, ¿no? Y eso todo lo sabe, campeón del mundo, ¿no? Creo, sin temor a equivocarme, creo que una o dos veces Alemania ha sido campeón del mundo. Entonces nos estábamos formando, no solamente nos estábamos enfrentando a un equipo, ¿no? Estamos enfrentando a un equipo grande, ¿me entiende? De una talla, claro, pero tú sabes que somos 11 contra la cancha, ¿no? Y en eso es lo que hicimos nosotros hoy. ¿Me entiendes?
5: Este 2-1 importante, ¿no?
4: Claro, es muy importante. Mire cómo. Vea, yo me quiero saltar un poquito, vea, señor periodista, ¿no? En este sentido, ¿no? Con todo el respeto que usted se merece. Mira cómo está pasando este país, ¿no? El país está mal, el país, en vez de no hay trabajo, hay desempleo, hay gente que está en las calles, qué sé yo, pero esto nos hace sentir, ¿no? Nos motiva a seguir construyendo este país que todos queremos, ¿no? Esto ha sido grande, es a nivel nacional, a nivel internacional, donde vi muchos ecuatorianos recién en Europa, Centroamérica, en toda la región, ¿no? Entonces pienso que es una alegría muy grande para ellos. Dejamos atrás esos fracasos, qué sé yo, bueno, y nos dedicamos a esto, esta alegría que nos da el país, ¿no? Esta alegría que nos da la selección, no solamente a mí, a todos, ¿no? A usted, a su familia, a todos, porque somos ecuatorianos, hermano.
5: Una alegría después de tantas cosas que pasa el país, realmente esta es la alegría para todos para todo el país, y decirles a los jugadores, darles desde acá, como usted dice, darles energía para que el próximo partido que se viene ya, porque aquí hay que ver con quién nos toca ya.
4: Bueno, de hecho sí, ¿no? Porque de hecho creo que no, pienso yo que no nos vamos a enfrentar tal vez con un equipo pequeño, ¿no? Nos puede tocar con un equipo grande, pero estamos para eso y para mucho más, ¿me entiendes? Y esa alegría que se vive ahora en todas partes, mira, aquí en Maca, en todas las partes del Ecuador, mire, vivo años en Maca, pero Maca es un poco menos, ¿no? Como, por ejemplo, si nos vamos a un tipo de costa, donde la gente es más alegre, ¿no? O sea, no que trato de minimizar donde yo vivo, sino que me refiero a que son más alegres, ¿no? Entonces, son fiestas grandes que se hacen ahí, ¿me entiendes? Donde se está desarrollando esas cosas ahora. Y es una alegría general para todos, señor periodista.
5: Agradecerle por el tiempo.
4: Muchas gracias a usted, muchísimas gracias. Lo conozco y le bendigo mucho, que se cuide mucho.
5: ¿Cuál es su nombre?
4: Javier Parrales.
5: ¿De dónde es usted?
4: Yo soy de Manaví, pero ya llevo 25 años viviendo aquí en Esmeralda Oriental. Tengo un negocito aquí, si vale, que dicho sea de paso, tengo un negocito aquí en Guamote y Tarqui, en esquina.
5: ¿Mariscos?
4: De mariscos, donde siempre he vendido marisco. Muchísimas gracias.
5: Que le vaya de lo mejor.
4: Muchas gracias, usted también, señor.
5: Qué bien, importante, amigos, justamente es la alegría que se vive acá, no importan las lágrimas, lo importante que Ecuador, sí, Ecuador dice la gente en la provincia, Ecuador dice la capital de Morona, Santiago. La información a través de Radio La Voz del Lupano, Patricio Chiriquinga, en toda la provincia de Morona, Santiago.
2: Atención a la información de la hora, son las 6:35, ya son las 6:35, vamos a revisar más noticias. Las comunidades de Transcutucú vuelven a alzar la voz. Miguel Ponchir, presidente de la asociación Chupiza y dirigente de la comunidad de Tayursa Norte, denunció públicamente graves fallas en la coordinación de los vuelos subsidiados hacia las comunidades amazónicas. Asegura que los pasajeros esperan durante horas sin recibir información clara. Mientras las empresas se excusan en mantenimiento o falta de coordinación, el dirigente incluso anunció que los presidentes y síndicos de las comunidades analizan solicitar el cambio de la coordinación provincial al considerar que el servicio no está respondiendo a las necesidades de quienes dependen exclusivamente del transporte aéreo para movilizarse. Escuchemos.
6: Es que son 4 empresas de Amazonía Verde, Aerosangay y Aeromacas y Aeromorona. Bueno, las empresas nosotros siempre hemos coordinado, a veces hay con buen genio hay buenas atenciones, algunos días a veces no hay buenas atenciones. Por ejemplo, hoy día yo vine planificando vuelo desde ayer y ahorita nos tienen parados, no nos dan resultado, ¿qué empresa nos va a servir? Incluso nosotros no tenemos suficiente recurso para poder establecer en esta ciudad. Vivir en la ciudad es muy diferente. Además de eso, los ciudadanos, los usuarios salimos de Transcutucu, venimos, no solo para pasear, salimos para algunas necesidades, comprar y llevar, pero la empresa nos dice solo 30 libras. A veces eso nos preocupa mucho. Entonces, por esas situaciones, yo lo que quiero es lo que son encargados de los coordinadores, ya debe que tomar atención nosotros siempre. Yo, en calidad de presidente de la comunidad Tayunza, siempre anticipo los planes y después nos tienen parado. No es que nosotros tenemos tiempo suficiente aquí donde nosotros, como autoridad, debemos que estar en la puerta para que realice el vuelo. Por ejemplo, ahorita yo tengo 2 pasajeros de entrada y 3 de salida, ya no me notifican qué horas van a hacer el vuelo. Esas situaciones es muy preocupante y que nos atiende con buen genio, con buen cariño, de los 4 empresas. Eso queremos, señor periodista.
5: ¿Pero de quién depende de aquí? A ver, ¿qué les menciona aquí? ¿El tema es por parte de las empresas de Morona, Santiago, o por parte de la coordinación desde Pastaza de la empresa pública?
6: Es de la coordinación de Morona, Santiago. Eso es, lo que trabajan aquí, 2 empleados en la oficina, ellos deben que coordinar con las empresas, debe que decir, mira, ve, compañero, si vamos a atender, vamos a atender tal hora, porque nosotros no podemos estar esperando aquí. Esta coordinación viene anticipando, faltando un día, entonces ya deben que tener coordinado, ya debemos que acercar y ya despachar a los pasajeros.
5: Ya, esto en lo que respecta desde la parte de Morona, Santiago, pero cuando se está en la comunidad, por ejemplo, ¿cómo es la coordinación con esta parte de acá de la oficina técnica?
6: Bueno, yo de mi parte, ahí de los 4 pistas que nos corresponde, por ejemplo, en Transcutucú, que pertenecemos a Sevilla, Don Bosco, son Uchitsuans, Unzurins, Unzuans y Miesal, Tayunza, son 5 comunidades, o sea, 5 pistas. Estando adentro nos coordinamos, a veces ponen excusas, dicen que está el vuelo, avioneta está en mantenimiento, a veces están ocupados, a veces no tenemos, o sea, nosotros somos vivos y sabemos la gente lo que viven aquí. Dicen que todavía hay empresa disponible. Toca esta empresa esta semana,

0: la entrada y de la salida igual $20. Pero como les digo, si es que no hay pasajero para poder justificar de 3 pasajeros y de 5 pasajeros, ya no realizan el vuelo. Es difícil y nos pasa faculta a nosotros para poder buscar a los pasajeros y hacer todo lo posible. Pero como les digo, ahorita está mejorándose más o menos con la coordinación de provincia de Morona, Santiago, porque ahí estaba el Lucho, con Lucho no había cómo coordinar, a veces no revisaba mensajes. Nosotros, como estamos adentro, a veces algunas comunidades tienen internet, mandábamos mensaje para que realice, a veces no revisaban la llamada, no respondían, y parece que se sienten como viven ellos, como en la ciudad. Nosotros no tenemos única vialidad, tenemos medio de comunicación y ahí lo podemos salir. No hay carretera, es una dificultad que vivimos a un día o 2 días para poder salir en la carretera. Eso es nuestro pedido de favor, señor noticiero, que se tomen en cuenta en las cartas, las autoridades están electos.
1: Es decir, de que el anterior coordinador no les funcionaba tan eficientemente. ¿Cuál era el nombre de Luis Lucho? ¿Cómo se llamaba?
0: Disculpe, el apellido no le conozco, pero se llama Lucho, actualmente está ahí.
1: ¿Es el que está aquí?
0: Sí, lo que está aquí en la oficina. Ellos siempre, bueno, no paraba la bola. Así como autoridad, digo de frente, hemos tomado atención, debe que exigir, debíamos que exigir, pero ahora, como vino la otra señorita, están más o menos ya conscientemente. Pero ahorita yo estoy parado desde las 7 de la mañana, a estas horas estoy parado, no me notifican qué empresa va a realizar este vuelo a Tayunza y estamos preocupados.
1: Y el clima no es que esté sea malo.
0: La clima en Tayunza ya me notificaron, está buen día, súper día, porque nadie sabe el clima, qué horas y en cuántos días se daña, eso no se sabe. Entonces yo he notificado que ya está el clima con buenas condiciones, como funciona 4 empresas. Siempre nos dicen, esta empresa nos toca, pero esta empresa está en mantenimiento. Eso es la dificultad que nosotros tenemos. Como si están coordinando en 4 empresas, cualquier avioneta que esté disponible debe que decir, mira, deme atendiendo eso. Para eso es plata del pueblo, de los ciudadanos que vivimos en Trascotocó.
1: Es decir, de que no hay la voluntad rápidamente de poder ayudar a coordinar el vuelo, porque a veces, como usted mismo recalca, están parados más de 3 horas. Hoy justamente son aproximadamente o más de las 10 de la mañana, desde las 7 de la mañana. Yo creo que es complicado, se va a ir mediodía.
0: Eso mismo, por ejemplo, en la comunidad Tayunza, entre mediodía hay mucho viento, a veces no realizan el vuelo, nos toca esperar más tarde, a veces se daña el tiempo. Y yo siempre hemos solicitado, hemos tenido la voluntad de decir, mira, ponga la voluntad, nos ayuden, porque esto es plata del pueblo. A veces dicen que no, que la empresa está ocupada, que está en mantenimiento. Ahorita me notificaron 2 empresas están en mantenimiento, pero no sé, y los restos más 2 empresas, ¿qué es lo que pasa?
1: ¿Qué es lo que piden ustedes como autoridades de las comunidades y como ciudadanos que viven en Transcutucú? ¿Es lo que piden que las empresas sean más eficientes?
0: Eso mismo estamos viendo, necesitamos una empresa que tenga una buena voluntad para poder atender a los ciudadanos de Trascotuco, lo que somos más antes funcionaba Aerocachurco, esa empresa era puntual, cuando ya hablaba cumplía, pero con estas empresas que tenemos aquí en Macas, no sé qué será, parece, para mí, a mi vista, es por interés. Y además de eso, muy pronto vamos a estar reuniendo con los presidentes de las asociaciones y síndicos para poder solicitar en CTA para que se cambie la coordinadora provincial, que están aquí dos compañeros, Lucho y la señorita que está, porque no tienen voluntad. Imagínense, ve, sin resultado yo estoy parado aquí.
1: La empresa pública de Pastaza esté manejando justamente este tipo de coordinación de los vuelos.
0: Bueno, a mi vista, yo siempre he dicho, no sé por qué coordinan de la empresa de Pastaza, debía que hacer directamente con la empresa de Morona Santiago para poder servirnos de eso. Como vienen hechas las cadenas por esa situación, parece que no atienden. No es solo de la comunidad Tayunza, ahí hay diferentes las pistas, cómo le tratarán. A veces yo camino por aquí, a veces ahí están pasajeros botados, no nos atienden. A veces yo sí he puesto molesto aquí en la oficina. Solo así hemos dado la mano porque ya necesitamos cómo es la vida de Trascotuco y la vida de la ciudad. Ya conocemos cómo.
1: ¿Cuál era tu nombre?
0: Yo me llamo Miguel Puenchir, de la comunidad Tayunza Norte.
1: Qué bien importante.

0: amigos. Nosotros justamente nos encontramos acá desde la oficina técnica de la empresa pública Pastaza, justamente la que coordinan los vuelos, ¿sí?, hacia las diferentes comunidades de Transcutucú. Esta es la información. Nosotros, Patricio Chilquinga, justamente para Radio La Voz del Upano, en toda la provincia de Morona, Santiago.
1: Son las 6:45, 6:45. Vamos a la pausa, ya volvemos en instantes.
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1: Atención a la información de la hora, son las 6:48, ya son las 6:48. Atención, el profesor Manolo Anguisaca de la Academia de Música Manolo está invitando a todos los ciudadanos, los jóvenes, en estas vacaciones para que puedan participar de cursos de música, de piano, batería, bajo, guitarra y canto. Aprendizaje garantizado desde los 5 años en adelante. Y los horarios serán los días miércoles y viernes de 16 horas a 19 horas. Están ubicados tras el Banco del Austro, aquí en la ciudad de Maca. Escuchemos en entrevista Panorama Informativo lo que señaló frente a este curso que iniciará ya este día lunes. Escuchemos.
7: Sí, una invitación a todos los aficionados de la música, a los papacitos que les pongan a sus hijos en la Academia de Música Manolo. Desde el día lunes arrancamos a las 3 de la tarde, lunes, miércoles y viernes, desde las 3 en adelante hasta las 7 de la noche, vamos a estar dando clases ahí de música, de piano, guitarra, batería, bajo, acordeón y canto. En estas vacaciones, y bueno, los que deseen continuar, nos vamos de largo. La Academia de Música está ubicada en la calle 9 de Octubre, tras el Banco del Austro. Ajá. En las aulas del Sindicato de Choferes.
1: Ah, ya. Bueno, y ahora, ¿para quiénes está recomendado? ¿Qué edades, por ejemplo, pueden hacerse presente para participar?
7: Desde los 6 años en adelante. en adelante hasta los años que puedan. No hay límite. Yo tengo alumnos de 70, 75 años, 80 años. Sí, eso sí, no hay ningún problema. Así es que nosotros lo que garantizamos es el aprendizaje. Enseñamos hermosas canciones de todo tipo de género, y en el canto de igual educamos la voz, solfeo, con todo las de ley, para que sean unos artistas profesionales.
1: Ahora, en este contexto, por ejemplo, el joven, el adolescente, el niño, niña, ¿de pronto tiene que tener algún instrumento musical para ser parte de este curso?
7: Bueno, los primeros días nosotros tenemos en la academia los instrumentos musicales, podemos facilitarles. Cuando ellos ya vayan sabiendo, hay necesario que sepan, que tengan el instrumento en la casa para que practiquen y vengan en sus propios instrumentos. Uh-huh. Eso no sería... Nosotros les prestamos de los instrumentos hasta que ellos aprendan.
1: Son tres veces a la semana, dice usted.
7: Sí.
1: ¿Horarios?
7: Lunes, miércoles y viernes desde las 3 de la tarde. Puede venir a las 3, a las 4, a las 5, a las 6 de la tarde. Nosotros estamos dando clases hasta las 7 de la noche.
1: ¿Qué tanto dura el curso?
7: Las clases es una clase de una hora. Ah. Y el tiempo es año corrido. No. Año. Pero hay algunos que dicen, aprovechamos las vacaciones para que mi hijo aprenda alguna actividad. Entonces, una de las actividades, lo mejor sería de aprender a ejecutar, a tocar instrumentos musicales y a cantar, para que en el colegio los programas, en todos los barrios, en todos los programas de ellos representen y sean muy tomados en cuenta. Eso es lo que nosotros garantizamos, y nuestros alumnos están ya en ese tipo de actividades.
1: Bueno, es importante aprender la música. ¿Para qué, profe Manolo?
7: La música es para la vida de la persona, del ser. La música es tan importante cognitivamente, cognoscitivamente, mentalmente. Ellos desarrollan la mente más rápido, porque al ejecutar una canción, la concentración mental en los instrumentos musicales, aprender lo bello de solfear, aprender lo bello de lo que es en la una partitura en la música que está escrita. Y los jóvenes son capaces ahora aquí en Macas, en Morona, Santiago, hay mucho talento. Los niños, los jóvenes aprenden rapidísimo, muy rápido, son muy capaces.
1: Puede haber algún talento por ahí no escondido.
7: Claro, sí, se ha sacado muchos talentos, y ellos están ya presentándose, ya llegan a ser jovencitos. Tienen dos profesiones, una profesión ahí, por ejemplo, hay médicos, abogados, arquitectos, profesores, que tienen dos profesiones, la música, y también tienen la carrera que ellos deseen continuar.
1: Finalmente, la invitación entonces.
7: La invitación, sí, vengan, estamos nosotros con las puertas abiertas para recibirles a todos los que les guste este bello arte de la música, de aprender.
1: Bien, ahí estaba la intervención del profesor Manolo Anguizaca, de la Academia de Música Manolo se llama. Iniciará ya este día lunes, precisamente, lunes, miércoles y viernes, de 16 horas a 19 horas, lunes, miércoles y viernes. La Academia Manolo queda precisamente ubicado en la 9 de octubre, tras el Banco del Austro, ahí donde son las aulas del sindicato de choferes, donde es la vía al antiguo hospital. Ahí puede usted aprender piano, puede aprender batería, puede aprender bajo, puede también aprender guitarra y canto, y el aprendizaje es garantizado desde los 5 años en adelante. Invitados todos entonces a ser partícipes en estas vacaciones que ya van a iniciar, o han iniciado prácticamente desde el día, hoy son las clausuras del año lectivo, y por supuesto los jóvenes ya estarán libres. Si alguno de ellos les llama la atención la música, pues apóyele usted, padre de familia, para que pueda participar de estos cursos. Son las 6 de la mañana con 54 minutos, ya son las 6:54 minutos.

0: Atención a la información de la hora, son las 6:55. Estamos por acá revisando la transmisión de Facebook Live, pero mi compañera Wendy dice que bajaron el video. No hemos pasado ni del terremoto alguna imagen, ni del mundial, no hemos pasado, no sé qué es lo que pasó, pero dice que han bajado precisamente acá el video de la transmisión de Facebook Live. No sé si hay cómo conectarle de nuevo. Consúltele al compañero a ver qué dice. Son las 6:56, 6:56. Vamos a hacer aquí la pausa correspondiente. Ya volvemos en contados instantes, en una mañana fría, en una mañana que llueve aquí en la capital provincial. Está lloviendo, hay que tomar las precauciones del caso. 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Vamos entonces con la publicidad y volvemos.
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0: Las 6:59, muy puntuales aquí en la entrevista el día de hoy, la señora Norma Jaramillo, la capitana de las Priostas, de la fiesta jurada del 5 de agosto. Hay importantes temas que conversar el día de hoy, así es que le damos la bienvenida con el saludo a la audiencia en esta mañana. Buenos días, señora Norma, bienvenida.
8: Buenos días, Manolito, gracias una vez más por darnos la oportunidad de estar aquí para expresar y hacer la invitación especial a todos quienes conforman nuestra provincia de Morona, Santiago, y a quienes estamos pendientes de las fiestas de nuestra Madre Santísima, la Purísima de Macas. Agradecer a mis compañeras priostas y a ustedes como medio de comunicación que nos dan la apertura para poder llegar a la ciudadanía.
0: El pasado día miércoles, aquí en esta sed, a esta misma hora, le entrevistamos a don David Peña. Él es el presidente del Comité General de Barrios y en la parte final nos dijo, permítame decir algo, y hizo el llamado a los presidentes barriales para que sean partícipes, ya que el cuadro de la Purísima de Maca estará visitando cada uno de los barrios y decir

0: Anótense los que deseen participar. Aquí quisiéramos que aclaremos este asunto, este tema. ¿Es para todos los 23 barrios o quienes deseen que el cuadro de la Purísima de Macas llegue a su sector? Tenga la bondad.
1: Gracias, Manolito, a través de usted, también a don David Peña. Bueno, nosotros, como la vez anterior también que tuvimos la entrevista aquí, nos habíamos manifestado de que teníamos un acercamiento con el Comité General de Barrios. Les hicimos llegar una invitación para que todos los barrios que deseen que Nuestra Madre Santísima, la Purísima de Macas, los visite, pues que se nos comuniquen con nosotros, que se comuniquen con nosotros para poder coordinar acciones. ¿Sabe que el día, desde el día

Santísima, la Purísima de Maca los visite, pues que se nos hagan, se nos comuniquen con nosotros, que se comuniquen con nosotros para poder coordinar acciones. ¿Sabe que el

0: como alcalde de esa linda ciudad, también nos acogió la invitación. Tenemos para ellos también la banda azul de Huano. Entonces, de ahí nos trasladamos a Chambo. Ellos vienen el 3 y 4 también como invitados especiales de Chambo. Estuvimos en Riobamba también, gracias a la gentileza de Monseñor Néstor. Llegamos donde la abadesa de las del claustro, donde tienen ellos acogida a nuestra Madre Santísima, la Purísima de Macas. Entonces pudimos hacer una visita con la finalidad de gestionar, porque muchas compañeras son nuevas y no han tenido la oportunidad de visitar el cuadro que se tiene ahí donde las hermanas en custodia. Entonces hicimos esa gestión. Entonces, a Dios gracias, tenemos la autorización de la abadesa por intermedio de Monseñor Néstor para que las compañeras priostas que aún no han visitado ese cuadro, pues lo hagamos. De ahí, posterior a eso, nos trasladamos a la ciudad a la provincia de Bolívar, donde le invitamos también al señor prefecto de la provincia de Bolívar, entonces, para que ellos también nos acompañen acá como invitados especiales, si Dios así lo permite. El 26 de julio ellos estarían amenizando el pregón solemne en honor a Nuestra Madre Santísima. Igualmente, para el 3 de agosto tenemos ya invitados, está por definir, justamente estamos esperando una respuesta favorable del municipio de Guaranda. A veces digo yo del municipio de Guaranda y de Bolívar, para mí es un cariño especial. ¿Por qué? Yo hace 35 años hice mi voluntariado salesiano en Hospedería Campesina de Guaranda. De ahí hemos estrechado amistades con algunas personas, cosa que ahora ya están trabajando en los municipios. Por ejemplo, María Alicia, ella fue asesora de la prefectura, asesora de la alcaldía. Entonces, ella es de las personas que nos colabora siempre para que las bandas de allá nos vengan. Igual a Álvaro Ortiz, que también nos apoya, que era un compañero del voluntariado a nivel de los diocesanos, también que nos ha apoyado siempre. Entonces, yo creo que eso nos ha permitido de que nosotros tengamos la debida acogida. Entonces, vamos a tener como Dios permita que sí. Entonces, hemos hecho la gestión, Dios permita que así sea, y como nunca vamos a tener diferentes bandas para toda la novenita. Dios permita que así sea. El municipio de Guaranda, como le digo, a través de la directora de cultura, nos había previsto si es que es la banda para el 3 de agosto o podemos, estamos a espera de una respuesta favorable también, y tenemos y de parte de coordinación aquí mismo interno con Padre Daniel y todo, posiblemente venga la sinfónica de Guaranda. Entonces, que son un grupo de niños y adolescentes que ellos ya han participado a nivel internacional, a nivel de Latinoamérica, y justamente esta semana y la próxima semana tienen presentaciones a nivel del país. Entonces estamos tratando de venir acá. Entonces, nosotros como priostas hemos dicho que vamos a gestionar lo que es la alimentación y el hospedaje. Entonces vamos a golpear puertas aquí en la ciudad también, que nos colaboren y nos apoyen. Entonces, yo creo que estamos cumpliendo las expectativas que nos pusieron, y más que todo es como un reto, decía yo, ¿no? Es un reto en honor a nuestra Madre Santísima, en honor a nuestra Virgencita, porque al fin y al cabo lo que uno se hace es escuchar la palabra de Dios dentro de la iglesia y afuera practicarla. Entonces yo decía, si algún rato me dicen que de por qué todo el tiempo, por qué, entonces es esto lo que me gusta hacer, es las coyunturas que uno se ha logrado en estos años, y Dios permita que el próximo año esté otra persona al frente, otra compañera al frente, y lo que hemos logrado nosotros. Y yo debo decir, Manuelito, con orgullo y mucha humildad también a la vez, decirles que somos un grupo compacto, o sea, no hay problemas, no tenemos problemas, no hay divisiones ni nada por el estilo. Hemos logrado esa unidad y ese trabajo en conjunto, en trabajo en equipo, en comisiones, y tal persona, por ejemplo, hoy mismo para tarde, bueno, va a ser después la pregunta del bingo, pero tenemos la compañera desde hoy día a las 9 de la mañana, ya están recolectando carpas, ya están estos, entonces estamos agradecer también por justamente hoy el feriado, porque teníamos planificado para las 3 de la tarde, pero sin embargo, eso es, Manuelito.
1: Ahora la respuesta la visita a los alcaldes de la provincia de

0: Hola Santiago, ¿cómo se ha dado esto? ¿Cómo están con los párrocos? No sé si hay una coordinación ahí para... Esto ya prácticamente es para ya los días de la novena.
1: Sí, justamente para lo que es los municipios de la provincia tenemos, si Dios así lo permite, para la próxima semana, porque eso ya dependemos de Padre Daniel. Porque Padre Daniel es de las personas que él coordina juntamente con los párrocos y a través de sus párrocos con los alcaldes. Entonces nosotros tenemos que esperar eso, porque justamente en esta semana tuvieron la reunión con los párrocos. Me imagino que Padre Daniel coordinó ya eso, esa situación con ellos, y en base a eso nosotros hacemos ya la planificación para ir recorriendo de cantón en cantón para solicitarles a ellos y hacerles la invitación especial para que nos vengan y nos visiten a Macas. Y no, entonces justamente eso estamos realizándoles con tiempo. Yo creo que la próxima semana ya tendremos listo el folleto, porque queremos llevar de una vez el folleto y las debidas invitaciones a cada uno de los municipios para que ellos también nos acojan de la misma manera que nos han acogido en otras provincias.
0: Estamos dialogando con Norma Jaramillo, ella es capitana de la fiesta jurada del 5 de agosto. Y vamos ya con el tema del día de hoy. Hoy ustedes ya han planificado un bingo para sacar fondos económicos para todos los gastos que puedan haberse. ¿Cómo está organizado este bingo y dónde se lo va a realizar y cómo está precisamente lo que tiene que ver a los premios?
1: Sí, Manuelito, nosotros como grupo de priostas hacemos una invitación especial a toda la ciudadanía de Macas, del Cantón Morona, hoy aprovechando del feriado, como le decía, participen en el bingo, que tenemos lindos premios, grandes premios. Justamente se va a realizar a partir de las 7 de la noche en los patios de la parroquia, junto a la catedral. Entonces tenemos, ahí está a cargo Lenny Cárdenas, entonces encargada de esa comisión de los bingos. Pues los premios, de las diferentes compañeras, estamos gestionando, visitando casas comerciales, perdón, restaurantes, donde nos puedan colaborar con algún granito de arena, con algún premio. Y a su vez nosotros como priostas, siempre, por lo general, cada priosta tenemos que dar dos premios. Uh-huh. Dos premios. Entonces, y lo que suma la gentileza de la ciudadanía, que muchas veces, viendo nuestros estados de WhatsApp y todo, nos han dicho, podemos colaborar, y entonces claro, están ahí prestos a colaborar, y a través de este medio decirles que si es que ustedes desean colaborar con nosotros, que nos hagan llegar los premios hoy a partir de las 6 de la tarde en la parroquia Purísima de Macas, ahí en el Salón 9 va a estar la compañera Lenny con su comisión, dispuestas a recibir, a anotarles cómo está, y más que todo decirles que nuestro trabajo es un trabajo transparente, honesto. Yo creo que todo lo que es el informe económico lo vamos a dar posterior, porque en eso nos hemos caracterizado siempre. Entonces yo creo que, Manuelito, invitarles a toda la ciudadanía, y justo ahora mismo le decía, tengo 4 tickets para que usted haga un sorteo ahí, tal vez con las personas que tal vez están interactuando, o no sé si algún programa. El ticket vale $5. Vale $5 para jugar toda la noche.
0: Ah, toda la noche.
1: Sí, es toda la noche. Entonces usted con ese tiquecito se acerca a la compañera de tesorería, como es Mónica Ávila. Entonces ella le registra, recibe el ticket y le entrega su tablita.
0: Perfecto. Entonces, bueno, ahora no tenemos la transmisión de Facebook Live, pero vamos a dejarles aquí para que en la programación de hoy de la mañana puedan hacer este sorteo. O si alguien desea en este momento alguna tablita de bingo, puede llamarnos al teléfono de la radio en este momento al 2701-838 para que pueda ganarse una tablita de bingo el día de hoy para que jueguen. Van importantes premios, como le decía, ¿no?
1: Sí, sí, hay de todo. Hay pollitos asados, cuyes asados, hay de todo, Manuelito, variadito. Órdenes de compra, órdenes de consumo. Entonces, lo que estamos es con el afán de recaudar recursos justamente para la fiesta y a la vez para el reto que nos ha puesto Padre Daniel, que es el asunto del cambio de la cubierta de la catedral. Entonces va a estar bonita, iluminada, todo, que a la gestión que realizaron para la iluminación. Entonces van a pintar la catedral, y no sería bueno de que tal vez, como hay goteras, filtraciones de agua y todo, entonces estamos queriendo también apoyar en eso a la parroquia.
0: Porque hay que señalar de que esta fiesta denota también de gastos. cosas, ¿no? Entonces, las ayudas pueden ser a través de estas actividades que ustedes realizan y lo vienen haciendo ya con tiempo, porque la ciudadanía dice, bueno, pero ¿y qué van a hacer con esto? A veces tienen otro criterio, pero uno ya cuando ha estado adentro, uno ya se sabe y se conoce que realmente se necesita una serie de recursos económicos para pagar, para gestionar y todo eso.
1: Sí, así es, Manuelito. Nosotros como priostas, nosotros tenemos un aporte que hacemos para el asunto de las fiestas. Aparte de eso, es estamos haciendo las diferentes actividades, como es ahora mismo el bingo, la próxima semana tenemos la tómbola, el domingo en el mercado. Entonces, y así tenemos después, posterior en 15 días, también otro bingo. Lo que queremos nosotros en estos días previos a la novena es con la finalidad de recaudar fondos, ¿no es cierto? Recursos. Y después que ya inicie la novena, es concentrarnos exclusivamente a lo que es la actividad misma religiosa y todo de acogida a los cantones, a las provincias y todo. Entonces yo creo que, Manuelito, pedir a la ciudadanía nunca para que la gente de Maca, siempre hemos tenido la acogida. Hemos tenido a veces escasa llena en el bingo. Entonces, justamente agradecer al Consejo Provincial en la persona de Daniela Vintimilla, que nos ha ayudado con las carpas. Entonces ahora vamos a tener carpas en toda la plazoleta. Dios permita que este año también no sea la excepción, que tengamos la acogida debida de toda la ciudadanía y que puedan acercarse ya. Vamos a estar también en la puerta vendiendo tickets así mismo para que puedan intercambiar y poder consumir y jugar, y más que todo es una integración también entre toda la gente que vamos a participar ahí. Y también tendremos un barcito en el cual venderemos salchipapas, papipollos, canguiles y todas esas situaciones que todo eso nos sirve a nosotros para poder recaudar recursos y que quede algo para la parroquia.
0: Para finalizar la entrevista, ¿tienen planificado alguna celebración eucarística en el Atillo?
1: Sí, en la Laguna Negra. El 18 de julio. Lo que pasa es que, le cuento, Manuelito, es el último sábado de cada mes. Claro. Pero coincidió con el 25, que es ordenaciones sacerdotales. Entonces, con Padre Elder nos habíamos conversado. Entonces, que se adelantemos. Entonces, como este año vamos a realizarlo el 18 de julio. El 18 de julio estamos gestionando también, ojalá la cooperativa en la cual nosotros vamos a presentar el documento, entonces las facilidades, estamos solicitando unos dos buses. Sabe que siempre nos ha apoyado la Macas la Limitada, ojalá Dios permita que este año también sea lo mismo. Entonces, y por este medio agradecer a don Wilson Orellana por la apertura que siempre nos ha dado, el gerente de la Macas Limitada. Entonces, ojalá este año también no sea la excepción, pues ellos en sus vehículos llevan a la imagen de Nuestra Purísima o el santuario o las fotos de la catedral. Entonces, invitarles para que nos apoyen. Entonces, vamos a ir el 18, salimos desde las 7:30.
0: Wilson Izquierdo es.
1: ¿Wilson Izquierdo?
0: Orellana será.
1: Orellana Izquierdo.
0: El gerente, dice, ¿no?
1: Sí, el gerente, Wilson. Y entonces, los documentos le mandamos así.
0: Wilson Izquierdo.
1: Sí, entonces, con él, entonces hemos coordinado directamente. Entonces, Dios permita, vamos a ir, salir a las 7:00 a.m. en un bus desde aquí desde el Santuario Catedral. Y el otro sería desde Proaño, con Padre Elder, y nos reunimos a partir de las 8:00 a.m. en Proaño y vamos en caravana hasta Atillo para la Eucaristía. Después de la Eucaristía, el grupo de priostas nos trasladamos a la ciudad de Riobamba para hacer la visita.
0: De ahí nomás se van a ir.
1: Sí, nomás nos trasladamos a la visita y hacemos, Manuelito, la invitación para que si nos puede acompañar. Dice que usted ya ha visitado antes el cuadro.
0: Sí, con Monseñor Pedro.
1: Sí, entonces.
0: Con Monseñor Pedro fuimos cuando estaban aperturando la vía Maca Riobamba, que sí, hace años. Y fuimos ahí con Monseñor Pedro y otros ciudadanos y nos llevó ahí presente. Qué lindo que es ahí dentro.
1: Sí, es emocionante. Entonces queremos que eso vivan también nuestras compañeras priostas y más que todo motivarles para que sigan quedándose quedándose en este grupo. Sigan quedándose en este grupo de apoyo. Los que ya no se quedan debe ser por algo. Entonces, pero sin embargo, las que nos quedamos es porque hay esa devoción a Nuestra Madre Santísima. Y digo, algunas compañeras que son primerizas, y les digo, les va a gustar esta linda experiencia.
0: Claro.
1: Y se van a querer quedar. Entonces, yo creo que en eso, Manuelito, estamos trabajando. Dios permita que todo nos salga bien. Entonces, agradecerte a ti por la oportunidad que nos ha dado y la gentileza de recibirnos en
0: este. Y no se olvide que el programa Enfoque siempre prioriza los programas de la fiesta jurada, los programas religiosos acá de la radio. Somos Radio del Vicariato Apostólico de Méndez. Así es que justamente el sábado 1 de agosto, cae sábado 1 de agosto. Ese es el programa Enfoque dedicado para ustedes, las priostas, para que ya lo tengan en mente.
1: Ya, gracias, Manuelito.
0: Para que vengan acá las priostas, cuenten sus testimonios, cuenten. Es importante, y a través de los testimonios estamos llegando y la población se está dando cuenta que realmente no es solamente palabras, son hechos de la Purísima de Mantes.
1: Sí, sí, eso, Manuelito, justamente le cuento. Ahora que tuvimos el viaje, no voy a dar nombres, pero tuvimos el viaje a la Tacunga mientras viajábamos, ¿no? Y conversábamos entre las compañeras. Entonces, y había el compañero, un compañero conductor, decía, yo no creo mucho, o sea, yo sé que yo me arrodillo, sé que está Dios ahí, y yo me comunico directamente con Dios, o sea, no. Entonces, nosotros le veníamos conversando, así comentando, y entonces dice, no es que yo no crea, yo creo. Y entonces, nosotros como íbamos rezando en ciertos trayectos, entonces él también se santiguaba, ¿no? Entonces, nosotros decíamos, entonces tú eres creyente. Entonces, y él nos contó una historia, él dijo que no creía, y mientras tanto él, cuando era joven, alguna vez la mamá es cristiana, la mamá es cristiana, y sin embargo la abuelita dice que siempre le traía la caminata, entonces, pero era católica la abuelita, y entonces dice, teníamos, espero que el compañerito no me diga, porque conté la historia, pero bueno, entonces él decía en ese tiempo la correntada de Lupano. Entonces ellos de jóvenes se fueron a Lupano trotando, y al rato que quién se bota primero al río, entonces él se botó al río y comenzó él a calambrarse, decía, perdí movilidad de mis manos y solo las piernas, y entonces no sabía qué hacer. Entonces alguna vez mi abuelita me dijo, cuando estés en las peores, solo ora y verás que la madre te escucha. Entonces yo le dije, dice, vos purísima que eres de aquí de Macas, me vas a ayudar, me vas a ayudar. Y dice que él ya se iba, se largaba en el Lupano, dice, al momento ya, y yo venía todas mis historias de mi vida en el trayecto. Y cuando me dije eso, solo ya en las últimas, dice, en las últimas yo dije eso, yo no sé de dónde, dice, pero me atrampé en unas piedras ya cerca donde era el basurero, antes en la unión de los ríos Jurumbaido con el Lupano. Entonces, dice, para mí eso no era algo así, porque yo ya estaba, había tomado agua como si quien nada, y estaba inconsciente.
0: Claro.
1: Y sin embargo, eso para mí, dice, existe, dice. Entonces dice, yo no estoy en la iglesia así, pero sin embargo sé que ella existe. Sé que, y siempre me encomiendo a ella cuando yo salgo a mis viajes. Entonces, yo creo que a veces vemos personas así que hay que no son creyentes, que esto otro. No, hay que respetarles, yo creo que su posición, su forma de ser. Pero les invitamos a que sean parte de toda esta linda fiesta en honor a Nuestra Madre Santísima.
0: Las 7:33, terminamos. Gracias a ustedes, estamos siempre pendientes. Entonces no se olvidarán del día sábado 1 de agosto, el programa Enfoque para ustedes. El día sábado 1 de agosto, precisamente es el día sábado, el 1 de agosto, porque 2 es domingo, el 3 es lunes, el 4 es el martes es 4 y el miércoles es 5, el 5 de agosto, el propio día de la fiesta. El 4 será la caminata, entendemos, desde la ciudad de Sucúa, y todas estas actividades. Entonces, nosotros terminamos. Gracias por estar aquí, señora capitana.
1: A usted, Manuelito, gracias por la oportunidad. Entonces, estamos al pendiente, cualquier situación y cualquier cosa que seamos dispuestos a apoyar, y asimismo invitarles a los barrios que tal vez no se han inscrito todavía, que vengan, se inscriban, sean parte de esta bonita experiencia. Nada más, y gracias, Manuelito, por esta oportunidad.
0: Muchas gracias, don Mayra, tomando cafecito Van Café, que siempre nos acompaña en las entrevistas. Un gusto haber conversado sobre
1: Y Van Café llevamos a como
0: sí.
1: dentro de los kits.
0: Ah, llevaron.
1: Dentro de los kits. kits que dimos a los diferentes municipios. Sabe que le llevamos el cuadro de Nuestra Purísima, uh-huh. el bultito de la Purísima, ya. con productos propios de acá, como es la canela, la guayusa, el cafecito, el Ban Café,
0: claro.
1: y también las situaciones que el municipio como tal también nos dio como Cantón Morrola.
0: Qué bueno, ahí está entonces el resultado, porque donde va, donde está o donde va Ban Café, y quien toma Ban Café tiene energía, tiene fuerza y todo, ahí está el resultado entonces. Felicidades, muchas gracias, ¿no? Felicidades, Wendy, terminamos la primera emisión de Panorama Informativo en este día viernes, que estamos ya 26 de junio del año 2026. Felicidades, una linda mañana.

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1: Es la hora 7:38 minutos.
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6: Llegamos a viernes 26 de junio de 2026. Qué gusto compartir con ustedes un día más.

0: testimonios de alcaldes y prefectos del país. Impulsores de la revocatoria de mandato cuestionan respaldos presentados por Noboa al CNE. Concluimos la semana y en el espacio de entrevistas nos acompañará Santiago Cabrera, analista político y licenciado en comunicación social.
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0: Vamos con el desarrollo de la información y les comentamos que la audiencia preparatoria de juicio convocada por la jueza Karen Alarcón fue suspendida este 25 de junio de 2026 en el caso Grillete, que se procesa a Aquiles A por el delito de incumplimiento de decisiones legítimas de autoridad competente. El alcalde de Guayaquil había solicitado que la jueza de la unidad judicial multicompetente de San Borondón, Karen Alarcón, suspenda esta audiencia y había presentado en su contra una denuncia por prevaricato y una demanda de recusación, con el propósito de que se retire el caso. La institución acusadora en el caso Grillete también informó que la jueza resolvió convocar la audiencia preparatoria de juicio para el próximo 29 de junio a las 8 horas con 10 minutos. La Asamblea Nacional aprobó este 24 de junio de 2026 una resolución para fiscalizar las declaraciones patrimoniales de alcaldes y prefectos del país. La iniciativa obtuvo 85 votos y se basó en reportes periodísticos sobre los registros presentados ante la Contraloría General del Estado. Al respecto, el legislador Cristian Benavides señala que es dentro de la Comisión de Gobiernos Autónomos Descentralizados que se revisarán las declaraciones y cómo se incrementó o no los patrimonios.
2: Nosotros no vamos a ser de concejales, no vamos a revisar los procesos, no vamos a revisar si hicieron bien o mal su gestión. Eso nada tiene que ver, para eso está el Consejo Municipal. Nosotros lo que tenemos que hacer exclusivamente es verificar que el comportamiento de los recursos con los cuales iniciaron sea adecuado o sea racional en base a lo que tienen actualmente en sus cuentas, pero por ejemplo es espeluznante ver, en noticias lo hemos chequeado, de que hay alcaldes a los que les creció sus patrimonios de una manera totalmente exponencial.
0: Según el debate legislativo, se revisaron 225 declaraciones de alcaldes y 23 de prefectos, constatando que en 79 casos hay variaciones patrimoniales.
2: Es importante verificar si de pronto ese patrimonio terminó en otros lugares como para tratar de ocultar ciertas evidencias que es muy probable pase con ciertos prefectos o alcaldes en el país.
0: Por su parte, el legislador por ADN, Andrés Castillo, menciona que este examen especial que se hará a los patrimonios resulta importante a 5 meses de las elecciones seccionales, para luego no tener denuncias por enriquecimiento ilícito.
3: Si es que se va a llevar adelante ese proceso de control y fiscalización, en buena hora, pero también esto tiene que prender una alerta para que la Contraloría busque otros mecanismos que permitan garantizar que en efecto los funcionarios públicos den a conocer al menos el monto de lo que tienen al momento de ingresar a sus cargos y el monto que tienen al momento de salir.
0: Ratifica que no es persecución política enfocada a futuros candidatos, sino lo que se busca es determinar de dónde proviene el dinero al iniciar y finalizar sus funciones.
3: No es un tema de persecución a personas, aquí estamos persiguiendo delitos, estamos persiguiendo infracciones, lo que se persigue es justamente que aquellos que cumplen funciones públicas se apeguen lo más que se pueda a la normativa jurídica, y si es que cometen infracciones, pues que respondan de esas infracciones.
0: La Comisión de Gobiernos Autónomos tendrá 90 días para emitir un informe y posterior debatirlo en el Pleno de la Asamblea. El Consejo de Administración Legislativa CAL aprobó por unanimidad la noche de este 24 de junio el inicio del trámite de juicio político contra la ex ministra de Ambiente y Energía Inés Manzano por un presunto incumplimiento de funciones relacionadas con la crisis eléctrica y contratos estatales con Progen y ATM. Sobre esto, el legislador Héctor Rodríguez señaló que, aunque tarde, se dio paso al juicio contra la ex ministra.
4: La propia ciudadanía se ha encargado de empujar a Daniel Noboa a que dé un resultado de la fiscalización y que dé un resultado sobre la ejecución de lo que significa el ejercicio de justicia. Ahora, hay que recordar que la Fiscalía General del Estado está manejada por un acólito de Daniel Noboa, que los organismos judiciales están precisamente tomados por ADN en el Consejo de la Judicatura y que un año después todavía no se ve juicio.
0: sostiene que ahora la Comisión de Fiscalización será la encargada de elaborar el informe para que posterior

0: sea tratado con urgencia en el Pleno.
1: Aquí tienen que darle cuenta al país sobre la responsabilidad política. ¿Quién presionó? ¿Quién ordenó a sus asesores presionar a los administradores de contrato y a la Comisión Técnica para dar un informe favorable para el contrato de Progen? ¿Quién presionó para que salgan los contratos de ATM sin las garantías necesarias de cumplimiento? Eso es lo que se debe esclarecer. No una ruta del dinero chichigua ahí que nos quieren vender como el gran logro. Sí, ese es el 20%. ¿Y el resto? ¿Dónde están los 80 millones que se han malversado?
0: Por su parte, Franklin Samaniego exhorta que el proceso no se detenga en la mesa legislativa y pueda ser resuelto directamente por el Pleno si no se alcanzan las votaciones necesarias en los plazos previstos.
2: El tema de buscar la trazabilidad del dinero le corresponde a la Fiscalía. Pero ayer votamos a favor, porque estamos a favor de que se investigue este tema que lo venimos denunciando ya 2 años. El gobierno se ha visto cercado, se ha visto obligado por la ciudadanía y obligado por la presión política a poner este debate sobre la mesa.
0: Y agrega el legislador que esta aprobación deja al gobierno mal plantado, ya que fue una exministra que pudo haber causado uno de los desfalcos más grandes al Ecuador.
2: ¿Qué es lo que están haciendo? Alargando el tiempo para que a la ministra Manzano, y esto hay que alertar a la ciudadanía, dejarla en la impunidad y que pase el año y ya no sea sujeto de juicio político. Yo creo que eso es lo que habría que preguntarle al señor Torres y a la bancada del oficialismo que tanto quieren investigar.
0: Ahora, tras la aprobación del CAL, basada en un informe técnico jurídico de la Unidad Técnica Legislativa, la presidenta de la Asamblea Nacional, Michelle Mancheno, tiene un plazo de 3 días para remitir el expediente a la Comisión de Fiscalización y Control Político. Seguimos con más información. La controversia en torno a los pedidos de revocatoria de mandato contra el presidente Daniel Noboa suma un nuevo capítulo. Mientras el mandatario aseguró haber entregado al Consejo Nacional Electoral más de 22 cajas con cerca de 14.000 documentos para desvirtuar las solicitudes impulsadas en su contra, el abogado Washington Andrade, uno de los promotores del proceso, cuestionó la validez de esa entrega. Escuchemos lo que dijo en el siguiente reporte de nuestra compañera Nicole Mendoza. Corape informa.
3: A través de un comunicado, el presidente Noboa informó sobre la entrega de más de 22 cajas con 14.000 documentos que aparentemente desestiman los pedidos de revocatoria de su mandato, los cuales han sido impulsados por el movimiento indígena, organizaciones sociales y sociedad civil. Sin embargo, el abogado Washington Andrade, en su calidad de promotor de esta acción, resaltó que solicitarán al Consejo Nacional Electoral una copia del acta entrega, ya que considera que fueron admitidos fuera de tiempo.
4: Es una posición extraoficial desde el punto de vista del trámite. ¿Por qué? Porque es la posición del gobierno, pero no necesariamente la que nos notifica debe notificarnos del Consejo Nacional Electoral. ¿Por qué? Porque primero hay que verificar que la contestación se haya presentado dentro del término, ese es uno, porque si no, no tendría validez. En segundo lugar, nos ha llamado la atención, a pesar de que ya no es una sorpresa de que este gobierno se pronuncie en esa forma, es un gobierno de cartón que se refiere a que ha presentado como pruebas cajas de cartón.
3: Agregó que en los documentos entregados por quienes forman parte de la plataforma Revoque-C se establecen 3 causales que respaldan la revocatoria de mandato.
4: Cumplimiento del plan de gobierno, que es una causal. En la otra causal que establece la ley es el incumplimiento de funciones, que es jurídicamente diferente a la primera. Y la otra causal es la vulneración de derechos de participación de los ciudadanos por parte de las autoridades revocadas. Entonces, en este segmento vemos que incurren en una, anticipación y no un análisis para tratar de confundir a la gente, indicando de que el sustento de la causal de incumplimiento del plan de gobierno no está justificada, pero no se refieren a las otras causales.
3: Dentro del proceso, el abogado Andrade indicó que ahora el Consejo Nacional Electoral tendrá un tiempo establecido para analizar los respaldos entregados, tanto de los solicitantes como de la defensa del presidente Noboa.
4: Es decir, pasado estos 7 días, con la contestación o sin ella, si se ha presentado dentro de término, como digo, tiene 15 días el Pleno para pronunciarse y resolver. Entonces, tiene que resolver y tratarlo con conocimiento de causa, tienen que haber informes jurídicos en los cuales nosotros queremos participar, porque queremos saber el contenido.
3: Además de esclarecer que los pedidos de revocatoria que se han presentado en su contra no tienen validez, el presidente Noboa solicitó al Consejo Nacional Electoral desestimar las solicitudes presentadas. De aceptarse a trámite alguno de estos pedidos, los promotores tendrían que recolectar más de 2 millones de firmas, las cuales serán validadas y de no haber inconvenientes, el Consejo Nacional Electoral deberá convocar a un referéndum de revocatoria del mandato. Reportó Nicole Mendoza, Corape Informa.
0: Y El País se integra. Gracias, Nicole, por el aporte. Comentarles que el presidente de la República, Daniel Noboa, inició este jueves 25 de junio su agenda en Estados Unidos, donde mantuvo una reunión con Christine Noem, embajada especial para el Escudo de las Américas. Durante el encuentro se abordaron temas relacionados con la cooperación con aliados estratégicos en materia de seguridad, el fortalecimiento del programa Escudo de las Américas y los mecanismos de apoyo internacional para combatir al crimen organizado en nuestro país. Además, se analizaron las oportunidades de cooperación derivadas del Decreto Ejecutivo 424, suscrito el pasado 18 de junio de 2026, instrumento que permite al Estado ecuatoriano recibir asistencia internacional y otorga facultades especiales para neutralizar amenazas de grupos delictivos que atenten contra la seguridad ciudadana. Y con esto vamos al corte publicitario. Tras la pausa, seguimos con más de Ecuador en Contacto, primera emisión.
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0: Gracias por seguir junto a nosotros. Elba Luzardo conversó con Santiago Cabrera, analista político y licenciado en comunicación social, sobre el panorama del periodismo en Ecuador. En este contexto, en el que organizaciones de defensa de la libertad de prensa han alertado sobre amenazas y otros desafíos que enfrenta el ejercicio periodístico. Escuchemos.
8: Qué gusto encontrarnos a través de los medios comunitarios de Corape un día más. Gracias por acompañarnos en nuestro espacio de entrevista. En los últimos años, el ejercicio del periodismo en Ecuador ha estado marcado por diversos desafíos. Organizaciones de defensa de la libertad de prensa han advertido sobre agresiones contra periodistas, dificultades para acceder a información pública, presiones derivadas de investigaciones periodísticas y un entorno cada vez más complejo para los medios de comunicación. En medio de este escenario surgen interrogantes sobre la vigencia de la libertad de expresión, el papel de la prensa en la democracia y las condiciones en las que trabajan quienes tienen la responsabilidad de informar. Para analizar este tema, este escenario en Ecuador y por qué no en la región, conversaremos con Santiago Cabrera, analista político, licenciado en comunicación social y docente de la Universidad Andina Simón Bolívar. Así que lo saludamos de inmediato. Señor Cabrera, qué gusto tenerlo en este espacio. Buen día, bienvenido.
9: Hola Elba, gracias por la entrevista y un saludo a quienes nos escuchan también.
8: ¿Cuál es su lectura general sobre la situación que atraviesa actualmente el periodismo ecuatoriano?
9: Yo creo que no tiene precedente en la historia política del Ecuador. Regímenes antes que el que actualmente está en el poder han ejercido o han usado presiones para acallar determinadas voces, pero no habíamos visto algo funcionando de manera tan sistemática como lo que ocurre ahora en el gobierno de Noboa, funcionando de manera tan frecuente y funcionando bajo una misma lógica o bajo una misma funcionalidad, lo que nos hace pensar que estamos ante un modus operandi de intimidación y de hostigamiento de la prensa, que me parece que todos los días va rompiendo o va cruzando varias líneas rojas, ¿no? Hemos visto gente que ha sido hostigada directamente, utilizando la estructura del Estado, gente a la que de repente le bloquean sus cuentas, gente a la que de repente le surgen unas cuentas por pagar del Servicio de Rentas Internas, funcionarios a quienes o periodistas a quienes sus familiares se les despide, se les remueve de sus trabajos, se les impide incluso hacer sus prácticas profesionales sin ninguna razón. Hemos llegado a ver el funcionamiento de cuentas de redes sociales, ejércitos de trolls programados para desprestigiar a quienes investigan, para desprestigiar el tipo de investigación que hacen. Y finalmente hemos visto hasta amenazas enviadas directamente a la gente que hace investigación, e incluso la muerte. Entonces estamos ante una situación muy compleja en el Ecuador, que va volviendo el periodismo una especie de profesión de alto riesgo. En un país donde, no es que da la impresión, es que lo estamos constatando todos los días, investigar un acto de corrupción se vuelve un delito casi, ¿no? Mientras que quienes han cometido esos actos, entonces aparecen como grandes adalides de la justicia, aparecen como grandes víctimas, y entonces está justificado cualquier tipo de acción que estas personas emprendan contra quienes han investigado o contra quienes están haciendo reportaje. Entonces, casi que hacer periodismo en el Ecuador es una suerte de ejercicio que conduce a un delito, que es el delito de denunciar, el delito de investigar. Casi que es contraírse o contravenir una serie de parámetros, de atentar contra la honra de las personas que en realidad están incursas en casos de corrupción y a quienes se ve que no se las puede tocar. Quisiera cerrar esta primera parte con un elemento que me parece a mí muy llamativo. De los 73 casos que se han denunciado de hostigamiento por parte del Estado o de funcionarios del Estado en contra de periodistas, el 44% se ejerce en contra de periodistas mujeres. ¿Y cuál es el resultado? Bueno, hemos visto periodistas que han tenido que abandonar el país, que han tenido que desarraigarse, que han tenido que movilizarse con sus familias hacia otros países. Hemos visto periodistas que han decidido no continuar con las investigaciones. Hemos visto periodistas de investigación que han denunciado que hay gente operando en las sombras en su contra para atentar contra su vida y no se ha hecho nada, o se ha minimizado, o se han creado falsos relatos sobre el destino trágico de esas personas. Entonces estamos ante una situación muy compleja, de la cual la ciudadanía y el Estado deben tomar mucha nota. Investigar, reportear, informar en el Ecuador se está volviendo una profesión de alto riesgo y se está volviendo una profesión que se ejerce en total indefensión, porque no hay ningún viso de que el Estado detenga, pare, establezca límites frente a este tipo de hostigamientos. Y entonces la persona no puede acudir hacia las instancias del Estado, porque es el Estado mismo el que tiene un aparato que está todo el tiempo volcándose sobre estas personas solamente por el hecho de informar.
8: Señor Cabrera, y usted ha compartido la lectura precisamente de cómo se encuentra el periodismo en Ecuador. Ha señalado que es una profesión de alto riesgo, y le consulto tal vez cuál es su mirada a nivel regional. ¿Qué está pasando también con el periodismo en otras partes de América Latina? ¿Cómo ve la situación ahí?
9: Bueno, si uno compara lo que está ocurriendo en otros países, me parece que estamos ante un fenómeno que se está volviendo un rasgo común, y esto es muy peligroso. Uno pensaría, si estuviéramos o si pudiéramos volver en el tiempo hace unos 20 o 30 años, que una persecución, un acto de hostigamiento en contra de determinado periodista o investigador, responde a unos intereses personales que están siendo expuestos por esta persona que investiga o que denuncia. Sería, digamos así, un hecho excepcional. Pero estamos en el Ecuador y en el resto de América Latina, me parece, ante un fenómeno que se está volviendo una norma. En otras palabras, se está normalizando la persecución en contra del periodismo. Se está normalizando el hostigamiento. Se está normalizando esta especie de bullying estatal en contra de periodistas, de reporteros, la mayoría de ellos mujeres, que están todo el tiempo denunciando una serie de actos de corrupción o de actos que enlodan la gestión pública. Lo vemos en el caso de Argentina, es decir, el jefe de gabinete del presidente Milei, Manuel Adorni, ha sido denunciado en varias oportunidades por uso indebido de fondos públicos, por enriquecimiento ilícito y por haber cobrado o por haber recibido una serie de dineros, llámanos argentinos, en negro, es decir, en efectivo, con lo cual este señor pagó en efectivo la compra de una casa de lujo en una zona de alto valor en Argentina, de un departamento, y ha pagado viajes. Bueno, ¿qué es lo que hace este señor? ¿O qué es lo que hace el gobierno? Lo primero es volcarse en contra de la prensa que está investigando este tipo de casos. Lo estamos viendo en otros contextos, como el caso del Perú o en el caso del Salvador, donde levantar la voz para denunciar algo que se está haciendo de manera excesiva, de manera irregular o ilegal por parte de quienes gobiernan o administran el Estado, recibe una andanada de ataques, recibe una andanada de trolls, recibe una serie de acciones por parte de las instancias de control, léanse Contraloría, Ministerio Fiscal o Policía, la persona es allanada, se le congelan los fondos, se le amenaza, se le hostiga, se despide a sus familiares de su trabajo, incluso se congelan las cuentas de sus familiares. Bueno, estamos en varios países de América Latina ante lo que a mí me parece que es un modus operandi llevado adelante por determinados operadores gubernamentales que lo que están tratando de hacer es crear una especie de acto persecutorio natural o normal en contra de aquellas personas que denuncian actos que son totalmente cuestionables y que van reñidos con la gestión pública.
8: Sí, señor Cabrera, regresando un poco también al escenario ecuatoriano, usted ha hablado de esta persecución desde sectores que en este caso usted ha señalado serían sectores gubernamentales, pero tal vez añadiría a este escenario el crimen organizado, ¿o qué otros sectores usted considera que precisamente están persiguiendo o tal vez amenazando presuntamente a los periodistas?
9: Sí, tenemos varios casos y gracias por recordarlo, es decir, el hostigamiento al periodismo no solamente viene de parte del Estado. Me parece que la mayoría del hostigamiento ahora se ve desde la perspectiva del Estado. El caso Progen frente al periodista Hernán Higuera, digamos que es como el caso más fresco, ¿no? Donde se ve claramente a funcionarios del Estado, al señor José Julio Neira, hostigando a través de redes sociales, y luego se vino el despido de la esposa del periodista y la separación de su hijo de las prácticas que estaba haciendo el hospital Carlos Andrade Marín. Bueno, ese es el caso como más fresco. Pero hay otros casos de los cuales no se ha dicho nada y que han sido denunciados por periodistas y reporteros que han investigado vínculos con el crimen organizado o directamente han investigado acciones que se realizan por parte de las bandas o de las mafias. Mónica Silva, antes de ser asesinada, porque ya la versión del suicidio pues se ha caído, había señalado que estaba siendo perseguida por determinados funcionarios de la prefectura de Santa Elena y de una universidad que se encuentra allá. Bueno, ¿qué fue lo que hizo el gobierno, el Estado, frente a esas denuncias? Pues vemos que nada, ¿no? Los periodistas Anderson Boscán y Mónica Velázquez denunciaron el caso León de Troya, los vínculos del cuñado del expresidente Guillermo Lasso con el crimen organizado. Bueno, tuvieron que exiliarse en Canadá, viven en Canadá, y anoche vi una noticia que señalaba que la investigación de León de Troya, que había sido colgada en el internet por estos periodistas, ya no existe más, ha desaparecido. Bueno, Carol Noroña, que ha venido denunciando varios casos vinculados al funcionamiento de las mafias, también está exiliada. Y así pudiéramos ir contando una serie de casos en los que las presiones que vienen de parte del crimen organizado, de las mafias, de las pandillas o de los grupos criminales no han sido investigadas y no han derivado en protección efectiva sobre las personas que están investigando estos casos. A esto se suma los casos Progen, los casos que tienen que ver con el problema del escándalo en la compra o en la negociación de las medicinas, que ya son cosas que tocan directamente a funcionarios del Estado, donde lo que se ve es que el Estado no responde, no da ninguna explicación.
8: cuáles deberían de ser esos retos, esos temas a trabajar precisamente para que un escenario en donde vive Ecuador, el escenario como que está viviendo Ecuador, precisamente existan esas garantías para el ejercicio libre del periodismo, ya en la parte final.
9: Hay un contexto muy complejo de polarización política que vuelve a los gobernantes y a sus operarios susceptibles todo el tiempo de cuestionamientos, de observaciones, de indagaciones sobre su quehacer. Bueno, esto que estoy diciendo es normal en todo país y en toda democracia. El actor político, el funcionario electo, está ante los ojos de la opinión pública. Y es normal que se indague, que se pregunte, que se cuestione su accionar. Debiera ser normal que estos actores públicos actúen con transparencia. Pero no ocurre esto que estoy señalando. Lo que ocurre es que en un contexto de polarización política, los actores políticos que son cuestionados en sus acciones asumen el rol de víctimas, asumen el rol de ser personas perseguidas, se asumen a sí mismas como personas que están siendo vulneradas en sus derechos cuando mínimamente se les pregunta o se les pide que rindan cuentas, y entonces lo que tenemos es una reacción visceral, pero muy, muy sistemática de acoso a quienes investigan con el propósito de acallarlos. ¿Por qué? Porque la polarización política de alguna forma juega en esa lógica, es decir, si me atacas, o si me preguntas más bien, o si me cuestionas, no es porque debas hacerlo, sino porque me estás atacando porque perteneces al bando contrario. Y entonces tengo que victimizarme, pero al mismo tiempo lanzar sobre ti una serie de acusaciones, de desprestigios, de amenazas y de hostigamientos, porque tengo que demostrar que el malo eres tú, que el que pregunta es el peligroso, que el que cuestiona es el antidemocrático.
8: Muchísimas gracias por acompañarnos en la entrevista del día.
9: Muchísimas gracias a ustedes, un abrazo.
8: Gracias, hasta luego, y también gracias a ustedes, amigos y amigas, por estar pendientes de este espacio de los medios comunitarios de Corape. Un abrazo.
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0: Así hemos llegado a la parte final de su noticiero Ecuador en Contacto, con el cual estamos concluyendo la jornada laboral de la semana. Invitarles que nos puedan acompañar en la segunda emisión para ampliarles las noticias que les hemos presentado y otras que se vayan generando. Un abrazo fuerte y gracias por seguir siendo parte de los medios comunitarios.
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18: Es la hora 8:10.
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Como el maestro partió el pan que es realmente su carne, para nosotros, en cambio, son los comportamientos generosos con el prójimo que demuestran la postura de partir la vida por los demás. Papa Francisco.

0: Es la hora 8:30.
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2: Y Jesús dijo.
3: Dijo Jesús.
4: Cuando pidan a Dios, ustedes recen así. Padre nuestro, que estás en el cielo, santificado sea tu nombre. Venga tu reino. Hágase tu voluntad, así en la tierra como en el cielo. Danos hoy el pan que nos corresponde y perdona nuestras deudas, como también nosotros perdonamos a nuestros deudores. Y no nos dejes caer en la tentación, sino líbranos del maligno.
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2: En el Evangelio según San Mateo, capítulo 6, versículos del 9 al 13.

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7: República del Ecuador, Función Jurisdiccional, Unidad Judicial Multicompetente de Morona, Santiago, con sede en el Cantón Santiago. Juicio número 14254-2021-00177. Actor, Cooperativa de Ahorro y Crédito de la Pequeña Empresa Gualaquiza. Trámite ejecutivo. Asunto, cobro de pagaré a la orden. Cuantía, $1,388.83. Juez, Dr. Fausto Cárdenas Díaz. Judicatura, Unidad Judicial Multicompetente de Morona, Santiago, con sede en el Cantón Santiago. Extracto. El Dr. Fausto Oliverio Cárdenas Díaz, juez de la Unidad Judicial Multicompetente del Cantón Santiago de Méndez, mediante auto de fecha, viernes 20 de febrero del 2026, ha dispuesto lo siguiente. Se ordena citar a Chumap Cachinjint Puach Enma y Uncuch Ampush Semaik Elena, con la copia de la demanda, auto de calificación y esta providencia, mediante mensajes que se transmitirán por lo menos 3 veces al día en 3 días distintos en una de las radiodifusoras de más amplia cobertura de la localidad, para lo cual confieras el extracto suficiente, previniendo de la obligación que tiene la parte demandada de señalar casilla judicial y correo electrónico para efectos de notificación, conforme a lo dispuesto en el artículo 66 del Código Orgánico General del Proceso. En aplicación de los artículos 355 y 333, numeral 3 del Código Orgánico General de Procesos, COGEP, se concede el término de 15 días para que la parte demandada proponga alguna de las excepciones taxativas del artículo 353 y BIDEM, bajo prevención que de no hacerlo se pronunciará inmediatamente sentencia y esa resolución no será susceptible de recurso alguno, en cumplimiento del artículo 352 del Código Orgánico General de Procesos, COGEP, particular que pongo en conocimiento del público general. Méndez, 23 de febrero del 2026. Firma, Dr. Luis Santín Campoverde, secretario de la Unidad Judicial Multicompetente de Morona, Santiago, con sede en el Cantón Santiago.
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En la encíclica Laudato Si encuentra el cuidado de la casa común. Los jóvenes nos reclaman un cambio. Ellos se preguntan cómo es posible que se pretenda construir un futuro mejor sin pensar en la crisis del ambiente y en el sufrimiento de los excluidos.

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Bienvenidas, bienvenidos, les saluda Roberto Cueva Gómez, que estamos acá con su programa Familia 90.5. Les saludamos con la mayor de las alegrías y el optimismo. Cada inicio de tarea, de cada actividad o de cada jornada, o si quiere ponerle usted de cada proyecto, debe tener en cada uno de nosotros el convencimiento de que nos va a ir de lo mejor o estamos haciendo lo correcto y lo necesario. Hoy viernes con un ingrediente súper especial, ¿no es cierto? El triunfo deportivo conseguido por la selección de fútbol profesional de nuestro país frente a Alemania en el Mundial. Si bien es un juego, pero nos permite deducir que frente a la adversidad o cuando ya damos por perdidas algunas cosas, siempre hay la posibilidad para levantarse y para seguir. Muchas gracias al fútbol por permitirnos estar más unidos como ecuatorianos y entender que el deporte debe tener siempre el apoyo de absolutamente todos, para que eso nos permita sentirnos más orgullosos de nuestro país. Con este saludito, arrancamos nuestro programa Familia 90.5.

Reiteramos nuestro saludito desde la cabina central de emisora Voz del Pano a todos quienes están en nuestra sintonía. Mucho más que ahora es feriado, de tal manera que docentes, funcionarios públicos, funcionarios de empresas o instituciones privadas, estudiantes, estarán quizás en la casita y ayudando también en sus distintas tareas, un poquito diferentes de lo habitual, por este feriado que tenemos gracias al fútbol, ¿no? Y para ellos, nuestra gratitud. Recuerde, este es nuestro número telefónico para que nos envíe mensajitos. A propósito del triunfo de ayer de la selección ecuatoriana, usted puede participarnos, ¿no? ¿Cuál es su sentir? ¿Cómo se sintió usted? ¿Alguna anécdota especial? ¿Algún mensaje? ¿Cuál es la lección que sacamos de este partido de fútbol? En fin, usted puede comunicarse al 097-952-4266. Así de simple, usted registra Radio Voz del Upano o emisora Voz del Upano, le pone ahí en su teléfono y nos envía un mensajito. 097-952-4266. Déjeme hacerle una pregunta, especialmente para quienes están escuchando nuestro programa en el horario matutino. Y digo esto porque a partir de las 10 con 10 minutos o 10 y cuarto se reprisa también en la noche. A ver, ¿usted dijo a alguien hoy buenos días? ¿Saludó usted con alguien? ¿Sí? A ver, tengo algo interesante en torno al mensaje del buenos días. El mensaje de buenos días no siempre significa buenos días. A veces significa, me acordé de ti apenas abrí los ojos. Espero que tengas un lindo día. Quiero que sepas que estás presente en mis pensamientos. Eso también significa. Porque cuando alguien se toma unos segunditos para escribirte al despertar, está regalándote algo más valioso que un simple saludo. Está compartiendo un espacio de su tiempo y de su atención. Vivimos en un mundo donde todos corren, donde las obligaciones llenan las horas y donde muchas veces olvidamos expresar lo que sentimos. Por eso, los pequeños detalles tienen tanto valor. Por ejemplo, ¿cómo amaneciste? Que te vaya bien hoy. Oye, cuídate. Son palabras sencillas pero capaces de alegrar una mañana, un día entero. No se trata del mensaje en sí, se trata de la intención que lleva detrás. De saber que entre tantas personas y tantas preocupaciones, alguien encontró un momento para pensar en ti. Los grandes afectos no siempre se demuestran con regalos costosos ni con discursos interminables. Muchas veces viven en los detalles más simples, en una llamada inesperada, en un mensaje de buenas noches, buenas tardes, en un oye, avísame cuando llegues, o en ese buenos días que llega cuando el día apenas comienza. Así es que seamos mucho más expresivos y felicitaciones a quienes ya han saludado a sus amigos, a sus familiares, a sus panas o quizás al desconocido.

Aquí estamos en Familia 90.5, todavía con el eco, todavía con la resonancia, y no va a ser solamente un día después del triunfo de Ecuador frente a Alemania. Eso va a ser, como dicen los periodistas y los entendidos, histórico, ¿no? Un antes y un después habrá de este partido. De tal manera que vamos a seguir hablando y hablando y hablando de esto. Le voy a poner yo una canción, un poquitito, para ambientar algo que sucedió el día de ayer en ese estadio.

Bueno, ¿sabe qué? Yo le puse eso porque, y disculpe porque se interrumpió de golpe, porque ayer, después del partido, lo que ya pitó el árbitro, en los altos parlantes del estadio pusieron esta canción. Y el portal Primicias hace un artículo un poquito hablando de esto. Dice, ni los gringos lo entendían. El histórico trance de Ecuador tras tumbar a Alemania al ritmo de Julio Jaramillo. Entre lágrimas, abrazos y el asombro del público local, la hinchada de Ecuador celebró una hazaña que terminó convirtiéndose en un trance místico, musicalizado por el eterno Julio Jaramillo. Así fue la noche en que el equipo de BKCS y su gente volvieron a jurarse amor eterno. La hinchada de Ecuador ya se habría entregado a un placer sublime, a un éxtasis desbordado cuando desde los altoparlantes del coloso de Nueva Jersey brotó la voz inconfundible y melancólica de Julio Jaramillo, el ruiseñor de América. La selección nacional acababa de tumbar a la gigantesca Alemania. En las gradas, el llanto se mezclaba con manos que se elevaban al cielo como si la multitud atravesara un trance místico. Los policías que custodiaban la cancha y los fotógrafos internacionales se miraban entre sí extraviados. Aquella melodía cargada de una nostalgia indescifrable para ellos lo inundaba todo. La marea amarilla expandía su aura, nadie en el recinto que recibirá la final del Mundial 2026 lograba escapar de ese magnetismo indomable, de ese furioso sentimiento de pertenencia. Ahí está. El día de ayer, más de 70.000 aficionados cantaron esta canción de Julio Jaramillo Laurido.

Bueno, una sana envidia para nuestros queridos compatriotas y también de otros países que estuvieron ayer en ese estadio, viviendo esa emoción y un recuerdo para toda la vida. Muy bien, nos alegramos enormemente.

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presupuestario del Estado. La Universidad Intercultural de las Nacionalidades y Pueblos Indígenas, Amauta y Huasi, anunció que no tiene recursos para sostener su operación a partir de julio del 2026 a raíz de un recorte a su presupuesto realizado por el gobierno. Esa situación pone en peligro la continuidad del trabajo y estudios de los 251 empleados del centro educativo, de los cuales la mayoría son docentes, y a más de 2.200 estudiantes de la institución pública de educación superior, que se consolidó como una institución pública en el año 2021 y opera desde el 2024. Su creación surgió bajo el impulso de la Confederación de Nacionalidades Indígenas del Ecuador, CONAIE. En una reunión entre el rectorado y los docentes, las autoridades informaron que el Ministerio de Finanzas redujo de 12 millones en el 2025 a 3.700.000 en el 2026. Redujo el presupuesto de este centro educativo, es decir, una reducción del 69%. Si no hay una reasignación presupuestaria urgente, el centro educativo informó que tendrá que despedir al 98% de su plantilla de profesores que están bajo otras figuras de contratación. Los más de 2.200 estudiantes están distribuidos en las 10 carreras que ofrece la universidad, que van desde pedagogía y etnoeducación hasta saberes ancestrales en alimentación intercultural y comunitaria. Sin embargo, la comunidad académica de esta universidad no cuenta con aulas físicas, sino que gestiona las clases de forma virtual, con reuniones presenciales 2 o 3 veces cada semestre en distintos puntos del país, de acuerdo pues a las circunstancias y a las necesidades. Ahí está, situación crítica la de la Universidad Indígena Amauta y Huasi, que el gobierno le redujo el presupuesto.

Siempre diremos de manera insistente que es bonito, que es hermoso, que es chévere, maravilloso estar en su compañía. Muchas gracias. Ayer nomás yo le preguntaba a un amigo, oye, ¿tú tienes una aplicación, algo sobre inteligencia artificial en el celular? Me dijo, sí, ¿sabes? Pagué yo $20 mensual, estoy pagando y tengo inteligencia artificial. Hay muchos que tienen esto del chat GPT, ¿no? Yo realmente soy muy poco para el tema tecnológico. Pero aparece ya en la prensa un artículo sobre esto y no es algo que simplemente para escandalizar, sino que es producto de un estudio. El lado oscuro del chat GPT. Vamos a ver qué es lo que nos dice esta notita científica. Un estudio pionero encendió las alarmas. El uso intensivo de chat GPT no solo afecta la productividad, sino que podría estar dañando literalmente el cerebro. A través de escaneos cerebrales y datos recopilados durante 4 meses, los investigadores advierten sobre una posible bancarrota cognitiva en la era de la inteligencia artificial. La inteligencia artificial prometía hacernos más rápidos, más eficientes, más productivos. Sin embargo, los primeros resultados clínicos indican que el precio de esa promesa podría ser nuestra propia capacidad de pensar. Este equipo de científicos escaneó los cerebros de 54 usuarios intensivos de ChatGPT durante 4 meses y descubrió un fenómeno alarmante. El 83.3% de los participantes no pudieron recordar los ensayos que acababan de escribir minutos antes con la ayuda de la inteligencia artificial. ¿Por qué? Porque la máquina pensó por ellos. Los escáneres mostraron una caída dramática en la conectividad neuronal, de 79 conexiones activas a solo 42, lo que representa una pérdida del 47%. En términos técnicos, esa es una reducción significativa de la capacidad de procesamiento cerebral. En términos humanos, es como si una parte de tu mente quedara inactiva luego de confiarle el trabajo a una máquina. Y sigue este artículo explicando muy técnicamente, ¿no? Pero lo que nos interesa es de que a nosotros, como decía la notita, nos dijeron que con inteligencia artificial vamos a ser más rápidos, más eficientes, más productivos. En la práctica ya, al nivel de nuestro cerebro, no está pasando eso, sino, como dice esto, lo está destruyendo. Así es que si usted tiene esto o quiere comprarle a su hijo, a su hija, que es un adolescente, es jovencito, para que tenga y use, piénselo dos veces, consulte, analice, investigue y ahí toma la decisión.

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4: República del Ecuador, Función Jurisdiccional, Unidad Judicial Multicompetente de Morona, Santiago, con sede en el Cantón Santiago. Juicio número 14254-2021-00177. Actor, Cooperativa de Ahorro y Crédito de la Pequeña Empresa Gualaquiza. Trámite ejecutivo. Asunto, cobro de pagaré a la orden. Cuantía, $1,388.83. Juez, Dr. Fausto Cárdenas Díaz. Judicatura, Unidad Judicial Multicompetente de Morona, Santiago, con sede en el Cantón Santiago. Extracto. El Dr. Fausto Oliverio Cárdenas Díaz, juez de la Unidad Judicial Multicompetente del Cantón Santiago de Méndez, mediante auto de fecha, viernes 20 de febrero del 2026, ha dispuesto lo siguiente. Se ordena citar a Chumap Kashinjint Puach Enma y Uncuch Ampush Semaik Elena, con la copia de la demanda, auto de calificación y esta providencia, mediante mensajes que se transmitirán por lo menos 3 veces al día en 3 días distintos en una de las radiodifusoras de más amplia cobertura de la localidad, para lo cual confieras el extracto suficiente, previniendo de la obligación que tiene la parte demandada de señalar casilla judicial y correo electrónico para efectos de notificación, conforme a lo dispuesto en el artículo 66 del Código Orgánico General del Proceso. En aplicación de los artículos 355 y 333, numeral 3 del Código Orgánico General de Procesos, COGEP, se concede el término de 15 días para que la parte demandada proponga alguna de las excepciones taxativas del artículo 353 y BIDEM, bajo prevención que de no hacerlo se pronunciará inmediatamente sentencia y esa resolución no será susceptible de recurso alguno, en cumplimiento del artículo 352 del Código Orgánico General de Procesos, COGEP, particular que pongo en conocimiento del público general. Méndez, 23 de febrero del 2026. Firma, Dr. Luis Santín Campoverde, secretario de la Unidad Judicial Multicompetente de Morona, Santiago, con sede en el Cantón Santiago.
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0: Ese error es cosa de ayer.
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2: Reiteramos nuestro deseo, nuestro saludito en este día muy especial, día viernes, donde hay una serie de actividades y de tareas. Por ejemplo, no se olvide, hoy acá en Macas, el gran bingo. Hoy viernes, bingo, bingo, bingo. ¿Dónde? En los patios de la Catedral Purísima de Macas. ¿Ah? Este viernes 26, ya en la nochecita, entonces organizan las priostas de la fiesta jurada del 5 de agosto. Usted sabe que este grupo voluntario lleno de fe, lleno de ganas, siempre realiza una serie de actividades para recaudar fondos en función también todo este proceso de festejo, de celebración, de evangelización. Entonces, la cordial invitación para que hoy esté en la noche en el gran bingo en los patios de la catedral. Un ambiente súper bonito y además la contribución pues se lo merece, ¿de acuerdo? Bien, entonces le recordamos, verá, hoy viernes, no se olvide. Y bueno, como estamos mezclando un poquito con el tema del fútbol, viernes junio 26, estos son los partidos para el día de hoy. Noruega versus Francia, Senegal versus Irak, Cabo Verde enfrenta a Arabia Saudita, Uruguay-España, tremendo partido, Uruguay versus España, Egipto versus Irán y Nueva Zelanda contra Bélgica. Así es que a los que están siguiendo el Mundial de Fútbol, ya les indicamos para que estén pendientes. Mucho más, yo destaco aquí dos partidos, todos son importantes, lógicamente, pero quizás por el hecho de ser ecuatoriano, latinoamericano, y porque algunos de nuestros futbolistas juegan en esos países, echamos la miradita con más énfasis al de tema de Francia contra Noruega y de Uruguay contra España. Vea. Hagamos una especie de excepción, pero una excepción bonita, y le hablo musicalmente. Dos temas que hablan de nuestro querido país. Vuelvo a nacer en Ecuador con Javier Neira, que es cuencano, y Mi Ecuador, que es una canción muy conocida, con el grupo Fortaleza.

Hermoso escuchar temas dedicados a nuestro país, ¿no? En las buenas y en las malas, con altos y bajos, con baches o todo súper bien, siempre debemos estar pendientes, orgullosos, esforzándonos, trabajando por nuestro querido país. Y vea, a propósito de esta musiquita nacional, quiero explicarles a ustedes y a la vez invitarles.

los días sábados de 6 de la mañana a 7 y media, de 6 a 7 y media, todos los días sábados, está con, o ya dentro de la programación de emisora Voz Lupano, el programa Buenos Días, Compadre. Un programa que nació aquí en Voz Lupano y creo que estuvo como hace más de unos 20 años al aire. Ha retomado nuevamente, entonces la cordial invitación para que todos los días sábados, desde las 6 de la mañana, ustedes sintonicen noticias relacionadas a la agricultura, a la ganadería, a los emprendimientos y básicamente acompañando, estimulando y reconociendo el trabajo de la gente del campo. Esa es la invitación. Bueno, volvemos al tema del fútbol. Todos nos preguntamos, ¿cuál será el rival de Ecuador en los 16avos de final del Mundial? Ya clasificamos a la siguiente ronda, a la siguiente etapa. Ahora, ¿con quién nos toca enfrentar? Porque ahora ya cambia de modalidades. Un solo partido. Y si está empate, luego se decide, ¿no? Con tiempos suplementarios y con los penales. Pero de acuerdo a las estadísticas, porque todavía no hay esa certeza, recuerden que todavía no se ha terminado los partidos, pero de acuerdo a los cálculos, la mayor probabilidad para enfrentarnos es con México. Estaríamos enfrentando con México y hay un 71% de posibilidades. Recuerden que México es dueño de casa, uno de los países que organiza el Mundial, y además los tres partidos ha ganado. Tiene 9 puntos, puntaje perfecto. La otra posibilidad es enfrentarnos a Inglaterra. Luego también podríamos enfrentarnos a Suiza o a Portugal. En todo caso, esperemos a ver cómo se va desarrollando los partidos el día de hoy, el día de mañana, y ya tenemos la cosa más clarita. Pero bueno, independientemente de quién nos toque, creo que ahora los chicos, me refiero a los futbolistas y al entrenador, ya tienen otra actitud. Y además también en el tema táctico de estrategias, ya saben un poco más lo que les va bien y lo que no les produce resultados.

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Le estamos haciendo compañía desde emisora Voz Lupano en este día requete especial, día de feriado por el triunfo de Ecuador frente a Alemania, ¿no? Y para nosotros es grato hablarle de distintas cosas, pero alrededor del fútbol, que ha sido este programa también, se han producido una serie de hechos curiosos y de anécdotas. Por ejemplo, antes de la transmisión del partido de Ecuador contra Alemania, una señora de nombre Alexandra, que es vendedora de la tradicional espumilla allá en Cuenca, prometió regalar todo su producto si Ecuador ganaba ese partido decisivo de fase de grupos. La tricolor dio la sorpresa, venció al equipo alemán 2-1, y doña Alexandra, que es una señora pobre, entenderán ustedes que todos los días tendrá que medir sus gastitos, hacer su espumilla y salir a las calles a ver si vende, ¿no? Habrá días en que venda bien o habrá días en que se regrese con media bandeja. Pero doña Alexandra cumplió lo ofrecido y los fanáticos presentes en el Parque de San Blas en Cuenca hicieron una fila larga para degustar la deliciosa golosina que complementó la felicidad. Es decir, la señora en su pobreza cumplió. Dijo, yo voy a regalar si gana Ecuador-Alemania. Y luego de eso, a ver, pónganse en la fila, y al que llegaba le iba regalando hasta que acabó toda la espumilla. Qué hermoso, ¿no? Gente pobre, pero de valores, de principios, de palabra. ¿Ah? Y claro, hay una serie de comentarios, unos en serio y otros en broma. Por ejemplo, uno que dice ahí, ¿por dónde es la paradera de la señora de Cuenca para irle a consumir con todo mi cariño? Hay otro que dice, yo ofrecí comer un chanchito a mi familia, ¿qué me voy a imaginar que gane Ecuador? Ahora tengo que cumplir, y ahí viene el jajaja. Bueno, pero en torno a esto, muchos almacenes o emprendimientos lanzaron promociones. Estoy viendo yo acá, por ejemplo, unas fotografías donde dice, si Ecuador gana Alemania, teléfonos iPhone gratis. Otro, si gana Ecuador le regalamos una TV 86 pulgadas, una barra de sonido y un soporte de pared. Si Ecuador gana le regalamos todos estos productos y hay una serie de electrodomésticos. Si hoy gana Ecuador-Alemania, Legos gratis para todos esos jueguitos. Si Ecuador gana Alemania, este jueves regalamos aires acondicionados y están los cartones ahí amontonados. Si Ecuador le gana a Alemania, 100 sillas premium gratis. Si gana Ecuador-Alemania, hoy iPods gratis y más regalos. Bueno, y hay una serie de videos donde están ofreciendo. ¿Cuál es el mensaje? Cumplan, pues. El mensaje es, hay que cumplir, hay que ser de palabra.

Le deseamos toda clase de éxitos en las tareas que usted está realizando, ¿ah? En las actividades que usted está cumpliendo. Siempre que sean de beneficio personal, beneficio familiar, beneficio comunitario, beneficio absolutamente para todos, ¿no? Siempre hay que hacer el bien. Bueno, sigamos con esto de los ecos o las anécdotas en relación al partido del día de ayer. Hay un chico, no sé de dónde sea, ¿no? Sinceramente no sé si es quiteño, latacungueño, de Manta, no sé. Se llama Kevin Salas. Pero este chico escribió en su red social antes del partido, lógicamente, por eso tiene sentido. Dijo, Ecuador es capaz de, no, y antes de comenzar el mundial, ¿no? Ecuador es capaz de perder contra Costa de Marfil, empatar contra Curazao y ganarle a Alemania. Eso puso el chico, eso escribió. Y quien leía eso dijo, bueno, este chico está loco. Pues bueno, ahora cualquiera puede poner su comentario. Ecuador es capaz de perder contra Costa de Marfil, empatar contra Curazao y ganarle a Alemania. Eso es lo que él puso. Entonces este joven ecuatoriano, una vez que se dieron los resultados y acertó en todo, se volvió viral. La publicación de él tomó fuerza tras el triunfo ecuatoriano y las capturas comenzaron a circular por todos lados. Lo más llamativo vino después. Varias marcas empezaron a buscarlo y a ofrecerle premios. Entre las reacciones aparecieron empresas con incentivos, conciertos, muebles, artículos para el hogar, accesorios y hasta una motocicleta para regalarle. El caso pegó duro porque no se trata solo de fútbol. Esa es una fe rara de este ecuatoriano, una mezcla de sufrimiento, de cálculo, de corazón que a veces parece un chiste hasta que se cumple. Kevin Salas pasó de ser un usuario más a convertirse en el nombre que todos querían etiquetar. Este chico, no sé por qué, pero acertó y ahora es famoso y recibe premios por su predicción. Pero yo recuerdo claramente el día de ayer en nuestro espacio, en la mañana, yo les decía que vamos a tener este partido y cualquier resultado puede presentarse porque es fútbol. Pero lo que yo pedía, con todo cariño, es que seamos respetuosos y no ataquemos, porque eso generalmente pasa con el fútbol, ¿no? Un día los futbolistas les mandamos al infierno, estoy hablando metafóricamente, y otro día les mandamos al cielo. Y eso no está bien. No está bien el insulto. Yo estoy cogiendo aquí al azar y alguien escribió antes del partido, ¿no? Es posible que Ecuador siga en el Mundial, pero para eso se deben cumplir los siguientes hechos, puso este señor. Que Angulo, que Caicedo, que Preciado sean titulares. Que Valencia no esté ni en el banco, ni en el estadio siquiera. Que los resultados de otros partidos se den a favor de Ecuador y que Alemania juegue con los pies amarrados. Así ponían. Despectivamente, insultando. Y nos han dado una muy buena lección. Una muy buena lección. Y dentro de todas las lecciones que nos han dado, yo creo que una que yo quiero destacar es que seamos respetuosos. Seamos respetuosos.

Muy bien, recogemos nuestro material, lo ponemos en orden. Aquí hemos estado con todo cariño estos 120 minutitos compartiendo esta miscelánea radial. A usted infinitas gracias por la sintonía, le deseamos lo mejor de lo mejor. Y no se olvide que todas estas alegrías que tenemos y que nos ha brindado en este caso el deporte no sean pasajeras, sino que nos permita tener un espíritu mucho más solidario, mucho más cívico, mucho más patriota y hacer las cosas cada uno desde nuestra posición un mejor país. Roberto Cueva Gómez les agradece. Siga con 90.5.

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0: Hoy.
1: Es la hora 11:28 minutos.
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2: No juzguen a los demás y no serán juzgados ustedes. Porque de la misma manera que ustedes juzguen, así serán juzgados. Y la misma medida que ustedes usen para los demás, será usada en ustedes.
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Cita Laudato Si encuentra algunas líneas de orientación y acción. Los países pobres necesitan tener como prioridad la erradicación de la miseria y el desarrollo social de sus habitantes. Pero también deben analizar el nivel escandaloso de consumo de algunos sectores privilegiados de su población y controlar mejor la corrupción. Papa Francisco.

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2: Buenos días y bienvenidos a esta emisión del programa en lengua española de Radio Vaticano, Vatican News. Reciban un saludo cordial de la redacción y de quien les habla, Alina Tufani Díaz. A continuación, los invitamos a seguir las informaciones del Papa y de la Santa Sede en este viernes 26 de junio de 2026. La guerra nunca es digna del hombre y nunca será bendecida por Dios. Lo reitera León XIV en la misa de apertura del consistorio extraordinario en la Basílica de San Pedro. Necesito su apoyo firme, franqueza y lealtad. Esta ha sido la exhortación del Papa a los cardenales al abrir los trabajos del consistorio. Una demostración de apoyo y ánimo ha sido el encuentro del Papa León ayer por la tarde en la Secretaría General del Sínodo con los participantes en el encuentro de responsables de los organismos continentales. Y hoy celebramos la memoria litúrgica, entre otros, de San José María Escrivá de Balaguer, sacerdote fundador del Opus Dei. Ahora sí, vamos con la información. Como siempre, les deseamos una buena sintonía. El consistorio extraordinario convocado por el Papa León XIV ha iniciado esta mañana en el Vaticano con la celebración de la Eucaristía en la Basílica de San Pedro para encomendar los trabajos que tendrán lugar hoy y mañana, 26 y 27 de junio, y que concluirá el lunes 29 con la solemnidad de los apóstoles Pedro y Pablo. En su homilía, el pontífice les recordó que la savia fecunda de este consistorio la señala Cristo en el Evangelio. Yo soy la vid verdadera. Es el propio Evangelio, explica el pontífice, el que prepara las condiciones para que este sea fructífero. Luego el Santo Padre reflexiona sobre tres aspectos que serán útiles para el discernimiento de los cardenales en estos días. Compartir en la fe la verdadera libertad, pedir el don de la paz en la unidad y disfrutar de la concordia en la obediencia. En primer lugar, dice el Papa, el ejemplo de los santos Pedro y Pablo nos anima a compartir en la fe la verdadera libertad. De hecho, es precisamente la relación con el Señor Jesús la que nos libera del pecado y del miedo. Al tiempo que nos llama a seguirle, Él mismo nos envía al mundo como sucesores de los apóstoles.
3: La fe es quella virtù.
2: La fe es esa virtud nunca dada por sentada que da vida a la Iglesia porque corresponde a la gracia que nutre los sarmientos de la única vid. La Iglesia viva es la Iglesia que cree por el don del Espíritu Santo derramado en nuestros corazones. Esta es la Iglesia que da mucho fruto.
3: Esta Chiesa porta molto frutto.
2: En segundo lugar, el pontífice invita a los cardenales a pedir el don de la paz en la unidad, especialmente en la actualidad, cuando las tensiones internacionales y conflictos hieren gravemente a la humanidad, no obstante las numerosas iniciativas en la Iglesia y en el mundo por el respeto a la dignidad, la justicia y los derechos humanos, que son motivo de esperanza.
3: Perciò la guerra non è mai degna dell'uomo.
2: La guerra nunca es digna del hombre y nunca será bendecida por Dios, porque el Creador nos ha dotado de inteligencia y voluntad para resolver los conflictos como seres humanos y no como animales, aun cuando se esté dotados de armas hipertecnológicas. La unidad de la familia humana, agregó el Papa, precede a los pueblos y las naciones individuales. La paz es un deber de justicia porque somos una única familia, una magnífica humanitas que haya en Cristo a su único jefe y redentor. y precisamente exhortando a seguir el camino de la civilización del amor que retomó en su primera encíclica Magnifica Humanitas, ya antes propuesta por San Pablo VI, el Papa subrayó que la Iglesia al anunciar el Evangelio entre alegrías y persecuciones nunca toma partido, es para todos y cada uno dirige una misma palabra de conversión y de salvación. En tercer lugar, León XIV invitó a los cardenales a la concordia en la obediencia, es decir, en la escucha, señalando de manera especial la práctica sinodal que invita a todos a avanzar en la unidad de la fe, en la promoción de la paz y en la obediencia a la palabra viva que es Jesús.
3: Lavorando insieme, la nuestra colegialità fa síntesi.
2: Al trabajar juntos, nuestra colegialidad resume la sinodalidad de la que participan todos los bautizados en la unidad del pueblo de Dios. La sinodalidad y la colegialidad son, en efecto, formas de la fraternidad cristiana que nos une como bautizados y como obispos.
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3: Ho bisogno del vostro appoggio, forte, esplícito e pubblico.
2: Necesito su apoyo firme, explícito y público. Necesito sentirme apoyado por ustedes como por hermanos, porque el ministerio que el Señor me ha confiado no puede vivirse en soledad. Estas las palabras del Papa León XIV a los más de 100 cardenales llegados a Roma para el segundo consistorio extraordinario convocado por él para hoy 26 y mañana 27 de junio. Tras a recordar el deseo sencillo expresado en el consistorio del pasado mes de enero, es decir, que en estos encuentros se ayude a aprender cada vez más a trabajar juntos al servicio de la Iglesia, el Santo Padre destacó que, sin embargo, la comunión nunca es un logro adquirido instantáneamente, sino producto de una conversión cotidiana que toma forma en la oración y a través de actitudes concretas, relaciones de confianza y la disposición escucharnos mutuamente. El pontífice recordó a los cardenales que estamos llamados a ser constructores de la comunión de Cristo, una comunión que se concreta en una iglesia sinodal. Luego apuntó los temas que se tratarán en las cuatro sesiones del consistorio: la mirada al mundo, la paz, el bien común y la sinodalidad.
3: Siamo invitati a contemplare il mondo nel quale la Chiesa è chiamata ad annunciare il Vangelo.
2: En primer lugar, estamos invitados a contemplar el mundo en el que la Iglesia está llamada a anunciar el Evangelio. Antes de preguntarnos qué hacer, debemos detenernos ante la realidad, mirándola con los ojos de la fe y dejándonos interpelar al escuchar a nuestros hermanos. Posteriormente, explicó el Papa, reflexionaremos juntos sobre la cultura del poder y la civilización del amor, y observa que muchos de los cardenales provienen de tierras marcadas por la guerra, la violencia, la polarización social o religiosa, pero ninguno de nosotros, dijo, es ajeno a las múltiples formas de conflicto, de opresión y de fractura que atraviesan hoy nuestras sociedades. Por eso, el discernimiento que estamos llamados a realizar nos concierne a todos e interpela a la misión de la Iglesia en cada contexto. En la tercera sesión, sugirió el pontífice, se profundizará aún más en la Magnifica Humanitas, reflexionando sobre el aporte que la Iglesia puede ofrecer en la construcción del bien común.
3: Viviamo en un tiempo en el cual crece la tentación de la fragmentación.
2: Vivimos en una época en la que crece la tentación de la fragmentación y prevalecen fácilmente los intereses particulares. La doctrina social de la Iglesia nos recuerda que el bien común no surge espontáneamente, sino que exige responsabilidades compartidas. Para la Iglesia, esto toma una forma muy precisa: un estilo sinodal al servicio de la misión del reino.
3: Uno stile sinodale al servicio de la misione del regno.
2: Por último, el Papa León recuerda que se dedicará una sesión al camino de la implementación del sínodo.
3: Di fronte alle ferite del mondo, alla costruzione del bene comune.
2: Ante las heridas del mundo, la construcción del bien común y la misión de la Iglesia, la sinodalidad señala una forma de proceder: escuchar, discernir y asumir juntos la responsabilidad de las decisiones que el Señor nos confía.
3: Signore ci affida.
2: Para el Papa León, la respuesta y discernimiento de los temas que se abordarán, la mirada hacia el mundo, la paz, el bien común, la sinodalidad, convergen en una única pregunta: ¿cómo podemos ayudar hoy a nuestras iglesias a anunciar el Evangelio con mayor fidelidad, libertad y credibilidad?
3: La misión no es uno de molti compiti de la Chiesa.
2: La misión no es una de las muchas tareas de la Iglesia, es su razón de ser y precisamente por eso se convierte también en el criterio que orienta nuestro discernimiento. Cuando aprendemos a escucharnos, a compartir las responsabilidades, a reconocer la acción del Espíritu en las distintas iglesias, no solo estamos mejorando nuestra forma de trabajar, nos estamos convirtiendo en una iglesia más capaz de encontrarse con los hombres y las mujeres de nuestro tiempo y de darles testimonio de la alegría del Evangelio.
3: Encontrare gli uomini e le donne del nostro tempo e di testimoniare loro la gioia del Vangelo.
2: Cuento con ustedes, concluyó el Papa, para que me ayuden a discernir lo que el Espíritu le dice hoy a la Iglesia.
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2: León XIV se reunió en la Secretaría General del Sínodo con los participantes en el encuentro de responsables de los organismos continentales que se reunió en Roma del 23 al 25 de junio. El reporte es de Renato Martínez.
6: El encuentro con el Santo Padre fue un claro signo de apoyo y aliento para los participantes en su labor para la conversión sinodal de la Iglesia. Lo dijo el cardenal Mario Grech, secretario general del Sínodo de los Obispos, explicando la visita del Papa León XIV a la Secretaría General del Sínodo para concluir el encuentro con los responsables de los organismos continentales, que se reunieron en Roma del 23 al 25 de junio. Los representantes de América Latina, África, Asia, Europa, Oceanía, Oriente Medio y Norteamérica se reunieron en la Ciudad Eterna para trabajar juntos en la fase de implementación del Sínodo a la luz de la reciente publicación del documento hacia las Asambleas 2027-2028, etapas, criterios y herramientas para la preparación. El encuentro fue inaugurado el pasado martes 23 de junio por el cardenal Mario Grech, quien repasó brevemente los avances logrados hasta el momento y destacó la singularidad del proceso actual. Entre estas iniciativas destacan las escuelas de sinodalidad para apoyar la formación, los simposios, conferencias y programas de escucha y discernimiento para involucrar a los fieles. Durante los días siguientes se dedicaron a la escucha y el discernimiento en la implementación de este nuevo periodo sinodal. Un periodo que no es una réplica del proceso previo a las asambleas, sino que se trata de un proceso nuevo, sin precedentes, en el que las comunidades locales están llamadas a traducir las recomendaciones del documento final partiendo de su propio contexto. Por ello, parte del trabajo se dedicó a escuchar los principales avances en la implementación del documento final del Sínodo en los distintos continentes. Se compartieron experiencias, dificultades emergentes, interrogantes y prioridades pastorales. De todo ello emerge una iglesia creativa y dinámica que siente ante todo la necesidad de formación, el desarrollo de la espiritualidad sinodal y un mayor compromiso con la inculturación del estilo sinodal. Este encuentro también se centró en el documento presentado por el padre Giacomo Costa, asesor de la Secretaría General del Sínodo, en el que se describe el camino hacia la Asamblea Eclesial de octubre de 2028 marcado por cuatro etapas progresivas: hacer memoria, interpretar, orientar y celebrar. Antes del encuentro final con el Papa León XIV, los participantes dedicaron el tercer día de trabajo a las asambleas continentales. De ahí que los organismos continentales con sus respectivos equipos ya están trabajando no solo en la organización de la asamblea, sino también en la preparación de los delegados que participarán. Se están estudiando diversos formatos de asamblea, todos con el objetivo de permitir la mayor participación posible de los fieles.
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2: Termina así nuestro informativo en lengua española. Les recordamos que en nuestra página web, vaticannews.va, pueden encontrar información detallada sobre el Papa y la Santa Sede. Gracias una vez más por haber estado con nosotros. Alabado sea Jesucristo. Laudetur Jesus Christus.
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8: Es la hora 12:18.
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0: Muy buenas tardes, amigos y amigas oyentes de Radio Voz de Lupano, 90.5 FM Estéreo. Gracias por acompañarnos una vez más en esta jornada informativa. Hoy es 26 de junio del año 2026. Estamos cargados de información importante en lo que acontece en nuestra capital provincial, Macas, la provincia de Morona, Santiago, el país y el mundo entero, a través de Panorama Informativo, segunda edición de noticias. Nuestro equipo técnico está junto a nosotros, Víctor Janssen, ingeniería de sonido, Yalaya Ramón en la coordinación de las entrevistas y su servidor. Les decimos muy buenas tardes, bienvenidos, bienvenidas. Soy Julio López, aquí iniciamos.
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0: El señor Roberto Molina, presidente del GAD parroquial de San Isidro, invita a la ciudadanía a que vayan hasta el Alto Pano. Ya se ha construido la vía hasta justamente las orillas del río. Si no hay pasajeros, nos toca dormir y pasar hambre en Macas. Usuarios denuncian abandono en vuelos amazónicos. Por otro lado, una ola de sismo sacude el cinturón de fuego del Pacífico en 24 horas. Venezuela registró el evento más potente de la jornada. Presidente de la República, Daniel Noboa Sin, ha firmado el decreto que hoy, tras la victoria de Ecuador ante Alemania, pues feriado nacional. Por otro lado, también desde el Hospital Civil de Macas, nuestra compañera, la licenciada Fabiola Torres, siempre enviándonos los boletines informativos. Parteras y parteros Shuar y Achuar fortalecen las capacidades comunitarias para el cuidado materno. Tenemos información también desde el Ministerio de Desarrollo Humano, precisamente allá, también siempre desde este sector, desde la comunicación, nos envían importante material siempre de lo que acontece y las principales actividades que se realizan desde allá, desde el Ministerio de Desarrollo Humano, acá en la ciudad de, en la provincia de Morona, Santiago, y esta vez han compartido la información del boletín de prensa sobre la jornada ciudadana Voces en Acción realizada en el cantón Sucuba. Amigos, amigas oyentes, aquí iniciamos con esta jornada informativa y el desarrollo de la información.

0: Amigos, amigas, oyentes, son las 12:24, 12:24 en todo el territorio ecuatoriano. Hoy un feriado inesperado, el que estamos viviendo en todo el territorio nacional. Es que no podría ser de otra manera, ya que tremenda hazaña que cumplió la tricolor de todos los ecuatorianos. Definitivamente estamos muy contentos. Nos cambió la cara, nos cambió el ánimo, luego de la última semana, un poco de angustia, de ver los partidos, ver el juego del campeonato o de la Copa Mundial 2026, pues luego de conocer que varios ciudadanos viajaron hasta Estados Unidos por esa ilusión de poder ver un mundial más, el quinto en nuestra tricolor, y luego de haber convertido pues este partido en un sueño hecho realidad, pues el presidente de la República, Daniel Noboa, pues ha extendido este decreto presidencial que precisamente pues ha invitado a los ecuatorianos a tomarse este día. Más que todo, yo pienso que muchos trasnocharon la noche de ayer, ya que luego del partido, pues el festejo era no se lo podía perder. Muchos fueron a comer, salieron a los bares, discotecas, centros turísticos, y precisamente parte del decreto de Daniel Noboa es el número 431, el presidente constitucional de la República, considerando que el primer inciso del artículo 141 de la Constitución de la República dispone que el presidente de la República ejerce la función ejecutiva y es el jefe del Estado y el gobierno responsable de la administración pública. Luego de algunas considerandos y articulados, decreta el artículo 1, suspender la jornada de trabajo en todo el territorio nacional para el sector público y privado el día viernes 26 de junio del año 2026. Hoy, la jornada de trabajo suspendida en el artículo 1 del presente decreto ejecutivo no será recuperable. En el artículo 3, durante el día de suspensión, la jornada de trabajo se garantizará la provisión de todos los servicios públicos como agua potable, energía eléctrica, salud, bomberos, terminales, terminales aéreas, terrestres y fluviales y servicios bancarios. La máxima autoridad de la institución, entidades y organismos del sector público deberán disponer que se cuente con el personal mínimo que permita atender satisfactoriamente la demanda de la colectividad. Así es, la disposición final única de la ejecución del presente decreto ejecutivo encargues el Ministerio de la Producción, Comercio Exterior e Inversión, el Ministro de Gobierno, en coordinación con todas las entidades e instituciones que por el ámbito de sus competencias y funciones corresponda. El presente decreto ejecutivo entra en vigencia a partir de su suscripción, sin perjuicio de su publicación en el registro oficial, dado en Estados Unidos de América el 25 de junio del año 2026. Firma Daniel Noboa Azín, presidente constitucional de la República del Ecuador. Dato importante al final, ¿no? Se entiende que el presidente de la República estuvo en los Estados Unidos de América este 25 de junio del año 2026. Son las 12:27 en todo el territorio nacional. Y nos vamos directamente al sector turístico. Aproveche este feriado, aproveche el fin de semana, aunque amaneció la ciudad con un poquito de lluvia. Allá el presidente Roberto Molina invita a disfrutar de las aguas cristalinas del río Upano, allá en el Alto Upano. Escuchemos esta entrevista.
1: Molina, quien es presidente de la parroquial de San Isidro, Roberto, se está cristalizando un sueño de todos quienes buscan espacios para recrearse.
2: Bueno, sí, un gusto, ñañito, gracias por la entrevista. La verdad, estamos muy contentos y satisfechos. Hemos culminado ya la obra, que es la vía hacia el Alto Upano, el río totalmente cristalino, unas playas hermosísimas que el Cantón Morona y la provincia tiene, y en mi querida parroquia San Isidro.
1: Cuéntanos un poquito cómo llegar hasta ese lugar.
2: De Macas hacia San Isidro, tenemos el vehículo de 12 a 13 minutos. De San Isidro llegamos hacia la iglesia, cogemos la mano derecha y nos dirigimos hasta el Alto Pano. Es una sola vía que no se pueden perder.
1: Roberto, hay diferentes opciones de llegar en vehículo, también pueden llegar caminando, quienes gustan de hacer senderismo, y también pues en motocicletas, ¿no?
2: Sí, bueno, allá podemos llegar todos los deportes, pueden hacer trote, pueden ciclear, pueden ir en motos, en vehículos, cabalgata, hacer un montón de actividades como el rafting, camping, navegar sobre el río Upano. Tenemos muchas actividades que podemos realizar para allá.
1: ¿El agua fría, caliente?
2: El agua totalmente templadita para sacar el estrés, totalmente transparente. Tenemos una arena muy hermosa para los niños, para toda la gente que disfrute, los adultos mayores. Es una naturaleza perfecta para todos los seres humanos que visiten allá.
1: En cuanto a, ¿va a haber algún evento de inauguración? ¿Cuándo pretenden ya abrir oficialmente ese balneario natural?
2: Bueno, en este momento ya pueden visitar. El día de ayer culminamos ya con la obra. La inauguración tenemos el 3 de julio, que lo vamos a realizar el día viernes. Vamos a tener varias actividades, también lo hicimos en la canchita para que les guste el deporte, vayan y estén ahí entretenidos. La verdad, siempre con objetivo de que no nos visiten solo de nuestra parroquia, sino del cantón, la provincia y de todo nuestro Ecuador.
1: ¿Quiere decir que con el vehículo llega hasta la misma playa?
2: Sí, el vehículo llega ya a la playa, totalmente una hermosura. No esperen que les cuente, mejor vayan y visiten y sientan esta adrenalina de la naturaleza.
1: Por último, la recomendación, ¿alguna recomendación que tenga que hacer a la ciudadanía?
2: Bueno, sí, siempre recomendarles, ¿no? Donde quiera que vayamos, siempre seamos buenos seres humanos, cuidemos la naturaleza. Si llevamos algo de comer, recuerden que la basura lo recojamos y botemos en un basurero dentro de la parroquia o en el cantón. No dejemos contaminando lo que es la parte del medio ambiente, ni tampoco el agua.
1: ¿Había un servicio de canoas ahí?
2: Sí, el servicio de canoa ahorita está suspendido, pero estamos gestionando al Consejo Provincial para llevar nuevas canoas. Esperemos que quiera tener buenos resultados y poder llevar una canoa nueva ya.
1: ¿Resultado para ese día, Alemania-Ecuador?
2: Ganamos. De que pasamos, pasamos. Eso sí, siempre positivos.
1: Muy bien, muchas gracias, Roberto.
2: Gracias, Tito.
0: Son las 12 horas con 31 minutos. Víctor Llanza, aprovechando este feriado, le recomiendo, ¿no? Yo había ido allá hace un buen tiempo en una motocicleta, no se llegaba pues al río, se tenía que caminar algunos kilómetros, creo que entre uno y medio, era bueno para hacer senderismo, y ahí pues súper chévere este río, pero ahora usted tiene la oportunidad de avanzar bastante con su vehículo, casi hasta la orilla, ¿no? Por ahí han hecho una playita bonita, ya este inicio de este mes estarán inaugurando ahí pues nuestras autoridades de la parroquia San Isidro, el señor Roberto Molina, y claro, pues la única recomendación que hacía es que vayan con un vehículo un poquito alto, no lo intenten ir con autos porque de pronto se les quede por ahí en el camino, ¿no? Entonces, esta es la recomendación, vaya con su familia, lleve una parrillada, deje limpio el lugar, aproveche, es agua cristalina. Realmente nosotros también vamos a volver a hacer un viaje y les vamos a traer videos, les vamos a traer información para que usted también, si no tiene la oportunidad de ir ese fin de semana, pueda hacerlo en los próximos días, aprovechando que también ya varias instituciones educativas han ingresado en etapa vacacional. Vamos a la pausa publicitaria y retornamos con más información.
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0: Gracias por acompañarnos. Hoy es 26 de junio del año 2026. En el territorio nacional son las 12 horas con 36 minutos en todo el territorio ecuatoriano. Agradecemos siempre el aporte comunicacional de nuestro compañero Patricio Chiliquinga, nuestro reportero de territorio. Y es por eso que Patricio Chiliquinga conversó con Alcides Yum, pasajero de la comunidad Huí Transcutucú, y Víctor Huizum, pasajero de la comunidad Tompay del cantón Logroño. Si no hay pasajeros, nos toca dormir y pasar hambre en Macas. Usuarios denuncian abandono en vuelos amazónicos. Crece el malestar entre los habitantes de las comunidades amazónicas por las demoras en los vuelos subsidiados. Pasajeros de las comunidades Huí y Tumpay denunciaron que el sistema exige un número mínimo de viajeros para autorizar cada vuelo, obligándolos a permanecer hasta 3 días en Macas, muchas veces sin dinero, sin un lugar donde hospedarse y sin garantías de cuándo podrán regresar a su hogar. Además, cuestionan cambios de pasajeros, restricciones de equipaje y presuntas prioridades para otros usuarios, por lo que exigen un servicio más ágil, humano y eficiente para las comunidades que dependen exclusivamente del transporte aéreo. Escuchemos la nota.
10: Alcides Yu.
11: ¿De qué comunidad?
10: De la comunidad Shuarwen.
11: Bueno, ¿cuál es el problema que tienen ustedes para ingresar a sus comunidades con los vuelos acá desde la ciudad de Macas?
10: Pues el problema para nosotros, dificultades que tenemos es por el vuelo, porque firmaron un convenio de CTA, entonces los pasajeros tienen que estar 3 allá y aquí 3. Y caso contrario, si los pasajeros no están allá y aquí, no hay cómo ingresar. Aquí hay que estar unos 2 días, 3 días, pero cuando uno no tiene familia, no tiene dónde acomodarse, entonces cuando no hay dinero, entonces ni tampoco no se puede ni ubicarse.
11: ¿Hay problemas en conseguir de pronto ingresar a las comunidades o salir de las comunidades hacia la ciudad de Macas? ¿Cuáles son los problemas exactamente lo que tienen con las empresas ustedes?
10: Es con los que a veces económicamente, cuando no hay dinero, no hay como fletar y entrar. Y también, como acabo de decir, yo te firmo una convenio de CTA, entonces también el pasaje está a $20. Igualmente, si pasajeros no están aquí y tampoco si no están allá, no hay como ingresar. Entonces es lo que nos dificulta. A veces toca quedar aquí 3 días o 2 días, pero no hay donde acomodarnos. Y quisiéramos que aseguremos con esos vuelos de CTA más seguros para nuestra salida y entrada, que sea favorable.
11: La coordinación de los vuelos, el registro de los vuelos, ¿cómo es?
10: Es cuando aquí tienen que estar mínimo 3 pasajeros y allá 3. Con ese el vuelo se facilita. Entonces,

0: Si están aquí tres, si allá están uno, no ingresa al vuelo. Entonces, uno ahí se toma dificultades, ya no tiene cómo ingresar, tiene que esperar los pasajeros que se completen allá igualmente aquí.
1: O sea, tienen que estar tres acá, tres allá, ahí ingresa.
0: Sí, así se ingresa.
1: ¿Y si no, se quedan acá?
0: Se queda aquí.
1: ¿Y si no hay dinero?
0: Si no hay dinero, uno tiene que pasar aquí de hambre, sufrir. O sea, eso es lo que nos incomoda.
1: ¿Pero cómo les atienden aquí en la oficina, aquí en la oficina técnica?
0: Bien, pero bien, simplemente con dinero, entonces se ingresa. Pues si no hay dinero, entonces los registros, aunque no registramos, ya no se ingresa. La atención está súper, pero lo malo es que a veces por el tiempo, como acabo de decir, por los pasajeros, que a veces nos tardan en ingresar.
1: ¿Y eso a ustedes les demora?
0: Claro, eso nos demora y tampoco también nos incomoda porque no es seguro también. También por las climas también a veces no ingresamos.
1: ¿Y el servicio de las empresas aéreas, cómo es el servicio? ¿Es bueno, es malo? Cuénteme.
0: Es bueno, está buenísimo, por mí está bien. Para qué decir más de nada, está bien. Y nada más.
2: Yo me llamo Víctor Luis, soy de la comunidad Tumpen del Cantón Loroño. Y estoy esperanzado, disculpe, del vuelo que iba a retornar en los vuelos amazónicos, pero lamentosamente por falta de pasajeros de mi comunidad Tumpen, y ayer no pude entrar y hoy estoy esperanzado a ver si puede haber vuelito.
1: ¿Cómo es el sistema? ¿Tiene que haber pasajeros? ¿Cuántos pasajeros desde Macas y tienen que estar pasajeros también en Tumpa?
2: La información desde el puesto de la matriz es de que deben estar cuatro pasajeros o tres pasajeros de la avioneta mediana, y allá deben estar igualmente tres pasajeros.
1: ¿Y si es que no hay?
2: Y si es que no hay, no hacen vuelos.
1: ¿Desde cuándo está usted aquí en Macas, por ejemplo?
2: Yo estoy solamente 3 días.
1: ¿Y cuándo tenía que entrar?
2: Tenía que entrar ayer, pero no hay vuelo.
1: ¿Le dijeron que no hay vuelo?
2: Sí, no hay vuelo por falta de pasajeros.
1: Ah, por falta de pasajeros.
2: Sí, sí, así es.
1: Tienen que reunir la capacidad.
2: Sí, y aquí a veces hacen cambios de los pasajeros. Por ejemplo, hoy yo estoy para entrar, me pueden cambiar con otro pasajero que está emergente. Eso es lo que pasa a veces. Entonces, quiere decir que, o sea, me explico de que el pasajero que va a viajar debe entrar con derecho, direccionado a un lugar. No dejarle al pasajero que está 2, 3 días y pues asumirse el otro que viene atrasado, no. Eso es lo que yo podría mencionarla.
1: O sea, ¿puede darse un cambio de pronto por la emergencia de algún ciudadano enfermo, que eso es aceptable, pero...
2: ¿No es cierto? Sí, eso sí.
1: Pero no se puede ya con turno decir usted no va hoy día y poner a otra persona.
2: Algo así, mi estimado.
1: ¿Por qué piden ustedes a las autoridades, por ejemplo, a las autoridades que tienen que ver con los vuelos, el servicio de la empresa pública? ¿Usted sabe que la empresa pública de Pastaza maneja todo lo que son los vuelos?
2: Sí, nosotros estamos al tanto, tanto al conocimiento que la empresa de Pastaza está haciendo las labores con los aeropuertos, con las empresas, digamos, y a veces hay vuelos, si es que no hay aquí, tenemos que entrar con el aeropuerto de Sangay, o si no, con la Amazonía Verde. Eso también es alguna dificultad, a veces no hacen vuelos, por lo que hay otros señores como seres de extranjeros que vienen a hacer pedido, entonces nos dejan una temporada casi al día.
1: ¿Hay prioridades?
2: Sí, hay prioridad para el día siguiente, sí.
1: O sea, ¿hay prioridades de darle cupos a otras personas, más no a los de las comunidades?
2: Justamente que es así.
1: Es decir,
2: yo he pasado en este paso. Así me sucedió el año, no el año, sino a los 4 meses atrás.
1: ¿Qué le sucedió? Cuénteme.
2: Lo que me pasó era de que llegaron los turistas, se fueron con los turistas, o si no, dieron la vuelta por Sangá, hicieron un paseo y desde luego, entonces ahí me dejaron ya cancelado el vuelo, y después al día siguiente tuve que hacer el vuelo retado, pero luego para poder llegar a lo más pronto posible. Eso también pasa.
1: Es decir, que ustedes no tienen el servicio que ustedes quisieran tener.
2: Lo que pasa es que nosotros, si es que tenemos propia plata, digamos, suficiente platita, entonces tenemos que fletar antes que

0: les parece, porque bueno, hay mucha gente, los pasajeros, se desvía en la carga. Eso ha sucedido, en especial los tanques y otros.
1: Lo que ustedes necesitan es que les den un servicio de calidad.
0: Sí, claro, eso es.
1: Y con prontitud.
0: Exactamente.
1: Dependiendo del clima, ¿no?
0: Así es, porque a veces el clima...
1: ¿Es variable?
0: Favorable, sí, es variable. Es clima ya tropical. Aquí hace clima, por ejemplo, el verano y la lluvia. Entonces se descompone a veces y nos quedamos una noche o dos noches más. Subsidios.
1: ¿Cómo califica el servicio?
0: Está excelente, pero no es tan favorable.
1: ¿Muy demorado?
0: Sí, muy demorado.
1: Eso retrasa mucho sus actividades.
0: Sí, así es.
1: Ahora, ¿y si es que demora cada dos, tres días y si no tiene dinero?
0: Tenemos que ir con el bus.
1: Desde el hangar de donde parten las avionetas hacia las diferentes comunidades, aquí en el aeropuerto Edmundo Carvajal. Patricio Chilquinga para Radio La Voz de Upano, en toda la provincia de Morona, Santiago.
2: Gracias, estimado Patricio Chilquinga, por la información. Mire eso. A veces nosotros nos quejamos que el bus pasó unos cinco minutitos más tarde, o el taxi llega tarde, o de pronto por ahí, no sé, mire todo esto lo que tiene que pasar nuestros ciudadanos de Transcutucú, de los sectores más alejados de nuestra provincia. Para reflexionar, usted ya escuchó toda la nota, realmente ojalá que se pueda ir solucionando esos temas y se puedan ir cristalizando realmente. 12 horas con 45 minutos en todo el territorio nacional, amigos oyentes. Seguimos informando aquí en Radio Voz del Upano 90.5 FM Estéreo. Amigos oyentes, nos solidarizamos con el pueblo venezolano, con todos quienes habitan acá en nuestra provincia de Morona, Santiago, en el país y el mundo. Una ola de sismos sacude el cinturón de fuego del Pacífico en 24 horas. Venezuela registró el evento más potente de la jornada. Una inusual e intensa jornada de sismos en el cinturón de fuego del Pacífico ha puesto en alerta a las autoridades globales este miércoles, un lapso menor a 24 horas. Cinco potentes terremotos con magnitudes comprendidas entre 4,9 y los 7,5 sacudieron de forma sucesiva a China, Estados Unidos, Perú, Venezuela y Japón. El evento de mayor envergadura se localizó en el territorio venezolano, el cual no solo provocó serios daños estructurales en el país sudamericano, sino que además forzó la activación de una alerta preventiva de tsunami para diversas regiones de la cuenca del Caribe. Así es. Tenemos algunas fotografías de referencia, el cinturón de fuego del Pacífico, franja que concentra más del 80% de la actividad sísmica mundial, comenzó su cadena de liberaciones de energía de la siguiente manera. China 5.2, la actividad inició la noche del martes en la provincia occidental de Qinghai, específicamente en la prefectura de Aizhi, una profundidad apenas de 8 kilómetros del centro de redes sismológicas de China. En Estados Unidos fue de 5,6. Horas más tarde, en el norte de California reportó pues un fuerte movimiento en el condado de Mendocino. El Servicio Geológico de Estados Unidos ubicó el origen a las 8:10 hora local, a 10 kilómetros de el norte de la bahía de San Francisco. Mientras tanto, en Perú, hacia el mediodía, el Instituto Geofísico de Perú registró un temblor profundo. Así es, a 154 kilómetros en la Amazonía, 18 kilómetros de la ciudad de Pucallpa, en la región de Ucayali, donde se percibió con intensidad leve. Mientras tanto, el epicentro científico en Venezuela y la alerta de tsunami, el movimiento telúrico de mayor envergadura global, ocurrió por la tarde en el noroeste de Montalbán, en la región central de Venezuela, donde se sintieron dos potentes sacudidas consecutivas de magnitudes 7,5 y 7,1. Según el reporte, el sismo principal se originó en la profundidad de 13,2 kilómetros, clasificando como superficie, y su epicentro se situó a unos 300 kilómetros.

kilómetros de la capital de Caracas. Debido a la magnitud, el impacto en las costas caribeñas, el sistema de alerta tsunami de Estados Unidos emitió de manera inmediata una advertencia preventiva para Puerto Rico y las Islas Vírgenes estadounidenses ante posibles variaciones en el nivel del mar. Así es, amigos oyentes, esta información realmente todavía no se tiene el dato de personas afectadas, incluso hasta de fallecidos. Lo que sí hemos visto que rescatistas de todo el mundo ya están llegando para poder precisamente ayudar al pueblo venezolano. Con tristeza vemos cadáveres, pero también se ha podido ver personas rescatadas con vida, hombres, mujeres y niños. Así que la esperanza es lo último que se pierde. Así que vamos a orar también por el pueblo venezolano y por supuesto quienes están atrapados entre los escombros puedan llegar ya a los elementos de socorro. Son las 12:50, amigos oyentes, 12:50 en este día viernes 26 de junio del 2026. Vamos con la segunda pausa publicitaria y retornamos para compartir más información, amigos.

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0: Amigos oyentes, son las 12:54 aquí en Panorama Informativo, edición especial. Realmente, hoy la mayor parte de ciudadanos, quienes principalmente prestan servicios públicos, la prefectura de Morona, Santiago, alcaldías en todo el país, prefecturas en todo el país, instituciones del Estado mayormente, ministerios, así es, están gozando de un día libre, amigos. El presidente constitucional de la República ha otorgado, pues, descanso no recuperable, ¿sí? Por un lado, pues, entiendo que los funcionarios públicos estamos contentos. Por otro lado, hay situaciones que realmente apenan, por suerte, servicios de salud, entre otros, están trabajando normalmente. Es el caso que ayer yo recibí una llamada telefónica de un amigo que el día de hoy tenía que recibir su pasaporte para poder viajar al extranjero, pero estaba desesperado. En la noche me llamó, me dijo: Julio, necesito saber si tienes la manera de poderme comunicar con el director del registro civil donde se retiran los pasaportes, ¿no? De hecho, tenía conocido antes que era una persona allegada, entonces yo le había dicho: me parece que sí tengo el contacto, y me decían no, que ya no era él el director del registro civil. Esta información la vamos también a recopilar, vamos a tratar de ver si es que hay algún cambio acá en esa institución, precisamente el registro civil, y eso de alguna manera pues ha afectado y está afectando, ¿no? Otras personas a lo mejor planificaron justo hoy hacer actividades gubernamentales que definitivamente ya no se puede, ¿no? Pero espero de que ya el día lunes todo se pueda normalizar y que realmente no tengan esos inconvenientes como el caso de esa persona que tiene que viajar ya a Guayaquil. Me parece que entre hoy y mañana, porque su vuelo es la próxima semana, entre lunes. Entonces eso ha dificultado un poco. Nada más por eso, ¿no? Siempre ojalá que hayan ventanillas donde se pueda tener ese tipo de información, y al menos en esto que los viajes a veces no se pueden sospechar, ¿no? Entonces, nada más por eso, ¿no? El resto deseamos que este día sea para descansar un poco, sea para poder ponernos al día en algunas instituciones también. Por ejemplo, Banecuador hoy no atendió a sus usuarios, entiendo que el día de mañana tendrá ya su atención normal, y el fin de semana, como habitualmente su cantón, usted acude al banco. Banco privados también han anunciado de que su atención será totalmente normal para poder dar el servicio a sus clientes o a quienes son parte de esas instituciones, quienes utilizan estas instituciones financieras. Amigos, y justamente, ¿qué ha motivado al presidente de la República a dar descanso? Es precisamente por la gran victoria de Ecuador frente a Alemania. Al cerrar ese noticiero la tarde de ayer, nosotros comentábamos y decíamos: bueno, no hay que perder la esperanza, no hay que perder la fe, que eso no sea motivo de que de pronto, si el resultado no era como el que pasó ayer, de que nos deprimamos, de que de pronto estábamos muy metidos en el mundial, ¿no? Entonces, más bien que sea motivo para levantarse y, como el ave fénix, pues levantar su vuelo, ¿no es cierto? Pero la cosa, la historia es otra, amigos. Disfrutamos de un encuentro maravilloso. En los dos primeros minutos sufrimos tanto, parecía que las estadísticas, yo dije, y había compartido este dato de que el 55% al 65% se daba una victoria para Alemania. El empate tenía apenas un 10 y 15% dentro de las proyecciones. Y que gane Ecuador era tan solo entre el 20 y el 25%. Esto es del fútbol. Así son las situaciones, ¿no? Las proyecciones se rompen cuando el juego de Ecuador, pues, fue diferente a lo que vimos anteriormente, y precisamente los alemanes también han dicho en sus ruedas de prensa que Ecuador se la jugó a todo, nos encontró espacios, jugadores espectaculares defendiendo, y eso es el Ecuador que siempre hemos querido ver, ¿no? Que vaya para adelante atacando, y así pues se logró remontar por 2-1. Tenemos una pequeña nota sacada desde las redes sociales que me pareció un poco interesante poder compartir con ustedes antes de cerrar este noticiero.
1: Ecuador hizo historia. le remontó a Alemania y consiguió una de las victorias más grandes de toda su historia. Y lo más increíble es que todo comenzó de la peor manera posible, porque apenas al minuto uno ya perdían 1-0 y parecía que el sueño mundialista se terminaba ahí mismo. Pero esta selección jamás bajó los brazos. Con carácter, personalidad y mucho corazón, empezó a empujar hasta cambiar por completo el partido. Ecuador reaccionó, tomó el control y terminó dándole la vuelta al marcador para derrotar a una de las selecciones más grandes de todos los tiempos. Y atención a este dato, porque es simplemente histórico. En toda la historia de los mundiales, Alemania únicamente había perdido contra selecciones de CONMEBOL cuando se enfrentó a Brasil y Argentina. Ningún otro país sudamericano había logrado derrotarlos hasta hoy. Ecuador acaba de escribir una página dorada para su fútbol. Además, este partido era de vida o muerte. Si no ganaban, prácticamente se despedían del mundial. Pero eligieron creer, remontaron ante un gigante y mantuvieron vivo el sueño. Lo de Ecuador no fue solo una victoria, fue una noche que quedará para siempre en la historia del fútbol ecuatoriano.
0: Así es, amigos oyentes, son las 13:01 p.m. Acá le estamos preguntando también a Gemini, con quién le toca jugar a Ecuador para los 16avos, entiendo, ¿no? Vamos a ver si nos puede responder, pero el día de ayer decían contra Inglaterra, porque Ecuador ocupaba el primer lugar dentro de la lista de repechaje. Entonces ya según ese cruce le tocaría contra Inglaterra, pero luego de que avanzó el grupo, pues había un equipo que empató y eso le desplazó a Ecuador hasta la segunda ubicación. Por acá tenemos así un dato, vamos a ver si nos ayudó bien con este tema, me parece que no, pero los próximos rivales de Ecuador podría ser, ya Inglaterra quedó descartado, pero podría ser entre México, ¿no es cierto? Contra México podría ser que nos toque el siguiente partido. Vamos a estar en la expectativa para qué día, qué horario, aquí en el Mundial 2026, donde Ecuador acaba de firmar una historia tan importante dentro del mundo futbolístico. Son las 13:01 p.m, amigos oyentes. Muchísimas gracias por habernos escuchado en esta emisión informativa el día viernes 26 de junio del año 2026. Les recordamos a cada uno de ustedes que el día lunes nosotros volveremos con más información a partir de las 12:20, pero claro, antes estará la emisión informativa de las 6:00 a.m. con nuestro compañero Manuel Río Frío Bravo. En la tarde, hoy también habrá emisión informativa a las 18:00 y las programaciones para cada uno de ustedes. Les deseamos un feliz descanso, aprovechen este feriado. Muchas gracias a nombre de Víctor Janssen, Ingeniería de Sonido, Yalaya Ramón en la coordinación de las entrevistas y su servidor Julio López. Les deseamos el mejor de los fines de semana. Hasta pronto.

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0: Es la hora 13, 3 minutos.
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2: 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Pero la casa no se derrumbó, porque tenía los cimientos sobre roca. 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La casa se derrumbó y todo fue un gran desastre.
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1: La familia, el matrimonio, nunca fue tan atacado como ahora.
2: La familia puede convertirse en un lugar de paso al que uno acude cuando le parece conveniente para sí mismo o donde uno va a reclamar derechos, mientras los vínculos quedan abandonados a la precariedad voluble de los deseos y las circunstancias.
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0: Es la hora 13:31 minutos.
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las cosas vayan mal, como muchas veces sucede, cuando el camino que llevas te parezca cuesta arriba, cuando el dinero que tienes no es mucho, cuando quieres sonreír y solo suspiras, cuando el tiempo te presiona, descansa si es posible, pero no renuncies. Aunque el método para alcanzar las metas te parezca lento, puedes triunfar de un pequeño soplo. Muchas veces, la meta está más cerca de lo que le parece al hombre que desmaya. Muchas veces el luchador se da por vencido cuando está a punto de alcanzar la copa de la victoria y aprende ya tarde, cuando la noche cae, que estaba a punto de lograrlo. El triunfo puede parecerte lejos cuando más cerca está. Por lo tanto, no abandones la lucha, aunque te golpees fuerte. Cuando las cosas parecen peor, es precisamente

0: México nos dice.
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0: Es la hora 14:01.
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1: Es la hora 14:34 minutos.
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0: Es la hora 15, 2 minutos.
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0: Buenas tardes, criaturas del Señor. ¿Cómo se encuentran hoy? ¿Ah? ¿Qué tal ese feriado de viernes por que ganó nuestra bella selección ecuatoriana? 2-1 quedamos. Miren, ustedes sí, hemos visto la cantidad de memes desde el día de ayer. Como todo buen ecuatoriano, decían por ahí, dejando todo para el último. O sea, tenemos que estar ahí ya sintiendo la adrenalina cerca, como la posibilidad de perder para entonces sí jugar mal, me parece. Pero qué bueno que le hayamos ganado a Alemania, que pues hayamos avanzado también en el tablero. Todos estuvieron muy felices, estuvieron celebrando. Vi varias celebraciones también por el lugar. Aquí estamos en Macas, esto es Morona Santiago, así para que nos escucha desde otro lugar tal vez, pero bueno, aquí también celebraron un montón y yo espero que ustedes también hayan festejado y que bueno, hayan aprovechado también este feriado, que además fue un feriado no recuperable para todo el país, decretado a nivel nacional. Y si le tocó trabajar, recuerde que las horitas de hoy son jornada doble, porque es jornada durante feriado, ¿no? Que es no recuperable, valga la redundancia. Bueno, son 3:07. Yo espero que pues la mayoría de ustedes se encuentre descansando en casita, que todo haya salido de maravilla. Y si no, pues para quienes tienen un negocio propio, trabajan, les mando toda la buena energía del mundo. Un abrazo gigantesco para arrancar entonces este viernes, que se siente como viernes por todas las celebraciones que están teniendo desde el día de ayer. Y miren, miren, miren. Yo les tengo una celebración más. Una celebración más. Ya se viene uno de los eventos más importantes aquí también en la provincia, aquí en Macas. Y para esto, las priostas de este año acá de Macas han decidido organizar un bingo que se va a llevar a cabo este viernes, sí, este viernes 26 de junio en las instalaciones de la catedral a partir de las 7 de la noche. ¿Y saben qué? ¿Saben qué? El valor de cada uno de estos boletos está a $5 y como les decía, organizan pues las priostas de la fiesta jurada del 5 de agosto de la Purísima de Macas, que es un, insisto, es uno de los eventos más importantes de acá de la provincia, así que si usted quiere apoyar, por favor, a partir de las 7, puede acercarse a los patios de la catedral y adquirir su boleto para el bingo, lo que me lleva a contarles que maravillosamente me han dejado a mí aquí para el programita unos 4 boletos para poder sortearlos con ustedes, para poder sortear estos boletos y que puedan participar en este bingo de hoy de la tarde, que los estarán esperando. Tengo 4 boletos, entonces pueden ser 4 de ustedes los participantes que pueden ganar alguno de los premios que van a estar sorteando hoy en la noche aquí en los patios de la catedral. Tengo 4 boletos para ustedes. Así que agarre su celular, agarre su teléfono y vaya contándome como cuál ha sido su mejor recuerdo de la fiesta jurada, o mándeme algún mensajito y vamos a estar coordinando entonces para poder hacerles la entrega de esto. 4 boletos tengo. A las primeras 4 personas que me llamen para conversar aquí en vivo, les voy a entregar. No nos vamos a hacer más drama, ¿de acuerdo? A las 4 primeras llamadas que interactúen conmigo, vamos a entregarles esos 4 boletos. Tienen hasta las 5 de la tarde que yo estoy aquí en el programa, pues para poder hacer la entrega, porque este sorteo va a ser hoy viernes 26 a las 7 de la noche en los patios de la catedral, así que por favor aprovechen este momento. Son 3:09 de la tarde, arrancamos entonces, esto es Buena Vibra. Ya saben que mi nombre es Jocelyn, pero ustedes me pueden decir Yoshi y así de paso sonríen cuando lo dicen. Estamos con ánimo, mood de viernes bailable, así que nos vamos con Chino y Nacho y esta canción que se llama Niña Bonita, para todas esas niñas bonitas que me escuchan, y ya regresamos.
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Estamos de vuelta. Son 3:24 para todos los que se van sumando aquí a Radio Voz de Lupano, la 90.5. Bienvenidos, ¿cómo están? ¿Qué tal ese chuchaqui después de celebrar pues la victoria del país a nivel global? Claro, después de ganarle a Alemania. ¿Saben qué? También pues estamos de fiesta, como les dije. Tengo 4 boletos aquí de bingo para poder sortearles y entregarles a ustedes y que puedan ser uno de las ganadoras de esta noche del bingo que están llevando a cabo en los patios de la catedral a las 7 de la noche. Mire, cada boleto cuesta $5 y usted va a llevárselo hoy gratis. Lo único que tiene que hacer es llamarnos al 097-952-4266 o a nuestro número de teléfono que es el 072-701-838. Tiene solo hasta las 5 de la tarde que yo voy a estar aquí, porque igual tengo que dejarles entregando sus boletos, porque hoy mismo ya es el bingo a las 7.

0: parte. Por favor, así que corran, pongan el número en el teléfono, en su celular, llámenos, que aquí estoy yo para contestarle, y ese boleto puede ser para usted, ¿de acuerdo? Continuamos entonces esta tarde, y miren, ya saben que los viernes son de datos curiosos y pues de noticias a nivel nacional e internacional, ¿verdad? El día de ayer, antes de ayer, si no me equivoco, sucedió uno de los eventos más fuertes a lo largo de todo el continente, y fue una ola de sismos que sacudió el cinturón de fuego del Pacífico en 24 horas, donde Venezuela pues registró el evento más potente de la jornada. Una inusual e intensa jornada de sismos en el cinturón de fuego del Pacífico puso en alerta a las autoridades globales este miércoles. En un lapso menor a 24 horas, 5 potentes terremotos con magnitudes comprendidas entre los 4.9 y los 7.5 sacudieron de forma sucesiva a China, Estados Unidos, Perú y Venezuela y Japón. El evento de mayor fuerza se localizó en territorio venezolano, el cual no solo provocó serios daños estructurales en el país sudamericano, sino que además forzó la activación de una alerta preventiva de tsunami para diversas regiones de la cuenca del Caribe. Como les dije, pues sí, si bien Venezuela fue uno de los países mucho más afectados, también sucedieron eventos de esta magnitud en otros lugares, como en China, donde tuvo pues un terremoto de 5.2 con una profundidad de 8 kilómetros, y en Estados Unidos de 5.6 y en Perú de 4.9. Sin embargo, el epicentro crítico evidentemente fue en Venezuela, e incluso se dio una alerta de tsunami. Entonces, en este momento se encuentra pues a nivel internacional varias alertas también de apoyo humanitario. Ecuador ya envió ayuda también personal para que pueda sumarse al rescate de las personas pues en los escombros. Y justo estaba mirando también pues en redes sociales, si usted quiere ayudar, pues quiere sumarse a todos los eventos que están recolectando en este momento ayuda para poder enviar a Venezuela, sepa que Cáritas Ecuador lanzó una colecta a nivel nacional por Venezuela, y es para este domingo 5 de julio. Durante todas las celebraciones eucarísticas en todo el país van a estar recibiendo ayuda para poder enviar a nuestro país hermano. Entonces, si usted tiene la posibilidad, por favor, súmese. Ya saben, en todas las eucaristías que se van a celebrar este domingo 5 de julio van a estar recolectando precisamente pues toda la ayuda necesaria para poder enviar a Venezuela. Ya saben, lo que se necesita en este momento generalmente es agua embotellada, alimentos no perecibles, tal vez ropa que usted pueda también donar, y me parece que por ahí, claro, lo que primero se suele pedir en este momento, claro, son cositas básicas como alcohol, algodón, gasas, todo esto porque pueda sumarse. Si no es con Cáritas Ecuador, también la Cruz Roja suele generar este tipo de colectas para que usted pueda sumarse a ellas y pues colaborar y poder enviar esto por los canales oficiales. Por favor, es importante que, si usted le gusta ayudar, también utiliza solamente canales oficiales, porque lo que suele suceder tristemente en momentos así es que se abren también una serie de estafas y luego están pidiendo dinero que no termina sin llegar pues a quienes realmente lo necesitan. Entonces, por favor, por canales oficiales. Aquí ya les estoy comentando que la Pastoral Social de Cáritas Ecuador ya lanzó un comunicado que el domingo 5 de julio van a estar haciendo una recolecta para que usted pueda sumarse y podamos ayudar a Venezuela. O también pues sigan los canales de la Cruz Roja, que ellos siempre están levantando también como estas ayudas cuando suceden eventos así a nivel internacional, ¿de acuerdo? Bueno, son 3:28, es momento de continuar con el programa. Recuerde entonces mandarme sus mensajitos para poder usted participar, ¿de acuerdo? Miren, aquí ya tenemos un primer participante. Olger Rivadeneira nos dice, le preguntamos qué es la fiesta jurada del 5 de agosto y por qué es importante pues este evento, ¿verdad? Yo les dije, este es uno de los eventos más importantes de la provincia. Él contesta, según te contaban los antiguos, esto es debido a la invasión de los Shuar a la población de Macas, lo que ellos tuvieron que refugiarse en la iglesia donde allí se aparece la Virgencita de Macas y los ayuda a que ellos salgan huyendo del lugar. Desde esa fecha hacen los pobladores la fiesta cada 5 de agosto como muestra de agradecimiento de este suceso en el pasado. ¿Qué tal? Usted me irá contando, ¿de acuerdo? Gracias, Jorge Rivadeneira, ya estás participando. Yo máximo a las 4:30 ya les hago saber a los ganadores, pues, para que puedan acercarse a retirar el boleto, porque hoy tiene que irse, hoy tienen que llevarse sus boletos, porque a las 7 de la noche ya va a ser el bingo. Aquí tengo 4 boletos, cada boleto está en $5 para que usted pueda participar, y mire, se lo va a llevar gratis solo con una llamada o con un mensaje, ¿de acuerdo? Son 3:30, vámonos entonces a nuestro primer corte comercial para continuar entonces empapándonos de lo que sucede, de lo que ha sucedido a nivel regional y mundial. Ya volvemos.
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2: República del Ecuador, Función Jurisdiccional, Unidad Judicial Multicompetente de Morona, Santiago, con sede en el Cantón Santiago. Juicio número 14254-2021-00177. Actor, Cooperativa de Ahorro y Crédito de la Pequeña Empresa Gualaquiza. Trámite ejecutivo. Asunto, cobro de pagaré a la orden. Cuantía, $1,388.83. Juez, Dr. Fausto Cárdenas Díaz. Judicatura, Unidad Judicial Multicompetente de Morona, Santiago, con sede en el Cantón Santiago. Extracto. El Dr. Fausto Oliverio Cárdenas Díaz, juez de la Unidad Judicial Multicompetente del Cantón Santiago de Méndez, mediante auto de fecha, viernes 20 de febrero del 2026, ha dispuesto lo siguiente. Se ordena citar a Chumap Kashinjint Puach Enma y Uncuch Ampush Semaik Elena, con la copia de la demanda, auto de calificación y esta providencia, mediante mensajes que se transmitirán por lo menos 3 veces al día en 3 días distintos en una de las radiodifusoras de más amplia cobertura de la localidad, para lo cual confieras el extracto suficiente, previniendo de la obligación que tiene la parte demandada de señalar casilla judicial y correo electrónico para efectos de notificación, conforme a lo dispuesto en el artículo 66 del Código Orgánico General del Proceso. En aplicación de los artículos 355 y 333, numeral 3 del Código Orgánico General de Procesos COGEP, se concede el término de 15 días para que la parte demandada proponga alguna de las excepciones taxativas del artículo 353 y BIDEM, bajo prevención que de no hacerlo se pronunciará inmediatamente sentencia y esa resolución no será susceptible de recurso alguno, en cumplimiento del artículo 352 del Código Orgánico General de Procesos COGEP, particular que pongo en conocimiento del público general. Méndez, 23 de febrero del 2026. Firma, Dr. Luis Santín Campoverde, secretario de la Unidad Judicial Multicompetente de Morona, Santiago, con sede en el Cantón Santiago.
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De tanto en tanto. Yo los pienso todo el tiempo. Qué emocionante estar con ustedes. Son 3:47 aquí en Radio Voz de Lupano, la 90.5. Gracias por sintonizarnos. Y miren, hablando de datos curiosos, un artículo de Primicias aquí que sacaron hoy 26 de junio del 2026, donde nos enumeran 10 datos del por qué el partido de ayer pues terminó siendo uno de los más históricos de nuestro país. Primero, es la segunda vez en la historia que Ecuador avanza de fase de grupos en una Copa del Mundo. La primera fue en 2006 y ahora 20 años después en 2026. Segundo, Ecuador solo junto a Argentina y Brasil son las únicas selecciones de Conmebol que derrotaron a Alemania en un mundial. Argentina 3-2 en 1986 y Brasil 2-0 en 2002. ¿Qué tal? Y nosotros nos sumamos pues a estas históricas derrotas con un 2-1. Muy bien. Tercero, segunda vez en la historia que Ecuador gana un partido en el Mundial tras ir perdiendo. Ecuador 2-1 versus Honduras en 2014, pues. Y ahora, ¿verdad? Por primera vez que Ecuador anota y derrota ante un campeón del mundo en un mundial. 2002 versus Italia 0-2 y 2006 versus Alemania 0-3, 2006 versus Inglaterra 0-1 y 2014 versus Francia 0-0. El último de este bloque. Ecuador es la única selección sudamericana que ha derrotado a Alemania en fase de grupos de la Copa del Mundo. En esta instancia los alemanes habían vencido a Chile, Argentina, Bolivia y al propio Ecuador en 2006, mientras que igualaron contra Uruguay y Colombia. ¿Qué tal? Bueno, siendo 3:49, vámonos entonces a seguir escuchando más música. Y nos vamos con esta canción que se llama Nadie Como Tú de Marqués. Y volvemos.

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Estamos de vuelta a 4 y 5 aquí en Radio Voz de Lupano a la 90.5. Estoy yo feliz, emocionada de compartir junto a ustedes esta tarde de viernes 26 de junio del 2026, un día después de que el Ecuador ha hecho historia y que de hecho estábamos viendo varios datos curiosos del por qué, pues esta victoria que tuvimos ayer no solo es que fue única y nos emocionó, sino que también pues marcó ahí un precedente para nuestro país. Como les comentaba, Ecuador es la segunda selección sudamericana que revierte un resultado frente a un campeón mundial desde que Brasil lo hizo ante Inglaterra en 2002. Asimismo, Ecuador es la segunda selección no europea que le remonta un partido a Alemania tras Japón en Qatar en 2022. Tercero, segunda vez en la historia que Ecuador gana su último partido del grupo y curiosamente ante una selección europea. Así como 1-0 versus Croacia en 2002 y ahora. Cuarto, en el Valencia, con 9 partidos, se convierte en el jugador ecuatoriano con más cotejos en la Copa del Mundo, superando a Edison Méndez, el número 8, a Antonio Valencia, el número 7, y Ulises de la Cruz, el número 7 igual. Finalmente, el arquero alemán Manuel Neuer encadenó 9 partidos seguidos, recibiendo un gol en la Copa del Mundo. La última vez que no encajó fue en el final del Mundial 2014 versus Argentina 1-0. ¿Qué tal? ¿Qué tal todos estos datos que acabo de compartir junto a ustedes respecto al partidazo que vivimos el día de ayer y por el cual, siento yo, hoy todo el país está en un mood de celebración? Siendo 4 y 7 me lleva a decirles y a recordarles que tengo aquí 4 boletos para el bingo de esta noche a las 7 de la noche en los patios de la catedral. Vamos a vivir pues este momento que es organizado precisamente por las priostas de la fiesta jurada del 5 de agosto de la Purísima de Macas. Usted déjeme su mensaje, déjeme su llamada para que pueda llevarse uno de estos 4 boletos. Cada boleto está $5 y usted se lo puede llevar el día de hoy. Ya, bueno, uno ya se acaba de ir, así que nos quedan 3 boletos. Por favor, deje sus mensajes, llámenos a nuestros números, los recuerdo. Puede comunicarse con nosotros a nuestro número de WhatsApp, que es el 097-952-4266, o a nuestro número de teléfono, que es el 072-701-838, para que usted pueda participar por alguno de los premios de esta noche y a la vez, pues, que colabora también con las actividades realizadas para encaminarnos a este momento del 5 de agosto, 104 y 8. Continuamos con la música aquí, espero que la estén disfrutando, que la estén bailando como yo lo estoy haciendo aquí en cabina con ustedes. Vámonos con esta canción que se llama Contigo Hasta el Final, de Gianmarco y Mike Bahía, y volvemos. Ya volvemos.

Son 4:21 aquí en Radio Voz del Lupano, la 90.5. Gracias por seguir en sintonía. Y bueno, espero que estén disfrutando de este feriado, que estén pasando con su familia, con sus amigos, en casa. Ahorita acabó de llover, de hecho, así que por favor, abríguense para que no se resfríen. Un cafecito caliente, alguna sopita deli, pues para recuperar energías, ¿verdad? De la celebración de ayer. Miren, además, aquí un último dato curioso. Pues yo no conocía al entrenador ahora de la selección, y precisamente por toda esta efusividad de la victoria de ayer, sabemos que se llama Sebastián Becasese, que es argentino además, y pues bueno, él ha tenido una larga trayectoria hasta llegar ahora a ser el director técnico de nuestra selección, ¿verdad? Entonces, la trayectoria de Becasese, casado y padre de dos hijas, arrancó lejos de los focos principales como la mano derecha indispensable de Jorge Sampaoli. Durante más de una década aportó la rigurosidad analítica en proyectos exitosos como la Universidad de Chile, campeón de la Copa Sudamericana en el 2011, y la selección de Chile, conquistadora de una histórica Copa América en 2015. Sin embargo, el deseo de liderar sus propios planteles lo llevó a independizarse. Su obra cumbre la edificó en Defensa y Justicia, un club más bien modesto de Argentina, al cual transformó en protagonista continental. En su tercer ciclo con la institución de Florencio Varela, tocó el cielo al coronarse campeón de la Recopa Sudamericana 2021 tras vencer al poderoso Palmeiras en territorio brasileño. Sus pasos por grandes de su país como Independiente Racing Club dejaron un saldo dispar, pero siempre con una identidad ofensiva innegociable, antes de dar el salto a Europa con el Elche de España y luego de ser contratado por la Ecuafútbol. Con Ecuador, luego de las eliminatorias, afrontó una presión intensa tras la derrota ante Costa de Marfil y el empate ante Curazao en el Mundial, que dejaron a la Tri al borde de la eliminación en la fase de grupos y provocaron un clima de hostilidad. Se hablaba del fin del ciclo de su trayectoria, y el propio entrenador lucía con la nostalgia de quien se empieza a despedir. Cuando se mencionó su nombre en el estadio MetLife Stadium antes del partido con Alemania, la gente silbó, era el fin, pero no fue el fin. Además, ya quedó para la historia. En el partido con Alemania, Becasese apostó por variantes como la titularidad del Nilson Angulo y se logró una épica victoria por 2-1, que se ha convertido en un hito para el fútbol ecuatoriano. Así que ahora todo ha cambiado, pues, para el entrenador, que es por derecho en el podio de los mejores entrenadores de Ecuador de todos los tiempos, y quizás ahora sí también se metió en el corazón de los ecuatorianos, porque al parecer estaba leyendo que estaba metido en varias polémicas, que la gente como que no le quería mucho, no le estaban abriendo mucho las puertas, pero ya desde el partido de ayer supongo que ya somos amiguitos, ¿verdad? 4:24, continuamos con buena música aquí este viernes. Vamos con un poco de Elena Rose y esta canción que se llama Me lo merezco, y volvemos.

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Estamos de vuelta, son 4:37. Este es el último dato curioso de hoy. ¿Saben qué fue épico también? Que en el partido, pues, en los parlantes del estadio se escuchó la inconfundible voz del ruiseñor de América, Julio Jaramillo, interpretando nuestro juramento. La canción conmovió a los cerca de 500.000 ecuatorianos que se quedaron a festejar la victoria sobre Alemania. Desde las gradas cayó a todo pulmón el grito: si yo muero primero es tu promesa, sobre de mi cadáver dejaré caer. Aunque todo jugaba en contra, el jugador pues no morimos ahí, ¿verdad? Al contrario, pues jugaron de la mejor forma y ganamos. Los miles de fanáticos disfrutaron de inicio a fin un partido que se vivió con los nervios de punta y hubo emociones desde el minuto 1. Cuando terminó el encuentro, los jugadores se reunieron en la mitad de la cancha para rezar y agradecer. Era un desahogo necesario, todos juntos como familia festejando la clasificación. Y en efecto, qué maravilloso y épico momento. Con eso cerramos con el... con todos estos datos curiosos que hemos tenido sobre el Mundial, todavía en este aire de festejo que tenemos acá, siendo 4:31. Vamos entonces con nuestro último bloquecito musical y luego ya regresamos para ir cerrando el programa, ¿les parece? Vámonos con esta canción de Piso 21 que se llama Besándote.

Y con esa canción de Lazo vamos cerrando el programa del día de hoy. Son 4:54 aquí en Radio Voz de Lupano, la 90.5. Gracias a todos y todas por conectarse y sumarse a este viernes de festejo. Estamos con los ánimos arriba. Ya saben, de mi parte, como siempre, recuerden tomar agüita, usar protector solar, amar muchísimo y sobre todo dejarse amar. Ya saben que mi nombre es Jocelyn, pero ustedes me pueden decir Yoshi y así de paso sonríen cuando lo dicen. No nos pongamos tristes. Espero que tengan un maravilloso fin de semana, porque ustedes y yo tenemos una cita de lunes a viernes de 3 a 5 de la tarde. Yo los quiero muchísimo, los dejo con un par de canciones, tenemos más programación el día de hoy, así que quédense conectados con nosotros. Besos, bye bye.

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3: Es la hora 17 en punto.
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Queridos hermanos y hermanas, una linda tarde de viernes, luego del triunfo de nuestro equipo ecuatoriano y todos nos hemos puesto contentos. Ahora pues, tenemos un viernes en unidad de familia, porque incluso hemos tenido un feriado. Así que entonces, hermanos y hermanas, Dios les pague por ya estar con nosotros, que Dios les bendiga. Y como siempre hemos dicho, si en casa pueden formar un altarcito, encender un cirio o una vela, por favor hacemos, porque tanto el Espíritu Santo de Dios está en todo lugar, y también Jesucristo, la segunda persona de la Santísima Trinidad, de la misma manera que el Padre, omnipotente, omnisciente, omnisapiente. Entonces, Él y Dios, nuestro Padre, está en todos y cada uno de los hogares. Así que, ánimo, un momento, yo diría, de adoración, de respeto, porque puede tocar a la puerta y debemos saber cómo recibirlo. Así que ánimo. Asimismo, habrá personas que tienen sufrimiento, que están enfermos, que tienen preocupaciones. Muy bien, en este momento, queridos hermanos, en oración, a ponernos en las manos de Dios, y Él nos ayudará en todas nuestras preocupaciones. Bien, mis queridos hermanos, el día de hoy tenemos un temita, yo diría necesario. Hemos visto conveniente hablar de esa responsabilidad ineludible. Cualquier cosa podemos dejar, menos, queridos hermanos, de educar y formar en la fe a nuestros hijos. Todo se nos puede escapar, todo. Ya no pasa, pero podría pasar, que por la distancia, por la incomodidad, por un montón de cosas, nuestros hijos pudieran no aprender a leer ni escribir. Pero tienen que ser formados en la fe. Tienen que saber que hay un Dios, esperar que ese Dios se revele en la vida de cada uno. Y cuando esto pasa, estar seguros de que vamos en un camino de salvación hacia la vida eterna. Y la fe que nosotros tengamos es aquella que la santa voluntad de Dios ponga en nuestro corazón, en nuestra conciencia. Pero, queridos hermanos, por favor, que lindo que vaya al colegio, lindo que vaya a la universidad, lindo que gane platita, y Dios, bueno, Dios, para eso hay que mandar a la catequesis. Dios, bueno, ¿qué? Hay que enseñar. Bueno, yo como no sé nada, pero ya se va a confirmar. A propósito de confirmación, qué pena. El domingo pasado, que fue el primer domingo de vacaciones de catequesis, hablaré así, la iglesia vacía. Es decir, los niños ya no necesitan de Dios, ya están hartos. Y ustedes, padres de familia, felices en su vida de quehaceres. Pero Dios no, Él que espere. Para eso Él es misericordioso. Espérate y verás. Así que bueno, entonces la...

0: Gracias, Claudio, por ese canto misionero. Luzmila, ayúdanos entonces con la primera parte del tema. Convivencia entre los hijos y los padres.
1: Queridos hermanos, un saludo muy cordial a todos los que sintonizan emisora Voz de Lupano del Vicariato Apostólico de Méndez. Hermanos, estamos entrando en un desorden social sin darnos cuenta, porque está desapareciendo la autoridad de los padres frente a los hijos, la responsabilidad y la corrección a su debido tiempo. El ser humano necesita un guía espiritual para vivir. Necesita que alguien le oriente y que con su experiencia aplique las diferentes técnicas que se necesita para el convivir de cada día. Frente a los niños, los maestros de cada día son principalmente los padres de familia, los abuelos, los tíos. Ellos son los orientadores a los chicos de la casa. Cuando hay niños en un barrio en donde viven sin ninguna orientación, sin guía y sin corrección, estos chicos son los futuros vandálicos que azotarán a la sociedad sin piedad ni clemencia, porque los papás se han descuidado de dar formación con valores cristianos. Hermanos, los padres de familia tienen el deber y la obligación fundamental de dar valores cristianos, educar en la fe, corregir a sus hijos. Por eso, la pareja debe tener un estado de vida sólido, confiable. Hermanos, entendamos que estamos en el mundo por amor de Dios, porque Dios es amor. La familia tiene origen en la unión vivencial, un hombre con una mujer. Estos se conocen, se enamoran, se casan civil y eclesiástico, y al convivir juntos esperan la bendición de Dios, que son los hijos, a los que educarán de la forma más amable, con el máximo de responsabilidad, dando un ejemplo de vida familiar, social y doctrinal. Para que los hijos sean personas que den a la sociedad un aporte digno, confiable y respetuoso. Así, la futura sociedad será tranquila, de servicio, de trabajo y de confianza. Queridos hermanos, rogaríamos que haya una participación en la educación de los niños y jóvenes, que sean los padres, las instituciones educativas y la iglesia. Hermanos, la iglesia y las instituciones educativas cumplen su función. El problema es que si los padres de familia no forman, no educan principal en la fe, la sociedad y el respeto se vuelve conformista, sin criterio, demasiado consumista y demasiado tolerante a la influencia externa.
0: Queridos padres y madres de familia, pongamos atención a el pedido que hacemos nosotros. Desde los 60 años que más o menos se vivió el Concilio Vaticano II, para acá ha habido una facilidad enorme de poder educarnos en la fe. Primero, la participación a la misa, ya no es en latín. Ya no son partes que... Hay partes que comprendemos y partes que no. Pues todo lo comprendemos porque todo se realiza en nuestro idioma. Pero antes la gente, aun cuando sea para no entender, participaba. era de ver todo el mundo agolpado en el templo, en la capilla, con sus libritos. Yo me acuerdo, mi mamá, mis suegros también tenían el famoso, creo que se llamó despertador eucarístico.
1: Sí, así mismo era.
0: Con centenares de oraciones y de cantos y de alabanzas, y la gente allí leyendo su libro, y claro, atentos a la campanilla. Se sabía que la campanilla es para ponerse de pie, de rodillas, para adorar a Dios en ciertos momentos especiales. Pero qué bonito que se vivía un tiempo las llamadas misiones y otro tiempo los llamados retiros. Yo a esto me iba de niño, 10, 12 años. Qué manera de asistir la gente y qué manera de la prédica de los padres que nos visitaban. Ahora no. Entendemos todo, nos facilita todo, pero los padres de familia y la sociedad en general esperan que las cosas nos den haciendo. Estamos acostumbrados a esto, pero queridos hermanos, la sociedad se vuelve cada día más difícil. Así que, queridos hermanos, les pido por favor, deben tener en casa la Biblia, siéntense a leer con la familia. Y aunque cueste y no haya en el barrio y tengan que conseguir afuera, yo quisiera que todo el mundo en la casa tenga el catecismo de la Iglesia Católica, el completo. No tengo aquí el catecismo, si no les diera incluso la editorial para que nos podamos entender. Porque, queridos padres, queridos abuelos, las personas que nacen, nacen para salvarse. No nacen para ser buenos ingenieros, para ser buenos médicos, para tener harta plata. No. Nacen con el objetivo de conocer, amar a Dios, respetarle y hacer un camino de salvación mediante un discipulado en el caminar de Jesucristo. No hay otra cosa que venimos a hacer en este mundo. Cualquier otra cosa que nos planteamos, eso es o una ilusión a medias o simplemente un pasatiempo. Pero lo que sí es verdad es que un día tenemos que morir, y luego de muertos, Jesús nos juzgará de lo que hemos hecho, de lo que hemos vivido. Y de ahí nadie se escapa. Y contaremos con la misericordia de Dios. Claro que contamos. Pero con nuestras acciones vividas, con nuestras acciones realizadas. Y luego, queridos hermanos, por favor, que hagamos conciencia. Conforme a lo que Jesucristo dicte su juicio, seremos salvos o tendremos que ir al infierno. Esta cosa es muy seria. Así que, hermanos, no nos descuidemos de formar a nuestros hijos. Claudio, ayúdanos con otro canto.

0: Gracias, Claudio, por ese bonito canto. Luzmil, ayúdanos con la segunda parte de la convivencia entre hijos y padres.
1: Queridos hermanos, es sorprendente pensar que la cabeza del hogar, que es el papá, no manda en la casa, no pone órdenes, no pone reglas. Los hijos, con hacer berrinche, consiguen su propósito. Los padres, que en su mayoría planifican separarse, delante de los hijos se ponen a planificar, y ahí es donde los hijos sufren y se desestabilizan. Luego empiezan a mimar y a consentir a sus hijos que hagan lo que ellos quieren. Pero los papás no quieren perder el cariño de sus hijos. Los niños y jóvenes no ponen interés en sus estudios porque están preocupados por la separación de sus papás. Papás, yo les ruego, por favor, tengan conciencia, no maltraten de esa manera a sus hijos con la separación. Corrijan a tiempo, den testimonio. Hermano, te voy a decir una cosa. Aquí no está en el tema, pero yo te voy a decir porque este momento recuerdo. Tú has perdido la autoridad frente a tus papás, a tus hijos. ¿Sabes por qué? No hay quien te diga. Porque tú vives una vida desordenada. No tienes la gracia de Dios, entonces no puedes poner orden en tu casa, no puedes dar testimonio. Has perdido la autoridad porque vives una vida desordenada. Perdona que te diga, pero esa es la verdad. No corriges a tus hijos a su debido tiempo. No das ejemplo. Y si ya mandas al colegio, a la escuela, y si el profesor de la asignatura, si es exigente, el niño se queja a sus padres. Papá, el profesor me está humillando y me maltrata psicológicamente. El profesor pobre no puede alzar la voz, porque ustedes están criando esa calidad de niños. Pobres maestros, pobres profesores. El padre de familia acude al distrito de educación y el profesor es separado de sus funciones. Tan solo, ¿quién son los culpables? Ustedes, papá. Ustedes, papás, mamás, que no corrigen, no forman a sus hijos. Crían hijos mimados, rebeldes, dando todo lo que ellos quieren. Así ponemos un parche en una llaga que mañana será una herida muy grande y profunda por no ser padres responsables y corregir a su debido tiempo. Padres de familia, en la vida se requiere disciplina, ser ordenado, ser obediente y tener docilidad y estar dispuesto a colaborar. Si los padres no originan respeto en sus hijos, ¿cómo pueden formarles? ¿Cómo van a corregirles? ¿Cómo esperan que les respeten? Porque ustedes ya les perdieron el respeto a sus hijos. Vivieron una vida desordenada. Eso es no respetar a Dios y a sus hijos. Vean, hermanos, ¿a dónde va? Y no son testimonio. Entonces, para que nadie se complique la vida, los hijos son criados a su criterio. Los padres no intervienen en guiarles ni corregirles, le dan mucha libertad. Encargan a los abuelos y se desentienden. Y todos vivimos un caos que no se sabe por qué sucede, y más aún en un mundo lleno de tecnología, pero con un criterio vacío, sin esperanza de mejorar la situación de los pueblos. Hermanos, el hombre y la mujer, que son personas que dependen de Dios, que es una fuerza espiritual poderosa, necesitan una esperanza de ayuda para vivir. Pero si por falta de educación o de formación los niños y jóvenes no descubren la presencia y el amor de Dios y el poder supremo para solucionar todas las dificultades, estos jóvenes tendrán toda su vida un vacío árido que no podrán llenar con nada y nunca serán felices porque no conocen el amor de Dios. Queridos padres de familia, queremos dar lo mejor a nuestros hijos para que no sufran. Y claro que se piensa así, que el dinero soluciona todos los problemas. No, hermano, no te engañes, solo Dios soluciona todos los problemas. Sin embargo, Para que haya una sociedad de calidad, se necesita que las personas sean cultas, responsables, solidarios, caritativos, respetuosos. Y esto se consigue formando y educando con valores cristianos. A las personas se forma desde el vientre materno y luego su niñez. Por eso, papás y mamás, las ocupaciones nunca se acabarán.

0: deben darse un tiempo para la formación y educación de sus hijos. Hermanos, si desconocen los temas propios de la formación cristiana, averigüen e investiguen, ahora que hay el internet, porque si no se forma los niños a tiempo, pasarán a formar parte de una sociedad apática y estéril. Nos dará mucha pena y sufrirán mucho, pero les recuerdo, a una sociedad adulta es difícil de cambiarlo.
1: Terrible situación, queridos hermanos, y ya estamos viviendo estas cosas. Y como cada vez nuestros padres nos forman menos, por no tener tiempo, por estar muy ocupados, o por estar peleando la situación de pareja, y otros tantos porque el niño ya ha ido al colegio y probablemente sepa más que yo, y entonces yo ya mejor no hablo porque me voy a equivocar y se fregó la cosa. Sin embargo, queridos padres, queridas madres, queridos abuelos, el niño, el joven, tiene que hacer algunas cosas como cristiano. En primer lugar, saber persignarse. Y queridos hermanos, aquí por favor, saber persignarse bien. Porque una gran cantidad de personas no se persignan. Simplemente hacen unos garabatos delante de la persona, pero no se persignan. La manera de persignarse debe ser seria, pausada y correcta. Tanto al persignarse, cuanto al santiguarse. Ay, ¿y qué es eso? Sí, persignarse es hacer las tres cruces en la frente, en la boca y en el pecho. Y santiguarse es hacer la cruz en la frente, hacia abajo, hacia el ombligo, y de un hombro a otro. Así que estiremos nomás la manito hacia abajo y no pongamos nunca en nuestro cuerpo una cruz que comúnmente se dice patas arriba. Por favor. Entonces, desde ahí, queridos hermanos, la enseñanza de los padres a los hijos. Niño de 4 años, recite el Ave María, el Padre Nuestro y otras oraciones. Niño de 10 años, tranquilamente aprende el rosario. Y niño de 12 años para arriba, es capaz de él leer la Biblia para la familia y él sentarse a leer el catecismo de la Iglesia Católica para la familia. Papás, mamás, demos esta oportunidad. Y a lo mejor me van a decir, sí, pero ¿y cómo es posible que mandemos a leer al niño? Yo creo que ahí mejor debe leer el papá. Claro, al comienzo sí. Pero cuando el niño ha aprendido a leer bien, él debe dirigir la oración, tanto al leer un capítulo y versículos de la Biblia, como asimismo capítulos del catecismo. ¿Por qué? ¿Por qué él tiene que interesarse en lo que lee? Eso, queridos hermanos. Bien, vamos a la pausa.
2: Te pasaste.
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1: Queridos hermanos, ya estamos de regreso en la pausa y Claudio nos ayuda con otro canto.

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0: Gracias, Claudio, por ese bonito canto. Y Luzmila, ayúdanos con la tercera parte de la reflexión.
1: Queridos hermanos, en el mundo en que vivimos, los niños y los jóvenes deben ser formados por sus padres y por sus abuelos. Un niño bien formado en la doctrina de la Iglesia es buen estudiante, responsable, obediente a sus padres y a mayores. Es una persona feliz y en la vida le va muy bien porque es un buen joven, bien formado, disciplinado y respetuoso. Padres y madres de familia, por favor, catequicen que sus hijos sean discípulos y amigos de Jesucristo. De ser así, en la vida nada les faltará. El joven o la señorita que luego de ser confirmados tienen la costumbre de ir todos los domingos a la Santa Misa, se confiesan cuando sea necesario y participan de la comunión eucarística. Son buenos profesionales, buenos cristianos, excelentes jóvenes, siempre tendrán trabajo y para ellos vivir es un regalo de Dios. No sienten lo que pasa la vida porque viven en gracia de Dios. Así de fácil, hermanos. El que vive en la gracia de Dios no siente la vida lo que vive. Ya pasa 10 años, 20 años, ay, vea cuántos años he tenido, porque ha vivido una vida ordenada y ha vivido con Dios. Hermanos, ser discípulos de Jesús es seguir sus enseñanzas y sus huellas, ser obedientes a sus mandatos y vivir de una manera ordenada, tranquila y responsable. Queridos padres, formar a los chicos, a los hijos, no es fácil, no es fácil, hermanos, pero no imposible. Hay niños que son dóciles, que hacen caso a la palabra del papá, de la mamá. Hay otros niños que aceptan la corrección, pero hay otros en los que no sirve ni la palabra ni la corrección. Estos niños no se sienten amados y por eso son rebeldes. Hermanos, papá, mamá, abracen a sus hijos, amen a sus hijos, quieran a sus hijos, así al marido le estén odiando, pero no se peguen con los hijos. Amen a sus hijos, denles cariño, ellos necesitan cariño, no tienen cariño, por eso son rebeldes. Háganme caso, hermanos, háganme caso, por favor, den cariño a los hijos. Cuando manden a la escuela, al colegio, manden dando la bendición. Que seas feliz, que tengas un buen día, no mandando, hablando, insultando. Entonces ellos primero necesitan cariño y luego aceptarán las enseñanzas que los papás le dan. ¿Está claro, queridos hermanos? Queridos hermanos, es importante que los hijos tengan una buena educación profesional, claro que sí, para que puedan ganar el dinerito que se necesita para la vida familiar. Pero lo más importante es formar en la doctrina de la Iglesia para que ellos se dispongan a ser discípulos y amigos de Jesús. Cuando los niños y jóvenes participan de la Santa Misa Dominical, confiesan y comulgan, en cierto momento de la vida tendrán un encuentro con Jesús en donde se iniciará una fe verdadera que viene de la gracia de Dios. Dios da la fe, hermanos. Hermanos, al tener la experiencia de que Dios vive con nosotros, por supuesto que el Espíritu Santo vive en nuestro cuerpo, es templo del Espíritu Santo, que Él está siempre cuidándonos y vigilándonos todo el tiempo, la fe en la persona va creciendo conforme se va manifestando la gracia de Dios en nosotros. Y la persona llega a entender que Dios es nuestro Padre y su mejor amigo. La única esperanza en la que se puede confiar es en Dios. Entonces, una persona con una fe madura, centrada, se encamina en búsqueda de la santidad. Escucharán, hermanos, la santidad viene mediante los sacrificios, mediante la dedicación en amar a Dios y guardar sus mandatos, viviendo su vocación en la voluntad de Dios, Por eso, los santos que tiene la Santa Iglesia son personas que en esta vida fueron sacerdotes, religiosas de comunidad, profesores, médicos, agricultores y de otras profesiones, porque la santidad está en llevar una vida ordenada en concordancia con la voluntad de Dios. Queridos padres y madres de familia, si nosotros formamos a nuestros hijos en una catequesis vivencial, en el momento en que Dios se revela a ellos, habrán conseguido el verdadero motivo de su nacimiento, que es nacer para la vida eterna y vivir junto a Dios. Entonces, ellos laborarán para conseguir los medios necesarios para la vida, pero tendrán una vida feliz porque todas sus obras lo realizarán en la voluntad de Dios, que es su fuerza, su guía y su fuente de salvación. Entonces, se cumplirá la invitación de Jesús que dice: el que quiere venir en pos de mí, niéguese a sí mismo, tome su cruz de cada día y siga.

0: Qué maravilla. Ay, Señor.
1: Así de precioso es la invitación que nos hace Jesús. Y es, hermano, todos los días. Pero no he caminado, no me he ido a ningún lado. He pasado en la casa, en mi trabajo. Ajá. Pero ha transcurrido un día. Ayer tuviste una edad, hoy la tienes otra, y mañana ya será distinto. Y cada día que va pasando es un día más de caminar en el Señor. Esto sí, hermanos, no nos olvidemos jamás. Jamás. Estamos haciendo nuestras tareas, estamos haciendo nuestros trabajos, tenemos nuestras dificultades. Pero todo pasa delante de Dios. Y por eso, queridos hermanos, debemos ser como dice Jesús en las bienaventuranzas, los limpios de corazón. Qué precioso, queridos hermanos, un día de trabajo sin ninguna mala intención. Y si se presenta la ocasión, si aparece la tentación, el que está en gracia de Dios dice: ajá, qué bonito que viene a ofrecerse Satanás, pero yo no le hago caso. Porque agua que no has de beber, déjalo correr. Así de simple. Y pasará el día, y pasará otro, y pasará el año, y pasará la década, querido hermano. Y tocará el viaje. Ay, ay, ay, el viaje. Pero mientras vives todo ese tiempo, si tú vives haciendo la voluntad de Dios, y tú saboreas, ese es el punto, saboreas la gran bendición de Dios cada día, en cada circunstancia. Qué precioso, qué bonito. Y eso es lo que nosotros debemos esperar y aspirar para nuestros hijos. Eso, queridos hermanos, eso. Que los chicos, los niños, qué sé yo, 9, 10 años, 12, yo diría a más tardar 15 o 16, tenga una experiencia de Dios. Esto es, queridos hermanos, lo básico, lo fundamental. Yo entendí que no estaba solo, que Dios estaba conmigo antes de los 7 años. Dios hizo en mí eso. ¿Qué puedo decirles yo? En mi soledad, en mi pequeñez, en mi tristeza y en mi susto, Dios se manifestó. Yo entendí que Él me cuidaba. Entonces, si yo estaba cuidado de Él, queridos hermanos, ¿por qué tenía que preocuparme en la vida? Solo tenía que hacer una vida siguiendo la voluntad de Dios. Nada más. Y Diosito me bendijo, una mujer, asimismo, con un credo formado, con una fe que trajo ya desde el hogar de sus padres. Entonces hemos seguido haciéndolo, viviendo, admirándonos de que el tiempo ha pasado tan rápido y sintiéndonos tan bien cuidados.

0: Y nosotros entonces, ¿qué decimos? Pues, si nosotros vivimos en el Señor, ¿qué nos puede preocupar? Así que de esto se trata, queridos hermanos, de que todos y cada uno tengamos una experiencia de Dios. Habrán personas que ya tienen 50, 60 años y que no tienen una experiencia de Dios. Qué pena, queridos hermanos. Qué pena. Porque entonces ahí sí, ustedes, ¿cómo pueden tener fe? ¿Ustedes cómo pueden confiar si nunca han entendido que Dios está con ustedes? Pero voy a los otros. ¿Cómo es posible que, sabiendo que Dios está con ustedes, ustedes se mantienen en pecado, sin poder confesarse, sin poder recibir la absolución de los pecados y sin poder acercarse a comulgar? Esto sí es grave. Así que, hermanos, que entendieron esto, por favor, no se hagan al lado diciendo, es que, ay, Diosito ha permitido que viva así, y Diosito, como es misericordioso, ojalá él verá qué hace conmigo. Mentiroso. Deja de ser inútil, deja el pecado y da el salto como Bartimeo hacia la gracia de Dios. Esto hay que hacer, queridos hermanos. Y a nuestros niños y jóvenes, por favor, queridos hermanos, empezando por la parroquia de Nuestra Purísima, no les quitemos el domingo la Eucaristía, por más que vayamos de paseo, por más que, yo qué sé, cualquier ocupación que haya, no le quitemos el domingo la misa a nuestros niños, por favor. Bien, Luzmila, vamos a las frases.
1: Bien, queridos hermanos, aquí yo tengo unas frases, pero que están preciosísimas. Anoten, hermanos. De nada sirve curarte el cuerpo si no te curas el alma. Voy a repetir. De nada sirve curarte el cuerpo si no te curas el alma. Hermanitos, si no nos curamos el alma, gastaremos un montón de dinero donde los médicos curando las enfermedades del cuerpo y no te mejorarás. Primero tienes que curar tu alma, tu espíritu. Acercarte a Dios, hacer una buena confesión, una buena comunión, reconciliarte con Dios, perdonar y pedir perdón. A mí me pasó un caso así, por eso tengo la experiencia. Gastaba montones de plata por no pedir perdón a una hermana mía. Pedí perdón y me curé. Así es que yo soy testimonio. Repito, de nada sirve curarte el cuerpo si no te curas el alma. Hermano, cúrate el alma primero. La segunda frase: la bondad no se cobra, se reparte. Qué preciosa esta frase. Repito, la bondad no se cobra, se reparte. Vean, hermanos, la tercera frase: el perdón es la llave de la paz. ¡Qué maravilla! Si escuchamos, ¿no es cierto? El perdón es la llave de la paz. Así es que ánimo a la vida, hermanos.
0: Gracias, Dumila, por estas lindas frases. Y ahora quiero entrehacer una cuña comercial, una petición a mis hermanos queridos de los diferentes grupos laicales. Ahora sí, hermanos, no queda nadie. Desde que Monseñor me ha encargado la coordinación de los grupos laicales, algo he querido hacer. Y no es fácil porque no hay un catálogo, un manual, un algo para regirse con esto. Para contarles que ni siquiera a nivel nacional la directiva de los laicos católicos andamos bien. No estamos tan bien. Así que, hermanos, entonces, nosotros tenemos a nuestros

su vez es nuestro hermano y nuestro Salvador. Y a Él se adora todos los jueves. Entonces, hago este pedido a todos los grupos laicales para que el jueves nos reunamos en el templo de la catedral para la adoración a Jesús en el Santísimo Sacramento y luego para también quedarnos para la misa del jueves. ¿Cómo vamos a hacer, queridos hermanos? Venimos todos de todos los grupos laicales. Entonces, el primer jueves celebra la Eucaristía, es decir, llevas las lecturas, si quieren hacer ofrendas lo hacen, recogen la ofrenda y todo esto. Nuestros hermanos de retiros parroquiales Juan 23. Esto el primer jueves. El segundo jueves van a llevar la Eucaristía los hermanos de la Renovación Carismática. Asimismo, lecturas, si quieren llevar ofrendas, recogen la ofrenda ahí en el templo, todo esto. El tercer jueves lo lleva los hermanos del camino neocatecumenal. Ya hemos hablado con ellos y ya veremos. El cuarto jueves todavía no está determinado el qué grupo va a realizar, pero ya nos pondremos de acuerdo. He estado atrasado un poco, Diosito me ha visitado con un poco de enfermedad, no he estado tan bien, no he podido dedicarme al 100%, pero entonces buscaremos qué grupo laical o qué grupo eclesial nos ayuda celebrando la Eucaristía el cuarto jueves, y de vez en cuando también hay un quinto. Entonces tenemos que estar listos para esto. Pero queridos hermanos, entonces, ahora, los hermanos que de pronto no están perseverando, vengan a la adoración a Jesús y vengan a la misa. Ya que no perseveren por una u otra razón, que ya pasó el tiempo, que lo mismo y lo mismo todas las veces, o que Diosito ya no es tan necesario para ustedes, en fin, cada quien tendrá su respuesta. Pero por favor, no se hagan oídos sordos. No serán sorditos, vendrán. Especialmente, queridos hermanos del Juan 23 y también de la Renovación. Hubo un tiempo en que caminábamos hartísimos, pero claro, nos cansamos. Todos estamos muy cansados, ya no necesitamos mucho de Dios, será que ya estamos santos, algo de esto pasará, pero entonces nos hemos descuidado. Y queridos hermanos, tenemos promesa, o sea, lindo fuera si en el retiro o en las convivencias de la Renovación o en las catequesis del camino, cuando entramos a una comunidad, no hubiera compromiso. El punto es que hay compromiso, queridos hermanos, y compromiso con Dios es compromiso serio. Así es que, hermanos, invitados todos a vivir una verdadera adoración los días jueves al Señor de la vida. Esto, Claudio, ayúdanos con el último canto de la tarde.

0: Queridos hermanos, una última petición. Venezuela está pasando por apuros serios. Fue visitado, ahí sí, de parte de Dios, que el terremoto es algo físico, algo natural. Sí. Así que, hermanos, de pronto no nos pidan nada, de pronto no haya personas que lleguen hasta nuestros hogares en búsqueda de colaboración para ese país. Pero nosotros sí, queridos hermanos, podemos orar por ellos e incluso ofrecer comuniones porque Venezuela salga de ese apuro, de esa visita de Dios, encuentren sus parientes, ojalá habrá gente que está todavía bajo los escombros, que de alguna manera puedan seguir viviendo hasta que los encuentren y sean salvados. Entonces, queridos hermanos, a orar, a ofrecer comuniones, y si quieren ofrezcan ayunos, lo que sea, hagamos algo de acto de caridad por nuestros hermanos. Bien, que Diosito nos bendiga, una linda tarde.
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6: Es la hora 18, 2 minutos.

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cordiales saludos, señoras y señores, oyentes de la Radio Voz de Lupano. Qué gusto saludarles ya en la tercera y última emisión de Panorama Informativo de este día, viernes 26 de junio.

Del año 2026, ¿cómo están? ¿Cómo les fue el día de hoy? Espero que bien. Hoy un día de asueto que decretó el gobierno nacional. Usted, como nosotros, hemos trabajado en diferentes áreas, en distintos lugares, seguimos trabajando nosotros acá, no tenemos ningún tipo de asueto, peormente de feriado. Ganó la selección, gracias a Dios, pero la vida continúa, el trabajo continúa. El trabajo en cada una de lo que nosotros podemos hacer, ¿no? En el caso de mi persona, pues el trabajo de prensa, de comunicación, visitando diferentes comunidades, sectores, descubriendo las noticias en los pueblos, a veces, y descubriendo también las voces. Hay voces que nunca se las escucha en la radio, las voces de un campesino, las voces del pueblo en sí, que están dentro en las comunidades y que quieren expresarse, pero no tienen la oportunidad de expresarse porque no tienen cómo ni dónde. Pero ahí estamos, ahí llegamos para descubrir las necesidades con sus propias palabras, que los moradores lo señalan, propias palabras, incluso con deficiencia para hablar, pero de alguna manera hacen entender lo que realmente necesitan y esperan que a través de la entrevista, a través de este medio de comunicación, puedan ser atendidos. Hace unos días estuvimos en la comunidad La Unión, en el sector entre La Unión y la comunidad del Barranco. ¿Cómo puede ser posible que a pocos kilómetros del centro cantonal de Sevilla Don Bosco estas personas tengan que sacar un recipiente de agua a la calle para que venga un tanquero y les deje agua? ¿Cómo puede ser posible eso? En todo el trayecto, pomas vacías, tanques, recipientes, tanques más grandes, esperando que alguien les deje agua. ¿Cómo puede ser posible eso? Y así seguimos descubriendo diferentes lugares y sectores. Por eso es que a usted, amiga, amigo oyente, le saludamos, le felicitamos. ¿Qué tal el trabajo el día de hoy? El trabajo agricultor, el trabajo ganadero, el trabajo... Ya estamos viernes. Usted ya prepara, ya al menos el día de hoy ya cosechó un poco para mañana sábado venderlo, para el día domingo. Y así también enseña a sus hijos que hay que ayudar al papá y a la mamá en la casita para tener ese dolarito con el sudor de la frente. Esa es la idea realmente, amigas y amigos de la sintonía. Afuera hace frío, pero aquí en la cabina hace calor. Vamos a sacarnos ya la chompa porque ya hace calor aquí en la cabina. Porque aquí tenemos luces, un lado y otro. Tenemos una pantalla ya que estoy viendo en este momento. Acá tenemos a mi compañera Wendy, que está en la parte operativa técnica. Tampoco ha tenido feriado el día de hoy. Así es que, ¿qué vamos más adelante? ¿Decía que hay corape? No hay. Entonces vamos a poner una cortinita porque realmente me hace mucho calor.

Atención a la información de la hora, son las 18 horas con 11 minutos, nos dicen que no hay Corape, no habrá el día de hoy viernes, me parece que el lunes también no va a haber, ¿no? Pero hoy no hay Corape, por el feriado que hubo. Pero vamos a revisar la información, amigas y amigos, que tenemos local, provincial, regional, nacional e internacional, y empezamos con una internacional precisamente de ASI Prensa, en donde nos dice que casi 1,000 muertos confirmados en Venezuela. Los obispos convocan una jornada nacional de oración. Hasta el mediodía de este viernes 26 de junio, la cifra oficial de fallecidos por los terremotos que afectaron Venezuela se situaba en 920, mientras que la cantidad de heridos supera los 3,000. En medio de la tragedia, la Conferencia Episcopal Venezolana ha convocado al pueblo venezolano a una jornada nacional de oración el domingo 28 de junio. El número de víctimas fue dado a conocer hoy por Jorge Rodríguez, presidente de la Asamblea Nacional, controlada por el chavismo. Además, el secretario general adjunto de Asuntos Humanitarios de Naciones Unidas, Todd Fletch, aseguró que más de 50,000 personas están desaparecidas. En un comunicado difundido este viernes, los obispos venezolanos expresaron su profundo dolor por lo sucedido, pero también remarcaron su mirada firmemente puesta en la esperanza cristiana aún en medio del sufrimiento. El doble terremoto que sacudió Venezuela de forma más intensa en nuestra región centro-norte el pasado miércoles 24 de junio de 2026 ha dejado una estela de pérdidas humanas, heridos y cuantiosos daños materiales que enlutan y conmueven a toda la nación, escribe el episcopado. Ante lo sucedido, los prelados aseguran elevar sus fervientes oraciones al Padre de las misericordias por el eterno descanso de las personas que fallecieron. También imploran el consuelo divino para sus seres queridos y piden la pronta recuperación de todos los heridos.

Bien, por acá nos estaban haciendo una llamada telefónica. Muy bien, sí, perfecto, ya vamos a hablar sobre eso. Estábamos con el tema de los obispos de Venezuela. Para este domingo 28 de junio, la Conferencia Episcopal Venezolana ha convocado a los creyentes venezolanos a unirse en una jornada nacional de oración. El domingo 28 de junio, por las víctimas, los heridos, las familias y las comunidades afectadas por los terremotos. También ha exhortado a la diócesis, parroquias y comunidades cristianas a animar y organizar iniciativas similares. Con esta jornada, los obispos quieren que todos puedan participar con la confianza puesta en Dios para que la oración compartida sea el bálsamo que mitigue las angustias y encienda la esperanza que tienen todos los hermanos y hermanas que sufren. No están solos, hay un pueblo y una iglesia que camina a su lado, aseguran. La fe cristiana se hace viva a través de las obras, añaden los obispos, invitando a todos a sumarse a apoyar a la jornada de donación a organizaciones por Cáritas Venezuela. Además, la Conferencia Episcopal Venezolana ha puesto a disposición su sede en Montalbán y todos los templos parroquiales que hayan quedado en buen estado como centros de acopio oficiales de la iglesia. Solicitamos la generosa colaboración de la ciudadanía con agua potable, alimentos no perecederos, medicamentos y ropa en buen estado para atender de inmediato a los damnificados, pide el episcopado. Para quien desee colaborar económicamente, han puesto a disposición un enlace, lo dice por los obispos, y agradecen al Papa León XIV, a la Iglesia en Latinoamérica y la comunidad internacional por sus propias manifestaciones de cercanía y afecto. A la vez valoran el esfuerzo heroico de los médicos y rescatistas, poniéndolos a ellos, a todo el pueblo venezolano, bajo la protección de Nuestra Señora de Coromoto. Entonces, este día domingo 28 de junio, jornada de oración por las familias, por las víctimas, por los heridos y las comunidades afectadas por los terremotos. También han exhortado a la diócesis parroquial y comunidades cristianas a animar y organizar iniciativas similares. Aquí cabe un viejo y conocido refrán. Aquí sí cabe este viejo y conocido refrán: a Dios dando y con el mazo dando. Es decir, es importante la oración, pero también es importante la ayuda. He visto en algunas noticias cómo la ayuda está llegando a Venezuela. El presidente de El Salvador, Nayib Bukele, ¿cómo hace llegar aviones llenos de ayuda para Venezuela? Lo mismo hace Ecuador. Y no solamente es vituallas lo que necesiten allá los damnificados, sino también es personal humano. Salió un avión a Venezuela de bomberos de diferentes puntos del país, salió a Venezuela para la ayuda humanitaria que se necesita y se requiere. La ayuda hoy en día es lo más importante que podemos conocer y que podemos ayudar, pero también la oración. Así es que esperemos que todo vaya bien, que todo esté bien allá en Venezuela. No está nada bien. No está nada bien.
este pueblo de La Guaira realmente está devastado, completamente devastado. Decenas y decenas de edificios han caído. Hay personas que no encuentran a sus familiares. Hay escenas desgarradoras donde una madre decía el día de hoy: hija, ¿dónde estás? Responde, ¿dónde estás? ¿Dónde estás? Aquí está la casa, pero tú no estás. ¿Dónde estás? Tras los escombros. Muy preocupante, muy triste, amigas y amigos de la sintonía. Y en este mismo tema, les comentamos que terremoto en Venezuela en vivo. Delcy Rodríguez asegura respaldo de Donald Trump mientras suben a 920 los muertos, y va a seguir subiendo. Esa cantidad va a seguir subiendo, amigas y amigos. Hay muchas personas que no encuentran a sus familiares. ¿Qué dice la nota? De Primicias. Venezuela vive una de sus mayores tragedias tras los dos potentes terremotos del miércoles 24 de julio de 2026. La cifra de fallecidos subió a 920, según informó este viernes 26 el presidente de la Asamblea, Jorge Rodríguez, mientras que al país sudamericano siguen llegando equipos de ayuda internacional para colaborar en la búsqueda y rescate de las víctimas. Además de las víctimas mortales, el último reporte indica que los terremotos dejan 3.360 heridos y se estima que el número de desaparecidos podría llegar a 50.000. Rescatistas de varios países aterrizaron en las últimas horas en Venezuela, entre ellos los 46 miembros del Cuerpo de Bomberos de Quito, que también viajaron para apoyar en las labores de rescate de víctimas y atención de los afectados por los dos terremotos que sacudieron una zona en el centro de Venezuela. La Organización Mundial de la Salud recordó que las primeras 72 horas son críticas para encontrar víctimas bajo los escombros y salvar vidas luego de una emergencia de gran magnitud como el doble terremoto de Venezuela. Los terremotos de magnitud de 7.2 y 7.5 que golpearon al norte de Venezuela el miércoles dejaron un panorama de devastación, con decenas de edificios colapsados, especialmente en la Guaira, porque una cosa es Guaira y otra, me decía que no estoy pronunciando bien, una cosa es Guaira y otra cosa es Guajira, así es, ¿no? Guaira una cosa y Guajira es otra cosa. Una de la población costera vecina a Caracas, donde la población denuncia la precaria labor del gobierno en las labores de rescate. Mientras tanto, la presidenta encargada venezolana, Delcy Rodríguez, informó que conversó con el mandatario de Estados Unidos, Donald Trump, y con el secretario de Estado del país norteamericano, Marco Rubio, quienes ratificaron su respaldo a Venezuela tras los dos terremotos de esta semana. Y dijo: recibí una llamada del presidente Donald Trump y del secretario de Estado Marco Rubio, quienes ratificaron el respaldo del gobierno de los Estados Unidos en este momento difícil para Venezuela, escribió Rodríguez en sus redes sociales. El 26 de junio, es decir, hoy, junto a la Cámara de Comercio Venezolana Ecuatoriana, envió desde Quito el primer cargamento de ayuda humanitaria con destino a Venezuela.
El envío aéreo internacional fue posible gracias a una alianza con el programa Avión Solidario de LATAM Airlines. En el vuelo se transportaron 1.5 toneladas de alimentos no perecibles, medicamentos, insumos médicos y artículos de primera necesidad. Asimismo, se informó que la campaña de ayuda humanitaria continúa activa en Ecuador. El punto oficial de acopio está ubicado en el sector de la Carolina, en el norte de Quito. Durante este fin de semana se recibirán donaciones de agua, alimentos no perecibles, pañales y alimento para mascotas en el horario de 8 horas a 15 horas. Así están las cosas, amigas y amigos de la sintonía en Venezuela. Pero también dice que la Cancillería mantiene que no hay ecuatorianos afectados. El último reporte que dio la Cancillería de Ecuador sobre la situación en Venezuela fue a las 14 horas del 25 de junio, en el que asegura que no se han reportado de manera oficial ciudadanos ecuatorianos afectados. Este viernes 26 a las 12 horas, Primicias consultó

0: a comunicación de la Cancillería si existen alguna actualización sobre la situación de ecuatorianos en Venezuela. Y la respuesta fue, si hay alguna actualización, lo haremos de manera oportuna en nuestras redes oficiales. La Guaira, el epicentro del doble terremoto de Venezuela, es una zona turística y ese día era feriado, por lo que entre las víctimas y los desaparecidos hay decenas de extranjeros. Esto es lo que se sabe hasta ahora sobre la identidad de las víctimas de otras nacionalidades durante los sismos. 15 portugueses fallecidos, 5 españoles muertos, 119 sin localizar. Brasil confirmó 2 fallecidos, un italiano, venezolano, entre las víctimas mortales. China confirmó que 2 ciudadanos de su país también fallecieron. La cifra de muertos por el terremoto llega a 920. El presidente de la Asamblea de Venezuela, Jorge Rodríguez, informó este jueves que los fallecidos por los 2 terremotos ocurridos el miércoles en su país ya dejan 920 muertos y 3.360 heridos. Y dijo, debemos anunciar con dolor porque son nuestros hermanas y nuestros hermanos que 920 personas han fallecido por la acción violentísima de los terremotos del 24 de junio, señaló Rodríguez en una alocución transmitida por el canal estatal venezolana de televisión. Estiman en 50.000 los desaparecidos. El número de desaparecidos por los terremotos en Venezuela podría acceder a 50.000. Según cifras no confirmadas que ha recibido la Oficina de Coordinación de Asuntos Humanitarios de Naciones Unidas, fuentes de la oficina indicaron a la agencia EFE que manejan esas cifras no atribuibles directamente a la ONU, junto a las de 589 muertos y confirmados y reportados por las autoridades venezolanas y las de 2.980 heridos. Así señala la información en esta tarde. El jefe de ayuda humanitaria de la ONU, Tom Fletcher, confirmó a la agencia AFP que se estima que más de 50.000 personas están desaparecidas. Se trata de una operación de rescate extremadamente compleja, dijo el vocero a la agencia AFP. Al menos 17 países envían equipos de rescate a Venezuela. El gobierno actualiza cifra de muertos y heridos y ya va a llegar a los 1.000 fallecidos y más de 3.800 heridos y sobre todo los desaparecidos. Si están desaparecidos, ¿cuál es la lógica que usted puede pensar? Si no se los encuentra en ningún lado, en ninguna parte, ¿cuál es la lógica? Es esa palabra que no quisiéramos ni siquiera pronunciarla, porque los familiares, o mejor dicho, los sobrevivientes, todavía tienen esperanzas de encontrar a sus seres queridos con vida, así como encontraron al bebé entre los escombros y lo pudieron rescatar. Así como esa madre de familia dio a luz en pleno terremoto, en pleno desastre, así como esa mascota le sacaron de debajo de unas paredes, los familiares todavía tienen esperanza de encontrar con vida a sus seres queridos. Por eso es que esa cifra de desaparecidos es un término tal vez de consuelo. Si no están, si ya llamaron, si no contestan, si están desaparecidos, entonces ¿dónde están? Están ahí. Y esa palabra que quizás no quisiera decirle ni en este momento es la que no quisieran escuchar los familiares, porque la cifra va a ir subiendo mucho más. Por eso es que este día domingo 28 de junio la Jornada Mundial de la Oración por los Hermanos Venezolanos. Porque hay que rezar, pero también hay que pedir ayuda a los países hermanos, a los países vecinos y a todos quienes puedan colaborar. 18 horas 32, vamos a hacer aquí una pausa, ya volvemos.
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0: Atención a la información de la hora, son las 18 horas con 34 minutos. Las 6 de la tarde con 34. 18:34. Atención, funcionarios electorales fortalecieron conocimiento sobre democracia interna. Este viernes 26 de junio, con la presencia de Clever Sigüenza, director de la Delegación Provincial Electoral de Morona Santiago, funcionarios participaron en una jornada formativa sobre el reglamento para la democracia interna de las organizaciones políticas. La actividad liderada por Germel Arce, responsable de la unidad de participación política, permitió reforzar conocimientos para brindar un acompañamiento adecuado a las organizaciones políticas durante el desarrollo de sus elecciones internas. Esta capacitación forma parte de la preparación institucional para las elecciones seccionales y del Consejo de Participación Ciudadana y Control Social 2027, resalta la información, amigas y amigos de la sintonía. A ver, por acá nos enviaron un mensaje. Dirá en la radio que estoy escuchando y que el Mall de Lupano están recibiendo ayuda. Muchos aquí en Macas no saben, en el segundo piso, gracias. En el segundo piso nos acaban de informar en este momento. En el segundo piso del Mall de Lupano, aquí lo que es en la ciudad de Macas, están recibiendo las ayudas. Si alguien de Macas quiere ayudar, puede hacerlo. ¿Y qué es lo que se necesita? Dice, juntos podemos más. Venezuela nos necesita. Nos envió por acá esta información. Dice, apoyamos a las familias afectadas por Venezuela, recogemos insumos de alta necesidad. ¿Cuáles son estos insumos? Puede ser gasas, vendas, esparadrapo, suturas, instrumental básico, suturas, agujas, bisturíes, tijeras, pinzón, pañales para bebés y adultos de todas las tallas, toallas húmedas para bebés y adultos. Pueden también enviar medicamentos básicos, analgésicos, antibióticos, antisépticos, sueros orales, etc. Guantes, tapabocas y jeringas, o tapabocas, o como se dice, mascarilla, ¿no? Desechables. También pueden entregar jabón, alcohol, cloro y productos de higiene. Centro de acopio en Macas, en Molde Lupano, piso 2. Ahí hablar con Lorena Dávila para dejar precisamente la ayuda. Y dice, hoy por ellos, mañana por todos, dice esta comunicación. 18:38. A ver, por ahí me indicaban algo que va a haber hoy noche. Invitados todos al bingo en los patios de la catedral, hoy a las 19:00. ¿Dónde está? Para leer, déjeme ver. Patios en la catedral, viernes 26 de junio de 2026, se organiza las priostas de la fiesta jurada del 5 de agosto, la fiesta de la Purísima de Macas. Hoy, viernes 26, en los patios de la catedral, por acá nos escribió la señora capitana, la señora Norma Jaramillo, y nos indica que les invitemos hoy a las 19:07. Ya lo decía hoy en horas de la mañana acá. Ya lo decía y señaló de que hay grandes premios. La tablita va a costar $5. Y usted puede jugar toda la noche. Si desea cambiarla, también puede hacerlo. Toda la noche puede cambiar la tablita. Mejor dicho, toda la noche puede jugar con la tablita, pero también puede cambiarla. Están ustedes cordialmente invitados al bingo. Este día viernes, venga y participe. Vengan. Participen del bingo el día de hoy. Habrá también cositas para comprar. Para tomar, está haciendo frío, habrá chocolate, habrá café, habrá guayusa, habrá agua de cedrón, agua de hierba luisa, habrá también empanadas, habrá emborrajados, habrá también papas fritas, habrá también sequito de pollo. Para los que no vayan merendando, ahí va a haber para que ustedes compren. Todo esto va a haber hoy en horas de la noche en los patios de la Catedral Bingo, que organizan las priostas de la fiesta jurada del 5 de agosto. Decía la señora Norma Jaramillo hoy en la mañana que ya están 14 barrios inscritos para que la Purísima de Macas vaya de barrio en barrio. De los 23 barrios que son, ya están 14. Sin embargo, con la entrevista que se dio hoy en la mañana, de seguro estamos que la mayoría de barrios, presidentes, presidentas, hayan acogido esta invitación. Y que el cuadro de la Purísima de Macas vaya por los barrios, visite los barrios, en procesión, con una música, con una bandita, Esa es la fe que tenemos acá los macabeos.

0: Esa es la fe que tienen. Mi compañera Wendy ya no es de Macas. Quien habla tampoco es de Macas. Pero tenemos que colaborar, ayudar a las costumbres de nuestros antepasados, de las raíces de la ciudad de Macas. ¿Cómo se puede quitar esas costumbres que ellos han tenido, nuestros mayores de aquí de Macas, esas costumbres hermosas de rezar el rosario de la aurora, de repicar las campanas, de las procesiones? ¿Cómo se va a decir, ya eso se queda olvidado, ya vamos de otra manera? Esas son costumbres, raíces, tradiciones que esto no debe cambiar. Y los macabeos que aún quedan deben insistir en que esto no debe cambiar. La fiesta del 5 de agosto, la fiesta del 18 de febrero, dos fiestas juradas. La fiesta del 20 de noviembre, la transfiguración del cuadro de la Purísima. ¿Qué la llevan los jóvenes? Los planteles educativos y fiscomisionales. Por eso saludamos, y decía el día de hoy la señora Norma Jaramillo, decía de que la Purísima de Macas va a ir por los diferentes sectores y barrios de la ciudad. Además de que ya se fueron también y visitaron a los alcaldes, a los párrocos de los cantones de Morona Santiago, a los alcaldes y párrocos. Pero no solamente aquí en la provincia, también se fueron a Riobamba, también se fueron a Tungurahua, también se fueron a Cotopaxi. Entonces, esa es precisamente la devoción que tenemos acá en la ciudad de Macas, amigas y amigos de la sintonía. Son las 18 horas con 44 minutos, son las 6 de la tarde, 44 minutos. Oriana, por favor, ¿cómo está? Buenas tardes, Oriana Hernández. Está precisamente en este momento. ¿Cómo está? Buenas noches, estamos aquí escuchándole, estamos en la tercera emisión de Panorama Informativo aquí en la provincia de Morona Santiago y nos estamos comunicando con Oriana Hernández allá en Venezuela. Estamos directamente hablando con Oriana Hernández en Venezuela para que nos comente un poquito usted. Oriana, gracias por habernos atendido la llamada. Estamos acá en las noticias, en la tercera emisión, y hemos acabado de dar algunas informaciones, incluso de la presidenta de Venezuela, Delcy Rodríguez, y también sobre el presidente de la Asamblea Nacional y sobre todo la ayuda humanitaria que está llegando de diferentes países a Venezuela. ¿Ustedes en qué parte de Venezuela están, Oriana? A ver si nos puede comentar un poquito. Estamos al aire en este momento. Buenas noches.
1: Gracias por tomarnos en cuenta. Yo estoy en Venezuela, en Caracas, en la ciudad de Caracas. Bueno, gloria a Dios, mi familia y yo estamos bien. Caracas estaba relativamente, vamos a decirlo, un poquito en shock por lo que pasó, tranquila, pero ahorita recién tengo entendido que anunciaron una cifra de los afectados en La Guaira, que es el estado que más afectado está. Fue un poquito fuerte porque estamos viendo muchas cosas que nunca habíamos visto. Dios, primeramente, muchos se están movilizando, hay mucho tráfico, entre todos nos estamos ayudando. Los hospitales al parecer están colapsados, la misma gente está sacando ropa, comida. Por la zona donde yo estoy, hay muchos edificios afectados que no se han caído, pero todavía no nos han hecho la inspección, no podemos ingresar. Estamos acampando afuera en carros, carpas, colchones, todo improvisado. Gracias a Dios no ha faltado la comida, no ha faltado el agua. Muchas personas nos han traído ayuda a los niños que no tienen medicina, los han asistido en la zona en donde yo estoy. Tengo entendido que han bajado muchas personas a La Guaira, sí colapsó el tráfico, de hecho estaban pidiendo mano de obra y choferes para manejar la maquinaria, porque hay máquinas para mover escombros, pero falta mano de obra. Si están escuchando, por favor, ayuden los que sepan manejar máquinas, bajar a La Guaira, tratar de bajar en moto. El puente de La Guaira tiene una grieta, no sabemos si puede acceder o no, no conozco la información, pero mientras carros menos pesados bajen, es mucho mejor. En las motos bajamos más rápido y subimos más rápido. Están pidiendo ya este punto que bajen con tapabocas, que bajen por molical, porque hay muchos muertos y se puede desatar una epidemia. No hablo

0: porque no sabemos si hay tubos rotos o fugas de gas, así que no la van a prender todavía.
1: Oriana, gracias, y estamos acá también solidarizándonos con usted. Le cuento que acá en Macas, en la parte oriental del Ecuador, también se ha puesto un punto para que las personas puedan colaborar, puedan también dejar algún tipo de ayuda. Sin embargo, a nivel del Ecuador, el presidente de aquí de este país ya ha enviado también un cargamento de ayuda. Han ido también bomberos de la capital de los ecuatorianos, que es Quito, han ido ya para Venezuela. Pero coméntenos, Oriana, un poquito, quisiéramos que usted nos... Oriana.
0: Que quiera ayudar, se está circulando mucho que hay niños menores de edad, muchos niños en Parque del Oeste Catia, bajando hacia Catia, pero aquí mismo en Catia, Caracas, hay muchos niños que no tienen papás, no tienen mamás, están desamparados, se está pidiendo ayuda de madres que vivan en la zona para acompañar a los niños, para evitar que se los lleven personas malintencionadas, para acompañarlos. Creo que si nosotros como adultos estamos en esta situación, vamos a decirlo del temor, desde el miedo, los niños necesitan muchísimo, así que si hay alguien que esté allá escuchando y tenga familia aquí en Caracas y puedan mandar ayuda para allá, de verdad se lo agradecería. Se hablan de más de 400 niños que están en ese parque resguardados, y por la cantidad de niños se necesitan muchos adultos para supervisar y apoyar con lo que puedan.
1: Perfecto, Oriana. En el caso de allá de usted, por ejemplo, en Caracas, usted el día de hoy se han podido movilizar donde están los edificios caídos o donde están deladeados o donde van a caerse. Hay señales de sobrevivientes, porque hemos visto en algunos videos que en algunos casos sí han encontrado sobrevivientes. Sin embargo, ya han pasado más de 72 horas y la situación se va poniéndose más compleja. ¿Cuál es el panorama allá, o cuál fue el panorama en este día, Oriana, allá en Caracas y donde usted pudo observar?
0: En Caracas, bueno, gracias a Dios, en donde yo estoy no han cedido ningún edificio, solo hubo daños materiales en cuestión de el tema del friso, las vigas y columnas están bien, que es lo importante. Quedaron algunos edificios con paredes partidas. De hecho, mi edificio en particular tiene las paredes partidas, las escaleras, pero las tabillas, las vigas, perdón, y las columnas, que es lo de sostención, no ha cedido, no tiene grietas, por lo cual es muy poco probable que se caiga, porque el edificio es antisísmico, pero no nos permiten ingresar porque estamos esperando una evaluación que van a mandar, que están haciendo por orden de prioridad, para que un experto nos dé seguridad de poder entrar y bueno, ya reparar lo que es el edificio. De hecho, se cayó solo una pared, gracias a Dios, pero la pared que cayó afectó a una vivienda que estaba al lado, cayó sobre el techo. Gracias a Dios no hubo heridos, no hubo muertos, pero están básicamente al aire, a la intemperie, tienen niños pequeños. Yo estoy en la plena avenida Fuerzas Armadas de Caracas. Por aquí había muchas Misión Viviendas. Misión Viviendas son edificios que construyeron del gobierno y muchos están afuera porque están en las mismas situaciones. Paredes agrietadas, no tienen gas, no tienen agua, y la gente optó por sacar todo de sus casas, ropa, neveras, cocinas, y están en modo tiendas de campaña afuera resguardándose, esperando a las autoridades para ver si podemos ingresar o no.
1: Oriana, usted ha escuchado durante la jornada de hoy o de ayer, tal vez a personas del Ecuador, porque según la Cancillería ecuatoriana no habrían personas de Ecuador afectadas allá en Caracas o en donde están los lugares afectados. ¿Se escuchó de pronto algo? ¿Usted escuchó, Oriana, por favor?
0: No, de verdad no he escuchado. Le estoy diciendo la información que he podido recibir, porque la señal en algún momento colapsa, el internet no está tan bien. Sí nos podemos comunicar por WhatsApp. Las llamadas a veces no caen, pero por WhatsApp sí. Y bueno, ahorrando toda la batería que tenemos, porque estamos cargando en donde podamos, ya que no se puede estar dentro de los edificios. Y estamos, bueno, apoyándonos entre todos los vecinos. Han habido réplicas a las 6:15, si no me equivoco. Hubo una réplica en Aragua. Si no me equivoco, fue en Aragua, en Valencia, que son estados que están cerca de Caracas, como a 4 o 5 horas, 2, 3, 4, 5 horas cerca de nosotros. Ahorita si escuchas mucha bulla es por lo que te dije, Paracas estuvo tranquila todo el día, y ahorita en la noche hay muchas personas movilizándose con ayuda, con agua, pero la autopista para bajar a La Guaira está colapsada, hubo un accidente múltiple y al parecer no hay paso, por eso asumo que todo esto está full de personas. Lo que he visto, lo que he vivido, ¿no?
1: Perfecto, Oriana, queremos en la parte final que usted haga la invitación. Estamos ahora mismo saliendo a nivel nacional, aquí en el Ecuador, a nivel del mundo, a través de las redes sociales de la radio, para que pueda hacer la invitación.

0: invitación y sigan ayudando a Venezuela.
1: Muchísimas gracias. Primero, la comunicación es vital, no difundan noticias sin decir la fuente, sin verificar si es verdad. Anoche se habló de un supuesto tsunami en La Guaira, una alerta que hizo que mucha gente acudiera hacia Caracas, que colapsara. Fue una noticia falsa, no fue de fuentes originales. Por eso la responsabilidad a la hora de compartir, a la hora de postear un estado de WhatsApp para la persona que espera noticias de un familiar vale muchísimo. Lean las fuentes, confirmen que sea veredicta la información, no compartamos información por compartir, porque los que estamos aquí estamos muy nerviosos, cualquier cosa pues obviamente nos ponen alerta. Entonces seamos conscientes, la manera de ayudarnos los que están afuera es no difundiendo información falsa. Por favor, a las personas que están desaparecidas, a ayudar a difundir. Hay muchas asociaciones, busquen por internet, que están uniendo para hacer listas digitales de las personas que están en los hospitales, que están damnificados, estuvieron desaparecidas y se encontraron. Las listas se están pasando por internet. Por ahí nos pueden ayudar a transcribir listas que están de manera escrita a de manera digital para que sea más fácil de leer. Se puede conseguir en cualquier parte de TikTok, también salen los videos. Es importante lo del tsunami de anoche para los que están afuera, totalmente falso, no pasó nada, gloria a Dios, el mar está tranquilo, lo que he visto en las noticias, así que no alarmemos. Yo cualquier cosa, bueno, lo que seguimos viendo en noticias y lo que podamos estar viviendo, y primero agradecer a Dios y agradecer a los que están dispuestos en ayudar y en enviar. Aquí en Caracas vamos a tratar de, hay un centro de acopio en Altamira, busquen clínicas, hospitales. Si quieren ayudar, no vayan muchísimas personas a los hospitales, es mejor designar a uno que pregunte qué hace falta y llevar los insumos para no colapsar, para que dejen trabajar a los que están trabajando. Y bueno, acordarse también del personal que presta servicio, a las enfermeras, a la policía, al ejército, todo el mundo. Ellos también son personas que están atendiendo a familias extrañas mientras dejaron a sus familias en su casa, así que un poquito de humanidad para todos.
0: Perfecto, muchas gracias, el saludo desde acá, desde Macas. Un saludo acá desde Macas para usted.
1: Gracias a usted y bueno, Dios los bendiga. Muchas gracias por estar pendiente.
0: Gracias, muy amable. Buenas noches.
1: Buenas noches.
0: Bien, ahí estaba entonces nuestra colega de Venezuela, Oriana Fernández, desde el punto mismo de Caracas. El reporte, la situación es muy compleja, como acaba de señalar, necesitan ayuda, requieren ayuda. Ha habido una réplica el día de hoy a las 6, dice, 6 de la tarde. Las réplicas continúan allá en los Estados Unidos, en Venezuela. Gracias a nuestra colega, ayer nos preocupamos porque parecía que no llamamos y no teníamos, hoy día también llamamos y no nos contestó, y ahora pues nos devolvió la llamada. Nuestros corresponsales, amigos de comunicación de diferentes partes del mundo, no, así aquí sí tenemos así, sí tenemos colaboradores de diferentes partes del mundo. Gracias, porque nos hemos hecho conocer a nivel cantonal, provincial, regional, nacional y también internacional por la forma en que trabajamos aquí en este medio de comunicación. Vamos a hacer una breve pausa y volvemos con la parte final.
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0: Atención a la información de la hora, son las 18 horas con 59 minutos, reiteramos. El bingo, hoy en los patios de la catedral, todos están cordialmente invitados a participar. Al bingo empezará ya en estos momentos. Mientras tanto, también nos enviaron una fotografía diciendo que los barrios están motivados, ya han hecho la promoción a través de las redes sociales para recibirla en los diferentes barrios y sectores a la Purísima de Maca, Reina y Madre de la Amazonía. Felicitaciones a los señores presidentes barriales. Pero hoy vayan también al bingo. Hoy el bingo es a las 19 horas 7 de la noche, ya mismo, ya prácticamente en ese momento estará iniciando ya en los patios de la catedral. Vaya, ahora puede entrar por acá por la Unidad Educativa Don Bosco, está el paso abierto, puede entrar por allá por el Coliseo 29 de Mayo, puede ingresar ahí, que está todo abierto para que usted llegue a los patios de la catedral y pueda participar del gran bingo bailable. Siendo las 19 horas 7 en punto de la noche, finalizamos la tercera emisión de Panorama Informativo. Gracias a ustedes por la amable sintonía que nos han dispensado. Si Dios así lo permite, mañana nos escucharemos en el programa Enfoque, aunque está bastante difícil el tema, siquiera uno nos ha confirmado, un hito. Pero sea lo que sea, estaremos mañana, si Dios nos presta la vida y la salud, en el programa Enfoque a las 7:30 de la mañana. Quisiéramos contar con la sintonía de ustedes. Gracias, Wendy, la parte operativa técnica. Felicidades, una linda noche, que estén bien.

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